Hey, ¿qué tal mis exactos y exactas? ¿Qué creen? ¿Qué creen que tenemos el día de hoy? Es que tenemos muchos cumpleañeros, patrona y licenciado. Sí, es que hoy tenemos muchos cumpleaños porque, mira, aquí me está mandando una personita, por eso tenemos ese fondito de puro baile, que en estos momentos Elizabeth, o Ruth Elizabeth, es todo lo que puedo decir, es un hombre que está cumpliendo añitos el día de hoy, 4 de agosto, por primera vez está aquí en XFM, que por cierto, cómo no, licenciado, vamos a ponerle las mañanitas para que suene perrón, mire. Suena así las mañanitas, suena así, mire. A ver, dele volumen, mi licenciado, dele volumen.

Eso es todo, eso es todo. De verdad, muchísimas felicidades. Dice que cumple 27 añotes y que ya se siente grande, que ya se siente bien grande. Hasta me mandó un sticker de, pues, un monito así con el pelo blanco, ¿no? Diciendo que ya se sentía bien grande, pero no, apenas andamos en la flor de la juventud con 27 años. ¿De qué me andas hablando? Así que, de verdad, muchísimas felicidades. Y también, por cierto, hoy mismo, qué sorpresa, de verdad. Y por eso digo que cumplen muchas personas el día de hoy, al menos de las que yo conozco, que yo me entero claramente. También el día de hoy cumple años una persona muy bonita, una persona que básicamente ha estado todo el tiempo, toda mi vida, desde el día 1 hasta estos momentos. Y es que, como no voy a estar hablando, sí, desde antes de que yo existiera, ya estaba ahí esa personita, y me imagino que ya sabrán más o menos por dónde, mi madre hoy cumple añitos también, igual que esta exacta, igual que Ruth, de verdad, desde aquí le quiero mandar muchísimas felicitaciones, que se la esté pasando genial, aunque anda chambeando, licenciado, ¿cómo ve? Anda trabajando, al igual que yo, que pues no pudimos celebrar tantísimo porque los dos andamos trabajando, pero el sábado, el fin de semana, licenciado, ahí sí que no va a haber falta, porque hay que festejar a la mamá. Hay que festejar a la mamá porque esas personas... Exactamente, licenciado, me quitó las palabras de la boca. Madre, solo hay una, así que vamos a ponerle así algo perrón para que diga. Seguramente va a querer un marisquito, licenciado, porque eso es lo que le gusta. Exactos, en este momento vamos por unas rolitas. 104.1.

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0: 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Y es que, exactos y exactas, vengo a darles una pregunta, el tema del día de hoy o el tema del momento. Y es que, ¿en qué momento pasamos de no tener prácticamente nada de tecnología en nuestro día a día a incluso tener pavimento inteligente? O otra cosa que me parece, no sé si puedo decir que absurda, pero es algo que dices, ¿cómo es que eso tiene tecnología? Acaban de sacar hace muy poco, recientemente acaban de sacar una cerveza que no voy a decir la marca, pero dice el licenciado que la cerveza tiene tecnología para que esté más fría. Yo creo que algunos ya sabrán por dónde voy o ya sabrán de cuál estoy hablando, pero ¿cómo es que me estás diciendo que una cerveza tiene tecnología para estar más fría? La única tecnología para ponerla fría son los hielos, o si le vas a poner la tecnología que estamos hablando, pues lo metes a un refrigerador o pues algo que enfríe, simplemente un cooler, lo que sea, ¿no? Pero ¿cómo es que la cerveza va a tener inteligencia o va a tener tecnología, que esa es la palabra, tecnología, para que esté más fría de lo que debería estar? O sea, realmente, ¿cómo es que pasamos de no tener nada a tener cerveza con tecnología o pavimento inteligente? Que ese todavía está muy bueno, ¿no? Que es el asfalto inteligente, que básicamente, sí, pues que lo... pues sí, ¿verdad, licenciado? Que lo pongan aquí en la reforma ahorita que andan quitando todo el pavimento, pues que lo pongan de una vez, ¿no? Sí, todo Ensenada, para que ya no haya baches, que por cierto, para eso es el asfalto inteligente. En la mayoría de los que conozco, cuando le cae agua, se empieza a reconstruir, básicamente, pues eso es lo que hace, licenciado, para que no existan los baches ni nada. Y es que, si te pones a pensar, la evolución de la nada absoluta a el asfalto inteligente o el pavimento inteligente fue prácticamente repentino. Y es que pasamos de no tener nada a tener todas las locuras que tenemos ahora. Y este es otro que también tengo en mente mucho. Antes nomás te ponían, si acaso, te ponían lentes, que eso no era muy común que la gente utilizara los lentes, que ahora mucha gente lo ve. Pero incluso ahora en los lentes ya tenemos hasta tecnología, licenciado. Ya tenemos bocinas para escuchar música. Ahora ya también tenemos de que, por ejemplo, que le hablan a la IA, que hay muchos comerciales de eso, de que, hey, tal, lo que sea, como cual sea que sea la IA que tenga, y te traduce en vivo si es que no sabes lo que está hablando. O sea, realmente fue un cambio impresionante. O cuando le preguntas a tus padres si tienes alrededor de 18, 20, 25 años, 30 incluso, de que, oye, pa, ¿cómo fue la primera vez que tuviste un teléfono? Y te cuenta que el primer teléfono móvil que existía, porque ya existían los teléfonos, pero el primer teléfono móvil que podías traer tú caminando, como me acaba de decir el licenciado, era un tremendo ladrillón y bien pesadote, de esos que hasta se te caían los pantalones seguramente, licenciado. Si no los tenías bien agarrados, se te caían, porque realmente era una cosa impresionante. Ahora ves el teléfono, por ejemplo, ahorita lo tengo en mi mano, en mi teléfono, y es una cosita que apenas mide, no sé, unos 17 centímetros, pesa como 200 gramos, o sea, realmente no es nada, y la cantidad de cosas que hace este aparato por 200 gramos es totalmente... No, 200 pesos, no, ojalá, licenciado, no, 200 gramos, todo lo que hace por 200 gramos es impresionante. Ahora, si lo comparamos con el teléfono que usted me comenta, licenciado, el que era el ladrillón, o sea, es totalmente nada que ver, nada más te servía para llamar, y si es que te llegaban a contestar, licenciado, si es que la otra persona también tenía a dónde llamarle, y, o sea, realmente era... muy diferente las cosas, y prácticamente el punto de partida de cuando pasamos de no tener nada a todo lo que tenemos ahora es alrededor de los 90, o bueno, finales de los 90, principios del 2000, de tener cero pantallas en la calle a prácticamente encontrarte con un amigo en, pues básicamente aquí con el teléfono. Vamos a ver qué es lo que pasó, cómo es que fue tan rápido este cambio, porque de una generación a otra, prácticamente no tan exagerado, pero de una generación a otra, pasamos de no tener nada a tenerlo todo, y al mismo tiempo, nuevamente en tiempos nuevos, no tenemos nada. Ahorita les voy a explicar por qué digo esto. No le muevas, no le cambies, y en todas partes, ponte Exa.
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0: Hey, ¿qué tal mis exactos y exactas? Continuamos con el temita del día de hoy. Es que seguimos hablando, estamos en estos momentos viendo básicamente la evolución de la nada absoluta al asfalto inteligente, al pavimento inteligente, ese que se cura solo, licenciado. O sea, ¿cómo es posible ahora que incluso hasta los lentes mismos tienen tecnología? Que obviamente esos son muy útiles, ¿no? No estoy diciendo que esto es ridículo y no debería de existir, para nada, estoy totalmente de acuerdo con lo de los lentes, pero ¿cómo es que pasamos de no tener nada a ahora el asfalto inteligente o lo que le estaba comentando, la cerveza con tecnología para que sea más fría? O sea, ¿cómo es posible que exista algo así? ¿Cómo es que pasamos de nada a todo esto? Y es que básicamente antes, ¿cómo es que se relacionaba la gente? ¿Cómo es que quedaban para, verse en alguna plaza? ¿Cómo es que le hacían? Porque no había muchísimo acceso a, a algún teléfono como lo que tenemos ahorita, o que le mandamos un WhatsApp de que, ¿qué onda, vato? Te veo, a las 5 de la tarde aquí en la península, o te veo aquí en Macroplaza. O sea, realmente eso no existía, era algo que tenías que hacer en persona. Porque no había otra manera de hacerlo, así de fácil. Por ejemplo, no existían las pantallas en la calle, era muy raro, nada más las veías en, en algún centro comercial donde estaba promocionando algo, o en los estadios también las pantallotas impresionantes, pero así de que como las conocemos actualmente, no existían. Básicamente, para quedar como lo que estaba diciendo con un amigo, amiga, lo que sea, en el centro comercial, tenías que decirle, te veo a las 4 de la tarde frente de la fuente. Ya ven que usualmente en las plazas hay una fuente, o enfrente del cine, lo que sea, lo que tenga algo característico. Y si uno llegaba tarde, pues ni modo, te tenías que aguantar ahí. Incluso, o si no podía llegar el amigo o amiga, o la persona con la que te vayas a encontrar ahí, pues ¿cómo le avisas? O sea, no había manera de avisarle, porque cargar un teléfono así como en estos momentos no era viable, no existía, no pasaba nada. A ver, aquí tenemos un mensaje de un exacto, licenciado, vamos a escucharlo a ver qué dice.
1: Hablando de dispositivos inteligentes,
0: a ver, échale.
1: Acaba de presentar una marca de computadoras muy de gran renombre, unos lentes inteligentes,
0: sí.
1: Capaces de cambiar su tono en respuesta a la intensidad de la luz, cosa que ya existe con filtros especiales,
0: sí.
1: Pero estos lentes son completamente controlados por software, y aparte su graduación, te hace un escaneo de retina y tú le puedes ajustar a través de una aplicación si lo quieres con graduación o si lo quieres normal.
0: Oye, está muy bueno, ¿eh? Dime cuáles son para comprármelos, porque sí, ¿verdad, licenciado? Esos están muy buenos, ¿eh? O sea, es lo mismo que estábamos hablando de cómo que tiene un lector de retina con una aplicación. O sea, ¿de qué me estás hablando, licenciado? ¿Estamos en el futuro o qué?
1: Si los quieres contra el sol, algo se viene, ¿sí? Algo bien y asequible al bolsillo.
0: Todavía.
1: Olvídense de los lentes esos feos de que nomás por tener pantallitas adentro son 12,000 pesos. No, sí. Esos valen como 4,000 pesos y realmente sí es algo revolucionario para la salud. Eso se viene.
0: Eso
1: lo acabo de ver acá en un congreso. Así es que ahora sí que vienen muchas mejoras para el ser humano.
0: Pues ojalá sea así, y no porque me estoy diciendo que me estés mintiendo, sino porque luego ya ves que hay muchas ideas muy buenas que tiene la gente y pues sí, te las promueven, te dicen que va a existir y que no sé qué, y luego al final, quién sabe dónde quedaron esas propuestas, ¿no? De la nada desaparecen, o simplemente ya no hubo, entre comillas, el dinero para poder llevar todavía todo ese proceso.
1: Pues si me permites decir la marca y dónde lo vi, pues te lo digo. Pero luego no quiero hacer comerciales gratis.
0: No, ahí me lo dices por privado, carnalito, porque ahí sí no podemos, pero no te preocupes, ahí por privado fácilmente, sin problema. Entonces, aquí les vengo y les traigo una pregunta. ¿Te acuerdas de la última vez que te perdiste por completo antes de que existiera el GPS? O sea, aquí me gustaría que ustedes me dijeran alguna historia que tengan, porque básicamente, pues antes no existía el GPS, tenías que tener un mapa físico, a mí todavía me tocó eso, y si te perdías, pues tú mismo te tenías que encontrar en la carretera. Bueno, usualmente era en la carretera cuando yo veía eso, y y pues ver dónde estabas, porque si no te encontrabas tú mismo en el mapa, no ibas a saber dónde estás, o si le tenías que preguntar a las personas que hay alrededor, ¿no? Que no sé, alguno que esté vendiendo en la carretera y demás. Y es que te repito la pregunta, me gustaría que me mandaras si te acuerdas de la última vez que te perdiste por completo, que no sabías dónde estabas o que medio te perdiste antes de que existiera el GPS en los teléfonos celulares. Vamos a ver qué historias nos encontramos por aquí. La verdad creo que estaría chistoso escuchar, no sé, algo que no, iba con mi novia, que nunca había ido a su casa y era la primera vez que iba a ir y quién sabe dónde, por dónde me metí y terminé del otro lado de la ciudad, porque así me ha pasado, incluso una vez caminando me pasó algo así. Exactos, mándame tu respuesta, ¿cuándo fue la última vez que te perdiste por completo antes de que existiera el GPS? Y quisiera ver

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0: Hey, ¿qué tal mis exactos y exactas? Hemos regresado para escuchar a todos ustedes de cómo es que le hicieron la última vez que se perdieron y no existía todavía el GPS, porque, pues bueno, esto del GPS realmente es algo, entre comillas, muy nuevo, porque no es algo que, pues básicamente, haya existido todo el tiempo. Es algo que más o menos apareció alrededor del 2010, del 2015, y básicamente ya lo podíamos tener todo el mundo, ¿no? Pero es que antes, ¿cómo es que le hacía a toda la gente para poder ubicarse, para ir a cualquier lugar que no sabían cómo llegar? Como por ejemplo, lo que yo les compartí, que íbamos en la carretera y a mí todavía me tocó que tú ibas de copiloto y ese copiloto realmente hacía algo, no nada más estaba ahí pues sentado viendo el paraíso, ¿no? Estaba viendo el mapa y le estaba indicando al conductor de a dónde tenía que ir, por dónde, de que no, ya se te pasó, que era esta a la derecha, y pues ahí daban el volteo, ¿no? Bueno, eso no era muy recomendado que digamos, pero eso es lo que pasaba, desgraciadamente eso es lo que pasaba. Y sigue pasando a día de hoy, incluso con el GPS, pero pues ahora ya es un teléfono, ya es un aparato electrónico lo que nos está diciendo. Y es que les pregunté a ustedes cómo le hicieron o cómo estuvo la situación cuando se perdieron y todavía no existía el GPS. ¿Cuál fue la última vez que se perdieron o que más o menos se estantearon dónde estaban? Si, y cuando aún no existía GPS. Vamos a escuchar a este exacto a ver qué nos dice, a ver qué nos cuenta de esa experiencia, porque como les digo, realmente toda la tecnología es muy, muy, muy sumamente moderno. No es nada que el siglo pasado, y disculpa que suene como tan lejos, pero es que es la realidad, que el siglo pasado no contaban con nada de eso. ¿Cómo es que se encontraban? ¿Cómo es que llegaban a quedar con un amigo, a ir a cualquier lugar? Te tenía que decir en persona, y si llegaba tarde, pues ni modo. Vamos a escuchar este exacto a ver cómo le hizo.
1: Pues como tal, extraviado, no, fíjate, necesitaría ser un poco más miedoso para decir que me extravié. No me ha pasado, pero situaciones así de que terminas en un lugar diferente al que esperaba, sí, pues una ocasión yo trabajaba de noche en un hotel como recepcionista, claro, porque ya sé cómo son aquí los exactos, no van a sacar sus teorías, pero trabajaba ahí e iba a la universidad a las 7 de la mañana, y en el hotel salía como a las 5:30, a las 7 entraba a la universidad. Okay. Y aparte participaba en la selección de baloncesto, y pues me extendía bastante sin dormir, y no, pues regresando en el camión, sí. Terminé de punta a punta, yo iba a la Universidad del Sausal y terminé acá en El Zorrillo. Cuando desperté, pues era porque ya literalmente el chavo me dijo, se acabó, ya voy para mi casa, ya no regreso a la ruta. Y pues me tocó bajarme y esperar al otro lado de la calle. Yo creo que sería la única que realmente sí sentiría que es lo más acercado a estar extraviado.
0: Sí, sí, fíjate que me ha pasado algo similar, nada más que yo no me quedé dormido, que eso es lo peor de todo, licenciado. Eso es lo peor de todo, mis exactos, que yo iba caminando porque no conocía muy bien la ciudad todavía en aquellos ayeres. Iba caminando y por tal que pues estaba en la ciudad de Tijuana, y llegué desde, no sé si saben dónde está las 5:10, me imagino que sí, desde las 5:10, según yo quería llegar ahí a las 5:10, pero terminé llegando, caminando, claro, hasta donde está el Estadio Caliente, que es un pedazote todavía, pero es que como yo no sabía, yo no tenía conocimiento todavía de la ciudad, pues me perdí, pero caminando, por lo menos tú estabas dormido, yo estaba según en todos mis sentidos, y todavía me perdí caminando, licenciado.
2: De que una vez,
0: a ver,
2: allá en el Estado de México, fuimos a un lugar que se llamaba Puebla, la okay. primera vez que yo manejaba, y teníamos que usar mapa,
0: sí,
2: pero
0: sí, sí.
2: Atravesamos entre el volcán Popocatépetl y la Isla Cihuatl.
0: Sí, sí.
2: Y son infinidad de caminos, y si no te lo sabes, pues no es como en la actualidad, ¿no? Que agarras y usas el GPS.
0: A ver, on toy.
2: Ese.
0: Sí, sí.
2: Y entonces, pues tuvimos que subir a un cerro que conocían por ahí para ubicar bien el lugar, ubicarnos y poder salir de esa zona boscosa, porque claro, está muy difícil subir sin tener un GPS por ahí. Ahora con GPS es diferente.
0: No, chulada, ¿no? Una chulada sin, hasta sin ver llegas.
2: Una vez yo fui a este lugar que se llama Salsipuedes. Y realmente tiene su nombre de Salsipuedes, porque pues si no conoces, aquí sobre la escénica simplemente no sales, ¿eh? Sí, simplemente sí. No sales. Tuve que usar el GPS para salir de Salsipuedes, porque estaba bien difícil, créeme, ¿eh?
0: Que básicamente le estaba haciendo honor a su nombre, ¿no?
2: Si no hubiera tenido un GPS, no salgo de ese lugar, ¿eh? Por eso se llama Salsipuedes.
0: Fíjate que...
2: ¡Otexa!
0: Muchas gracias. Fíjate que... Que pues la persona esa sí se la ingenió, ¿no? Para ponerle ese nombre a ese lugar, Salsipuedes. Yo también la primera vez que lo leí dije, ¿cómo que Salsipuedes? ¿De qué me estás hablando? Entonces es un lugar bien difícil, ¿o qué? Exactos, muchas gracias a todos por participar. De verdad, muchas gracias por dejarme ver sus historias de cómo es que le hacía la gente antes de que existiera la tecnología. Aquí pusimos nada más un pequeño caso de pues simplemente el GPS, pero esto no era lo único. Pero obviamente no nos podemos alargar muchísimo con todo esto, porque creen, porque ya saben, vamos a darle en la siguiente intervención con el regalito que tenemos el día de hoy. Claro de que sí, licenciado, hay que anunciarlo, y es que tenemos el acceso doble al Amazing World Circus, el circo de Francesco, por primera vez aquí en la ciudad de Ensenada. Así que escúchame, porque vamos a poner una dinámica, ya sabes, vamos a ver quién va a ser la primera persona en adivinar, vamos a ver quién va a ser la primera persona en ser el más rápido. Y obviamente preciso, rápido y preciso. Yo no nada más digo de que velocidad, no. Rápido y preciso. Si no me contestas bien, bye. No le pongo tanta pues a la velocidad, sino que seas preciso. Así que exactos, en la siguiente intervención, muchísima atención, porque vamos a tener el acceso doble al Amazing World Circus, el circo de Francesco, donde hay de todo en el circo de Francesco. Vas a poder encontrar un show de magos, payasos, acróbatas, todos los personajes favoritos de los niños, Mickey, Goofy, Donald, una aventura congelada, así se llama, que es de Anna, Elsa y Olaf, y también actuación especial de las guerreras K-pop, todo en el mismo boleto. Además, que se me olvidó decirles que también ahí mismo va a haber hasta brincolines impresionantes, todo en el mismo lugar, un mundo inflable de diversión. Así que exactos, no le muevas, no le cambies, y en todas partes, ponte Exa.
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0: Hey, ¿qué tal los exactos y exactas? Vamos a empezar ahora sí con el regalito que tenemos el día de hoy. Que les recuerdo a todos ustedes cuál es el regalito. 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Por primera vez, y es que de verdad que viene con una alta calidad, Francesco. Impresionante, sí, viene con tocho, Francesco, viene con tocho. Porque aquí no se anda con chiquitos, de verdad, trae impresionantemente cosas que ni siquiera te podrías imaginar que debe de haber en un circo, porque usualmente dices, no, pues nada más trae lo usual, ¿no? Nada más tiene pues los leones y que los saltitos y acá, pero pues poco más, ¿no? No, este no es el caso del circo de Francesco, este no es el caso del Amazing World Circus, y es que, como ya escucharon, vamos a tener el espectáculo clásico de Francesco. ¿A qué me refiero clásico? 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Que recuerda que es un acceso doble al Amazing World Circus, el circo de Francesco, por primera vez en la ciudad de Ensenada. Entonces, ¿qué parece? ¿Qué les parece, mis exactos? Si empezamos, ¿qué les parece si ya están listos? Me imagino que ya la mayoría debe de tener ahí todo hecho, ya todo preparado. Y es que la dinámica va a ser la buena, la que más vende en estos momentos, y es que, ¿cuál es? Adivinar la película. Les voy a dar una breve idea de cómo es la película para que más o menos se vayan, pues los vayan caminando, en porque van a escuchar, eso es lo único que van a poder hacer ustedes, van a poder escuchar una parte, una escena de la película. La película es de acción, es de bastante acción, de hecho. Básicamente es una película que salió en años pasados, en 1980 más o menos, pero específicamente la película o la saga de las películas que te voy a poner no es de esas edades, es de los 2000. Muy bien, entonces tienes que ser específico con lo que me vas a decir. Me vas a tener que mandar un audio al 646-128-4601, 646-128-4601, diciéndome el nombre de la película y cuándo salió, o sea, hace qué año salió. Porque si me dices el nombre, por ejemplo, la primera de Spider-Man, que fue como en 1970, una cosa así, pues obviamente esa no va a ser la película, sino que me vas a decir, ah, entonces es la de Spider-Man 2026, y ponte exa. Eso es lo que me tienes que mandar en el audio, te lo repito, Spider-Man 2026, ponte exa. Obviamente, si este nombre fuera el nombre de la película, porque yo no te voy a poner la de Spider-Man, claro. Obviamente, nada más era un ejemplo. 646-128-4601. Licenciado, vamos a escuchar el audio para ver si es cierto que le atinan en 3, 2, 1. ¡Vamos ahí!
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es todo lo que van a poder escuchar. Por el momento voy a regresar en un momentito más a ver si ya saben, a ver si ya tienen la película. Esta escena que les puse es sumamente importante en la película. Básicamente todo ese sonido, toda esa música de rock pesado que se estaba escuchando en estos momentos, todo eso tiene que ver muchísimo con la película. Pónganle mucha atención. Les voy a poner la partecita donde suena la guitarra para que más o menos se den una idea como de qué podría ser que suena así, mira.

0: muy importante esa parte. Así que exactos, mándamela. ¿A dónde? Al 646-128-4601. Un audio. Si no me mandas audio, vas a quedar descalificado. Si no me dices al final ponte exa, también vas a quedar descalificado o descalificada. Así que mándame un audio con el nombre de la película, el año, y al final dime ponte exa. No le muevas, no le cambies, y en todas partes siempre ponte exa.
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¿Cómo la ve, mi licenciado? ¿Cómo la ve? Aquí la raza ya sabe qué obles cuando. Aquí la raza ya sabe cuáles son las películas que les estoy poniendo. Yo creo que me voy a tener que volver a empezar a poner bien difícil, licenciado. Porque, a ver, vamos a escuchar... Les voy a poner esas películas del cine de oro de México. A ver si es cierto que tanto le saben. A ver si es cierto. Les voy a poner... Le voy a poner una película del Santo versus las momias de Guanajuato, una cosa así. A ver, licenciado, vamos a poner un momentito, un pedacito de la escena que les puse para que la gente sepa de qué estamos hablando. Y es que en estos momentos estamos haciendo una dinámica en la que me tienen que adivinar la película que están escuchando. Me tienen que decir el nombre de la película, el año, porque esta película en particular es una saga de películas. Y al final decirme, ponte examen. Vamos a escuchar rápidamente el pedacito. Dice así. Ok, rápidamente, muy bien, ya lo tenemos, ya lo conocemos, ya lo escuchamos.

0: escuchamos hace un momentito, y es que vamos a ver si es cierto que la gente le sabe tanto. Licenciado, vamos a empezar con la primera personita y dice así, a ver.
1: Es la película, la saga de Batman 2005-2008, ponte exa.
0: La saga de Batman, negativo, a ver.
2: Es la película de Avengers, se fue por el 2010.
0: Avengers.
2: Marcos Reynoso, ponte exa.
0: Ya está, me mandó el nombre. Hasta el nombre y el apellido. Oh, sí estaba muy seguro, ¿eh? Sí estaba muy seguro mi compa Marco, pero negativo. A ver, esta siguiente personita.
3: Rápidos y Furiosos, año 2023, ponte exa.
0: Fíjate que podría ser, pero me parece que hay mucho rock en esa pedacito que escuchaste.
4: Transformer 1987, punto exa.
0: Transformer. Esa sí no me la esperaba, la verdad, pero sí te doy el puntito de que puede ser que sea Transformer por el todo el sonido que hay, ¿no? Todo el ruido. A ver, vamos a escuchar este.
5: Max Man Free Road 2015, ponte exa.
0: No me la contés, licenciado. Max Man. A ver, voy a corroborar, voy a escucharlo nuevamente.
5: Max Man Free Road 2015, ponte exa.
0: Max Man, no, así no se llama la película. A ver este.
6: Sonido, toda esa música.
7: Es la de Mad Max 2015, ponte exa.
0: Ándele, eso es, así se llama, no se llama Max Man, se llama como... Ah, licenciado, es que sí les contó, sí les gastó, sí les costó, es que el otro le movió el al revés, le puso Max Man y es Mad Max. Mad Max, o sea, como de malo Max, básicamente. Oye, pues qué bueno que ya le atinaron, aquí ya tenemos al bueno. A ver qué dice, compadre. Ay, no, dice. Y pone un monito así como de que se le chispoteó. Y es que sí, se te cuatrapearon las cosas, se te cuatrapearon los cables, carnalito. Le moviste ahí un poquito, le pusiste nombre a Max. A ver, vamos a escuchar este nada más por curiosidad que me llegó ahorita.
8: Hola, buenas tardes. Oye, es que fea música pones, ¿eh? Pon una, con reggaetón, música en inglés, rock, o sea, por otra cosa, esas canciones son para otro lado.
0: ¿Cuáles no te gustaron? ¿Cuáles no te gustaron? Para tenerlo anotado, ¿eh? Todo este feedback, que aunque me lo estés diciendo de broma, no hay problema, ¿eh? Dime cuáles son las canciones que nos estás diciendo que no te convencen del todo, porque esas no van aquí. Y claro que sí, vamos a poner mucha atención en eso. Entonces, volviendo rápidamente al ganador, es este chamacón de aquí.
6: Sonido, toda esa música.
7: Es la de Mad Max 2015, ponte exa.
0: Exactamente, esa es la película. La Mad Max de 2015. Así que terminación de su teléfono 4158. Te acabas de llevar el acceso doble al Amazing World Circus, el circo de Francesco por primera vez en Ensenada. De verdad, muchísimas felicidades y muchas gracias a todas las demás personas que estuvieron participando, que se pone bueno, la verdad, se pone bueno todo este momento, así que exactos, no le muevas, no le cambies, muchísimas gracias y en todas partes, ponte exa.

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0: 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Exactos y exactas, volviendo a los temitas de, pues básicamente de todo el mundo del cine, que ahorita está, como dicen los españoles, ahorita lo está petando. Ahorita es el máximo esplendor de cómo es que un personaje puede llegar a ser tan querido, puede ser a llegar tan vendido. Y es que, obviamente todo lo que está viviendo Spider-Man es algo sumamente, pues, ¿cómo decirlo? Ya lo hemos visto antes, pero es que esta es como la culminación o el punto más alto que hemos llegado a ver a Spider-Man en el cine, claro. En su momento, cuando estuvo Tobey Maguire interpretándolo, fue muy bueno, claro que sí, pero yo creo que nunca llegó a ser lo que estamos viendo con el actual Spider-Man, con lo que estamos viendo con la actual película, que apenas tiene escasos, creo que apenas va a cumplir su primera semana y ya rebasó los 1,000 millones de dólares recaudados, que eso es una cifra impresionantemente alta. Básicamente, ya lo hemos comentado, la última película de esta misma saga que pudo obtener todo ese billete, todo ese dinero, fue en su primer fin de semana, claro, a eso me estoy refiriendo, fue Avengers Endgame, que fue la culminación de toda una saga completa de más de 15 películas, me parece. Y esa terminación recaudó en total 2 billones. Billones con B y I. O sea, no son millones, son 2 billones y tantos mil. Entonces, ya estamos viendo que... Ah, y también el primer fin de semana recaudó 1 billón y tantos millones más de el primer fin de semana nada más. Y estamos viendo de que Spider-Man no recaudó el billón en su primer fin de semana, pero se quedó sumamente cerca con 932 millones de dólares. Pero aquí viene y surge una pregunta. ¿Realmente Spider-Man va a poder llegar al nivel de locura que fue Avengers Endgame? Que recordemos, Spider-Man, pues es nada más una película de un solo mono. O sea, no es todo lo que salió en Avengers, sino es nada más un solo protagonista. No todos los protagonistas que vimos en las películas de Los Vengadores, por ejemplo. Entonces aquí surge la pregunta. Yo no pensaba que fuera a tener tantísimo éxito, no porque fuera mala, sino porque es complicado que todo ese dinero se junte. Porque no estamos hablando de que son 1,000 pesos, ni son 3,000, ni son 1,000,000 de pesos, sino son 1,000 millones de dólares. Es totalmente impresionante. Entonces, ¿dónde es que se tuvo todo esta, pues básicamente este dinero? Obviamente trabajando muy duro, pero es que incluso podemos llegar a ver que el mismísimo Tom Holland nos ha dicho que se basaron muchísimo en el videojuego de Spider-Man, que es muy bueno, por cierto. Básicamente muchas de sus posiciones, de sus ataques, de sus golpes, de sus movimientos, eran sacados del mismísimo videojuego y también de los mismísimos cómics, que por cierto, una de las escenas más clásicas, que incluso hicieron una colaboración con Messi, sí, con Messi del jugador de fútbol, esa posición cuando están en el aire y lo está sosteniendo en el aire de Spider-Man a Messi, es una escena básicamente que se ve en los cómics. Así que básicamente todo esto es una culminación de la perfección que se pudo llegar al cine, y la verdad de esto nos sorprende muchísimo, porque quiere decir que parece ser que están entendiendo lo que tienen que hacer. No le muevas, no le cambies, vamos a un corte comercial y en todas partes ponte Exa.
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0: Exactos y exactas, vengo a felicitar encarecidamente, claro de que sí, a las jugadoras de fútbol de nuestro México. Y es que la selección de México del lado femenil está dando o dio una participación increíble en Santo Domingo. Y es que para todos aquellos que no sepan, en estos momentos está disputando los Juegos Centroamericanos y de Santo Domingo 2026, que para todos aquellos que no lo sepan, acaba de terminarse hace escasos segundos el juego de México versus El Salvador, donde terminaron 4-1 a favor las mexicanas. Claramente que, vaya, la verdad, hemos visto una evolución tremendamente grande en parte de México, en parte de fútbol con las chicas, porque antes no brillaban tantísimo, pero es que últimamente, o al menos en este Santo Domingo, están haciendo una trapeadera con toda la gente que se le cruza. Básicamente, esto que acaban de jugar son semifinales. Según yo, creo que mañana o pasado van a jugar el partido de final prácticamente. Y no, la verdad no tengo conocimiento. Ahí sí les voy a fallar un poquito contra quién irían. Pero de verdad, ¿cómo es que México ha pasado de no hacer tantísimo a hacer una brutalidad de cómo es que van a llegar a la final? Hoy prácticamente ya están en la final, y aquí incluso, como estaba en vivo todo esto, estoy viendo en los comentarios que la gente está diciendo que espera que la sub-23 de México juegue mejor contra la absoluta Colombia en la final. Al parecer es contra Colombia la final, y también hay mucha gente que está aplaudiendo de que mejoraron muchísimo, felicidades por tan buena participación. O sea, mucha gente está diciendo que realmente se nota el cambio, y es que sí, incluso si también volteamos a ver a la selección mexicana que está jugando en los partidos preliminares para la siguiente gran fiesta del fútbol, que va a ser el siguiente año, de hecho, el siguiente año va a ser la gran fiesta del fútbol de parte de las mujeres. E incluso si te puedes meter a ver en donde tú quieras, vas a ver todos los partidos que México le ha ganado a Brasil. He visto que también le ha ganado a Colombia. O sea, realmente las chicas en el fútbol están dando un espectáculo increíble, y también toda la gente, todos los deportistas que están en Santo Domingo en los Juegos Centroamericanos y del Caribe, básicamente están dando un show impresionante. Porque para todos aquellos que no sepan, este es un conteo que se hizo el día de ayer, no está actualizado para hoy 4 de agosto, es de 3 de agosto, y es que tenemos un total de 269 medallas. México tiene un total de 269 medallas. No hay más que decir, ya lo acabas de escuchar, 269 medallas a favor de México, las cuales, aquí viene otro dato impresionante, en su mayoría son medallas de oro, con 123 medallas de oro, 83 medallas de plata y 70 medallas de bronce. Realmente México está siendo el líder absoluto, y no hay quien lo mueva de estos Juegos Centroamericanos del Caribe en Santo Domingo 2026. Realmente esto es algo espectacular, y quisiera que se hablara muchísimo más de esto, porque en serio, ver las actuaciones de nuestros mexicanos ahí en estos Juegos Centroamericanos es totalmente otro mundo. Se ve, por ejemplo, hace poquito estaba viendo en vivo la de la natación, y llegaban como con 7, 8 segundos de diferencia México en primer lugar, y todos los demás pues ya después de 8 segundos, pero viéndolo en la cámara llegaban increíblemente tarde todos los demás, y México llegaba rapidísimo. De verdad les recomiendo muchísimo que vean cómo es que nuestros mexicanos han evolucionado, cómo es que las ganas, el hambre por ganar sigue ahí, y es por eso que les digo que el ICC está más vivo que nunca, porque la verdad es que es totalmente impresionante cómo es que México está arrasando en estos juegos. Entonces esto me deja pensando que en los Juegos Olímpicos puede ser que México consigamos cosas totalmente impresionantes. Al menos espero que todos ellos puedan meterle todas esas ganas que todo el día le meten, porque realmente se la pasan Pues entrenando todos los días y claramente están entrenando para ir a pegarle a los grandes en el que es básicamente como pues a esa talla mundial. El de los Juegos Olímpicos es de talla mundial. 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

Hey, ¿qué tal mis exactos y exactas? Hemos regresado para decirles que mañana mismo nos encontramos nuevamente de las 4 de la tarde hasta las 8 de la noche. Ya son las 7:54 de la tarde, prácticamente de la noche. Y les quiero decir que llegamos al final de estas 4 horas de buena música, de risas, compañía, historia. De todo hay aquí, básicamente me cuentan qué es lo que les está pasando, como hace rato que estábamos hablando de cuando se perdieron, cuando todavía no existía el GPS, cómo es que le hacían, cómo es que lo experimentaron y todo el show. De verdad, muchas gracias por hacerme pues parte de tu camino a casa, parte de dejarme de entrar a tu hogar también, porque a lo mejor tú me escuchas en tu casa y eso es muy bonito, se agradece muchísimo. Ya sea que vayas a la escuela, ya sea que vayas al gimnasio, donde sea que vayas, les quiero recordar a todos ustedes que se cuiden mucho, cuídense muchísimo, abracen a quien los quiere y también obviamente abracen a quien no los quiere, porque luego yo sé que suena raro, pero si abrazas al enemigo, es mejor tenerlo cerca que de lejos, licenciado. Al menos eso yo he escuchado. Es mejor tenerlo de cerquita, donde lo estás viendo, que donde no lo ves. Así que, de verdad, muchas, muchas gracias. Disfruten, pues, ya prácticamente lo que queda del día, que es ya casi todo noche. Coman algo rico. No sé qué se vayan a echar. ¿Qué van a cenar el día de hoy, por cierto, Seguramente yo me voy a echar... ¿Qué cree que me voy a echar, licenciado? Unos hot dogs al ratito, licenciado, con todo ese guacamole. Y luego ya ve que algunos le ponen así como unas papas arriba de trituradas. Así le voy a echar, licenciado. O sea, vamos a quedar perrón, licenciado. De eso para despertar sin hambre, porque luego el hambre te llega a despertar. Así que exactos, de verdad, mil millones de gracias. Mañana nos encontramos nuevamente en punto de las 4 hasta las 8 de la noche. Ya estaba pensando en decirles a las 10, licenciado. Estaba pensando en decirle que nos vemos hasta las 10, pero no, hasta las 8 de la noche vamos a estar aquí con ustedes, que de verdad a nosotros nos encanta, a mí, a Arturo Vidal y el licenciado, dígame licenciado, el perspicaz, el inaudito, el infalible licenciado que siempre está aquí acompañándonos todos los días de lunes a viernes, anda aquí hasta las 10, estaría bien, la verdad que sí, fíjate que es que como que la mente dijo, oye, como que las 10 estaría nada, no estaría nada mal, yo creo que por eso habré pensado en decir que a las 10, aunque no lo haya dicho, pero vaya, sí, pues vamos a ver qué se puede hacer, ¿no? Vamos a ver si nos podemos ir hasta las 10. Obviamente el día de hoy no se puede, pero no estaría mal. Hay que proponer nuevas cosas. Así que exactos, como ya escucharon, el licenciado, dígame licenciado, y yo, Arturo Vidal, nos despedimos por el momento, pero mañana nos encontramos en punto de las 4 para empezar a darle con más promociones, con más información, con más regalitos para todos ustedes, que ya saben que aquí en XFM 104.1 siempre tenemos las mejores cosas, las mejores experiencias y básicamente todo lo bueno que te puedas encontrar aquí en XFM te lo vas a encontrar. Me despido, Arturo Vidal, licenciado en los controles, no le muevas, no le cambies, te voy a dejar con una rolita, así que pues prácticamente para finalizarle ahora, no le muevas, no le cambies y en todas partes, ponte XA.

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2: Bienvenidas y bienvenidos a Revista del Consumidor Radio. Soy Joy Ramírez y en esta ocasión nos acompaña la chef Erika Fonseca para preparar el platillo Sabio Profeco de este mes. Muchas gracias por acompañarnos, bienvenida.
3: Vamos a preparar unas deliciosas setas al pibil. Para preparar nuestro platillo necesitaremos 4 tazas de setas deshebradas, media cebolla fileteada, 30 gramos de pasta de achiote, un clavo de olor, 2 pimientas gordas, 1/4 de taza de vinagre blanco, 1 taza de jugo de naranja agria, 2 chiles guajillos y 1 cucharada de aceite. Para la cebolla encurtida, media cebolla morada fileteada, 2 chiles habaneros fileteados, 1/4 de taza de vinagre blanco o de manzana, el jugo de 2 limones, 1 cucharadita de comino en polvo, 1 cucharadita de orégano seco, media cucharada de aceite de oliva y sal y pimienta. Para la salsa de habanero que acompañará al platillo vamos a ocupar 5 chiles habaneros, 2 dientes de ajo asados, 1/4 de cebolla, el jugo de un limón y 1/4 de taza de aceite de oliva. Y finalmente, para servir nuestro platillo, medio kilogramo de tortillas y 1 taza de frijoles molidos. Para el adobo de nuestras setas al pibil, comenzaremos desvenando nuestros chiles guajillos, retirando el tallo y todas las semillas. Ahora directamente al fuego, llevamos los chiles por aproximadamente 8 segundos para asar. Se darán cuenta que están listos cuando la piel de los chiles se encuentra brillosa. Esto hacemos para liberar todo el aceite de nuestros chiles. Después, los remojamos en agua caliente de 10 a 15 minutos para suavizarlos. Para preparar nuestro adobo, licuamos los chiles guajillos, el achiote, el vinagre, el jugo de naranja, el clavo, la pimienta gorda y un toque de sal. Ojo, si consiguen naranja agria, pueden omitir el vinagre. Licuamos muy bien y reservamos. Ahora, calentamos el aceite vegetal en una sartén y acitronamos la cebolla por un par de minutos. Después, agregamos las setas previamente deshebradas e incorporamos con la cebolla. Antes de que las setas suelten todo su jugo, agregamos el adobo y mezclamos hasta que todas queden cubiertas. Probamos y, de ser necesario, volvemos a salpimentar. Dejamos cocinar por aproximadamente 8 minutos hasta que el adobo haya reducido. Las reservamos y ahora vamos a nuestra salsa de habanero. En un comal colocamos los chiles habaneros, el ajo y la cebolla y los asamos hasta que estén tatemados. De esta manera sueltan todos los aceites. Después, los retiramos del fuego y los llevamos a licuar con la cebolla, jugo de limón, sal y pimienta. Ahora agregamos nuestro aceite de oliva en forma de hilo, sin dejar de licuar, para emulsionar y obtener una textura entre salsa y aderezo. Rectificamos la sazón y reservamos. Ya que tenemos nuestra salsa lista, vamos a preparar nuestra cebolla encurtida. Utilizaremos la cebolla morada fileteada, chile habanero fileteado, orégano y comino molido, también jugo de limón y mezclamos. Agregamos un poco de vinagre blanco o también puede ser de manzana. Salpimentamos al gusto hasta integrar todos los ingredientes. Colocamos un poco de aceite de oliva y terminamos de mezclar. Dejamos reposar por 30 minutos o hasta que notemos que la cebolla esté suave y de color morado. Finalmente, para servir nuestro platillo, calentamos muy bien las tortillas y untamos un poco de frijoles negros molidos. Agregamos nuestras setas al pibil y acompañamos con la cebolla encurtida y la salsa habanero al gusto. ¡Listo! Ya podemos disfrutar nuestros tacos de setas al pibil. Recuerden que el platillo Sabio Profeco es muy fácil de preparar, tiene buen sabor, aporta un balance nutricional y rinde para varias porciones. Anímense a prepararlo y cuéntenos en nuestras redes sociales cómo les fue. No olviden que también pueden ver esta receta en nuestro canal de YouTube Profeco TV. Yo soy la chef Erika Fonseca y fue un gusto cocinar con ustedes en Revista del Consumidor Radio.
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2: Ahora cuéntanos, una vez que ya nos has platicado la receta y el procedimiento, queremos saber acerca de tu cocina y también de ti, ¿cómo fue que empezaste tu camino en la gastronomía?
3: Pues mira, yo primero les quiero contar esto. Yo no quería estudiar gastronomía, yo quería ser doctora. Entonces mi meta era como salvar a la gente de ser diabético. Era como mi sueño porque mi mamá es diabética.
0: Tu objetivo.
3: Entonces,
0: ¿no?
3: Ajá, era como mi objetivo siendo doctora. Entonces, bueno, por mil cosas no logré como ya mantenerme ahí en la carrera. Solo estuve 6 meses y después me gustaba mucho cocinar desde chiquita. Eso sí, con mi abuelita paterna y con mi mamá, pues siempre me involucraron en la cocina. Y dije, bueno, pues será como otra rama en la que a lo mejor yo puedo hacer algo por las personas en esta cuestión del cuidado, ¿no? De la salud. Y por eso creo que la gastronomía me llamó la atención, porque creo que a través de la alimentación, pues obviamente podemos mantenernos sanos, ¿no? A través de lo que le damos a nuestro cuerpo. Y por eso fue que empecé a decidir estudiar gastronomía. Soy licenciada en gastronomía.
0: ¿Y actualmente cómo definirías tu cocina?
3: Mi cocina es práctica, balanceada. Sí, cuido muchísimo que sea balanceada y que sea creativa también, ¿no? Que no te aburras utilizando el mismo ingrediente, sino que también le des cierta variedad, ¿no?
0: Versatilidad.
3: Exacto.
0: También. Y respecto a la combinación de ingredientes, me llama la atención el platillo de este mes, que fue setas al pibil. ¿Cómo fue que se te ocurrió esta receta? O sea, cambiar, creo que lo habías dicho también durante la grabación del platillo, siempre estamos acostumbrados a que el platillo es
3: con carne de cerdo,
0: con carne de cerdo, ¿no?
3: Sí, es como la clásica.
0: Ajá. ¿Y cómo fue que tú pensaste en las setas?
3: Pues mira, te voy a compartir algo. Hace unos años, no, ya bastantes años, fui vegetariana y dejé de serlo por una razón muy, muy buena. Yo daba clases de cocina mexicana. Entonces era un poco complejo cuando había, no sé, receta de carnitas, receta de cochinita pibil, receta de tacos, no sé, tacos al pastor, infinidad de recetas que llevan proteína animal. Y cuando las probaba, pues me caían muy mal, ¿no? El organismo es muy inteligente, nuestro cuerpo es muy inteligente. Y si tú le empiezas a acostumbrar a darle cierto tipo de alimento, obviamente le dejas de dar uno, va a reaccionar y eso es muy normal. Entonces, pues fue imposible, ¿no? De esta forma, o me enfermaba o también no probaba los platillos de mis alumnos. Entonces decidí no, pero en esa búsqueda de recetas, que yo soy muy taquera, muy taquera, entonces decía que un taco que me guste mucho es el de cochinita pibil, la verdad, ¿no?
0: Sí.
3: Entonces dije, ¿cómo lo puedo hacer para que no extrañe un taco de cochinita pibil? Entonces dije, claro, las setas, me gusta mucho utilizar las setas porque tienen la consistencia como de carne, como carnosita.
0: Sí, la textura.
3: No, la textura.
0: La textura.
3: Generalmente los hongos, las setas y también los hongos portobelo tienen esa textura que es como carnosa y hasta la forma en que como la deshebramos se ve como si fuera carne. Y ya de paso, pues tienes toda tu porción de verduras, ¿no? Que eso es lo que siempre busco en mi comida de todos los días. Por eso es que se me ocurrió ese tipo de receta, que adaptar una, o sea, la que ya existe de cochinita, pues hay que convertirla a una receta que tenga más fibra. ¿Y cómo? Pues haciéndola con setas.
0: Y ya habías colaborado con nosotros,
3: sí,
0: ¿no?
3: Sí, el año pasado, a principios de año, recuerdo, hicimos una receta de mole de olla verde.
0: ¿Y cuál ha sido tu experiencia de venir aquí a la grabación,
3: yo
0: de colaborar acá?
3: Quedo fascinada, porque he aprendido yo. Y también sé que al transmitir una receta así, ¿no? Que quede práctica, alcanzable, económica y nutritiva, pues siento que ya dejé un granito.
0: Sí, para que repliquen la receta. Y finalmente, ¿cuál sería tu consejo para que justo las personas se acerquen de nuevo a la cocina y tengan este acercamiento con los ingredientes?
3: Pues yo, mi consejo sería, vayan a los mercados y que se animen un día, que compren un espárrago, unas calabazas, lleguen a su casa y las cocinen, ¿no? Yo creo que a través de Profeco en el canal pueden encontrar muchísimas recetas. Entonces es eso, que se animen, que se den la oportunidad de fallar también, porque así es la cocina, un poquito prueba y error. Y sería eso, que se animen a probar ingredientes que a lo mejor nunca han probado y que se pueden sorprender un montón con el sabor y que hasta pueden descubrir una técnica maravillosa de cómo saben más ricos, ¿no? Okay. Ese sería como mi mayor consejo, que visiten mercados, supermercados, que compren un ingrediente, el que quieran, y que lleguen a cocinar.
0: Que se atrevan.
3: Que se atrevan.
0: ¿No? Que se atrevan.
3: Sí.
0: Bueno, pues muchas gracias. Muchas gracias por esta plática, por acompañarnos y por enseñarnos esta versatilidad de las setas al pibil.
3: No, al contrario, muchas gracias a ustedes y espero nos veamos muy pronto.
0: Seguro sí, seguro que sí. Los invitamos y las invitamos a que consulten nuestras redes sociales y que acudan al canal de Profeco TV en YouTube.
3: Gracias.
0: Gracias. 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

0: 6 de la mañana con 21 minutos, las 6 con 21. Bienvenidas y bienvenidos. Gracias por estar con nosotros. Me da muchísimo gusto poderte acompañar. No sé dónde andes. A lo mejor estás empezando tu día, a lo mejor te vas a ir al gimnasio, a lo mejor vienes de alguna farra. Ay, qué rico, qué envidia. Bueno, pues sí, ¿no? Qué chido eso, llegar a las 6:30. Ya vengo llegando. Llega a pasar, hombre. Está bien, qué chido. No sé dónde estés. No sé qué estés haciendo, no sé para dónde vayas, pero sé que estamos ahí un ratito en tu vida y eso para mí, representa todo. Gracias, gracias por dejarme acompañarte. Son las 6:22, el día ya es 5 de agosto, el año 2026. ¡Vámonos con todo! ¡Ya es miércoles! La UNAM aplicará el examen de control presencial a aspirantes del 12 al 19 de agosto. Rocío Méndez, muy buenos días.
1: Gracias, Luis. Buenos días. En León, Guanajuato, la capital oaxaqueña, Tijuana y la Ciudad de México, la Universidad Nacional Autónoma de México aplicará entre el 12 y el 19 de agosto de 2026 el examen de control presencial a 58,000 aspirantes que cuentan con el puntaje mínimo requerido para su carrera durante los concursos de selección a la UNAM de 2021 a 2026. Desde hoy se podrá consultar la página electrónica de la Dirección General de Administración Escolar para conocer los puntajes mínimos para ser candidato a examen de control presencial en cada una de las 133 licenciaturas que imparte la UNAM por programa, entidad académica y modalidad. Más adelante, más información.
0: Gracias, Rocío, por la información. En otros temas, interponen amparos contra la UNAM luego de la anulación del examen. Viene una cascada de amparos, un pleito legal. Ya se lo habíamos adelantado aquí en MBS Noticias, era una posibilidad muy latente. René Cruz, buenos días.
2: Luis, buenos días. Un grupo de estudiantes interpuso los primeros 4 juicios de amparo contra la decisión de las autoridades de la UNAM de cancelar el examen de ingreso a nivel licenciatura. 2 juezas de distrito aún no admiten a trámite las demandas de garantías, ya que apercibieron a los aspirantes para que precisen sus escritos, ello con el fin de corregir las irregularidades que presentan. Más adelante los detalles de la información.
0: ¿Cuál es el caminito que tienen que seguir los aspirantes? El miércoles 5 de agosto, la publicación de los listados con el puntaje mínimo requerido en el micrositio del concurso de selección. El viernes 7, la consulta de citas individuales con sede, horario y documentación en el portal. Perdóneme, salud, alguien está hablando mal de mí. Ya, espérense, ya cálmense, ya luego. No hablen mal de mí todavía. Ya. En fin, bueno, el viernes 7 de agosto, consulta de citas individuales con sede, horario y documentación en el portal Tu Sitio. 12 y 13 de agosto, aplicación de la evaluación en la sede de León, Guanajuato. 13 de agosto, aplicación del examen en la sede de Oaxaca. 15 y 16 de agosto, aplicación de la prueba con la sede de Tijuana. 17, 18 y 19 de agosto, aplicación de las evaluaciones presenciales en la Ciudad de México. Hay, pues, UNAM, hay accesos a distintos campus de ciudad de la Universidad Nacional Autónoma de México, pues en estos lugares en donde se aplicó para poder ser parte de la UNAM: Oaxaca, Baja California, Guanajuato y Ciudad de México. Y paristas se deslindan de los presuntos daños a la biblioteca del Canal 11, a la videoteca particularmente también. Rocío Méndez, ¿qué dicen los paristas, los que tomaron 2 meses el Canal 11 del Politécnico? Buen día.
1: Gracias, Luis. Buenos días. Representantes de una docena de planteles detrás del pliego de demandas estudiantiles en el Instituto Politécnico Nacional se presentaron frente a Canal 11 para deslindarse de los presuntos daños a la videoteca que acusa la emisora, que, tras recuperar el inmueble, pidió la intervención de la Fiscalía General de la República. Posteriormente, autoridades cerraron la mesa de trabajo tras 8 horas de discusiones sin alcanzar acuerdo alguno en el pliego petitorio, ni emplazar a la próxima reunión con los estudiantes en paro. Más adelante, más información.
0: Y le cuento a usted que en otros temas, en la relación de México y Estados Unidos, el Pentágono habría simulado un despliegue de boinas verdes a México contra cárteles de la droga. El Departamento de Defensa norteamericano realizó en febrero de 2025 un ejercicio de gabinete en el que simuló el despliegue de fuerzas especiales conocidas como boinas verdes en territorio mexicano para atacar objetivos vinculados con cárteles del narco. De acuerdo con un documento obtenido mediante la Ley de Libertad de Información, el Comando Norte de Estados Unidos realizó el ejercicio el 25 y el 26 de febrero del año 2025 en su sede en Colorado y proyectó enviar al menos 2 unidades de boinas verdes a México. El ejército contempló la participación conjunta de fuerzas especiales de ambos países con el objetivo de enfrentar a los cárteles catalogados como organizaciones terroristas extranjeras y reforzar la seguridad en la frontera sur de los Estados Unidos de Norteamérica. El 16 de abril del año 2025, la presidenta Sheinbaum reveló que Trump le ofreció enviar tropas estadounidenses a México para apoyar el combate al narcotráfico. ¿En dónde están estos boinas verdes? ¿Dónde podrían haber hecho su entrenamiento? No es que hayan entrado a territorio mexicano, esto hay que ponerlo muy claro. Son hipótesis que se trazan para, pues, situaciones de mucho riesgo. Por ejemplo, cada cierto tiempo hay ejercicios de guerra en un escenario hipotético en donde Estados Unidos entra en guerra con China por Taiwán. Valga decir que en los últimos ejercicios Estados Unidos no salió nada bien librado de Taiwán. Pero bueno, dicho eso, no quiere decir que hayan entrado los boinas verdes, no quiere decir que estén en territorio, quiere decir eso sí, y es preocupante, que están dispuestos a entrar y que están considerando posibilidad. El plan se llama Complan 3900 y bueno, pues tendría presencia en la frontera y de este lado de la República para atacar al cártel de Sinaloa, al cártel de Juárez, al cártel Jalisco Nueva Generación, al cártel Noreste y al cártel del Golfo. El operativo federal en Arizona, un operativo federal desmantela red de tráfico de armas con destino a México. Autoridades norteamericanas acusaron a 28 personas por presuntamente integrar varias redes de tráfico de armas. El embajador en México, Ronald Johnson, afirmó que este caso refleja el compromiso de la administración de Trump para frenar el tráfico hacia organizaciones criminales. Maru Campos dice que ha recibido amenazas del gobierno federal. Así lo dijo la gobernadora de Chihuahua.
3: Decidieron guardar el caso un rato. Estoy segura que van a volver a través de la Fiscalía General de la República a perseguir a Maru Campos. Tengo ya varias amenazas de manera escrita y varias situaciones que han sucedido en contra de mi persona, en contra de mis bienes, en contra de mi familia. Y van a seguir, pero yo les digo que no tengo miedo. Yo voy a seguir defendiendo a Chihuahua porque esa es mi tarea, ese es mi trabajo.
4: ¿Qué le dicen esas amenazas, gobernadora? ¿Qué le han dicho en esos mensajes escritos?
3: Bueno, no son, pues son mensajes escritos, fíjate, y los dejan a través de oficios, tratando de vulnerar derechos que tiene la gobernadora. Gracias.
0: The Washington Post reporta que el brote de diarrea explosivo crece en los Estados Unidos. Ya hay 2 muertos por las cicloesporas. La investigación apunta nuevamente a la lechuga mexicana. Pepe Díaz Briseño desde Washington.
5: Buenos días. Autoridades de salud en el estado de Michigan, en Estados Unidos, anunciaron esta semana la muerte de 2 personas que resultaron enfermas por consumir lechuga tipo iceberg procedente de México, presuntamente contaminada con el parásito ciclospora. Los casos mortales en el estado de Michigan son los primeros vinculados al brote de ciclosporosis que ha afectado ya a un total de 9 estados de Estados Unidos y que ha afectado a casi 2.000 personas, de acuerdo con la información más reciente de los Centros para el Control y Prevención de las Enfermedades de Estados Unidos, los llamados CDC. Desde julio, la empresa Taylor Farms retiró del mercado lechuga tipo iceberg procedente de sus instalaciones en Guanajuato. Todos los detalles los tendremos más adelante desde Washington.
0: Chipotle Mexican Grill, chiles, jalapeños. Bueno, retiran así de Chipotle Mexican Grill los chiles jalapeños de los restaurantes por posible brote de salmonela. La cadena de restaurantes Chipotle también está retirando los chiles, pues porque podría venir ahí algún problema, particularmente los de, pues sí, claramente los jalapeños, pues de origen mexicano. A través de un comunicado, la empresa señaló que la salud de sus clientes es la máxima prioridad. Confirmó que las autoridades investigan el origen de la contaminación de alimentos. Súmele usted esto a la narrativa antimexicana que va creciendo allá en los Estados Unidos de Norteamérica, la diarrea explosiva con el tema de las lechugas y ahora el caso de Chipotle, que es una cadena importante allá en Norteamérica, en donde se vende comida mexicana, más o menos, no es precisamente mi favorita allá en Estados Unidos, pero bueno, en Chipotle pues están retirando estos chiles diciendo que podrían tener salmonela. A ver cómo se pone la cosa. Firma Sheinbaum, decreto de transparencia de información para las instituciones públicas. La presidenta firmó un decreto para que la información gubernamental sea más transparente, más accesible a su consulta y precisar que ya no quedará a discreción de funcionarios la reserva de documentos relacionados con seguridad nacional o de asuntos bajo litigio. Así lo dijo.
6: La ley actual está establecido que los servidores públicos pueden determinar qué se hace público y qué no, dependiendo de la seguridad nacional o de el procedimiento en el que está la información. Con este decreto ya no lo dejamos a criterio del servidor público, ya no lo dejamos a criterio de un secretario, de otra secretaria, de un director, de un área de Pemex o de CFE o de cualquier secretaría. Ya hay un lineamiento específico de realmente lo que debe ser transparente y aquello que por el procedimiento administrativo judicial no puede informarse, dado que está en un procedimiento y puede caerse el procedimiento judicial o administrativo, o lo que realmente es de seguridad nacional.
0: Un poco enredada la explicación. Sí, lo entiendo perfectamente. Creo que sí, un poco enredada la explicación. A final de cuentas es transparencia por decreto. Se transparenta pues lo que se quiera transparentar desde el gobierno. Algunas otras cuestiones no, porque está en el sigilo de una investigación. Ah, ok. Porque está en un asunto judicial. Ok. Vamos, eso ya pasaba antes. No había que desaparecer el INAI, no había que desaparecer órganos autónomos que garantizaban transparencia sin tener la injerencia política de los partidos, los intereses, para lograr lo que hoy están poniendo en la mesa. Porque de fondo es eso, es transparencia por decreto. Yo te digo lo que yo te quiera decir. Yo te transparento lo que yo te quiera transparentar. Y si no quiero transparentar algo, simple y sencillamente, tejones, porque no hay conejos. Ya no tienes un lugar a donde recurrir. Ya no tienes cómo pelear que te transparenten tal o cual información. En fin, justamente por este tema, ayer en la Comisión Permanente, la oposición y Morena se dieron con todo. Angélica Melín, buen día.
7: Luis, buenos días. En el recinto parlamentario de San Lázaro, el decreto en materia de transparencia, firmado por la presidenta de la República y que, en los hechos, afianzará el criterio de seguridad nacional como causa de reserva de la información gubernamental, es una simulación e implica trampas, advirtieron los integrantes de la bancada del Partido Acción Nacional. Por separado, la también panista y presidenta de la mesa directiva del recinto, Kenia López, pidió que ese instrumento legal no vaya a ser utilizado para ocultar información pública y tampoco para impedir que servidores públicos que se aprovechan del erario rindan cuentas. Advirtieron que con el poder judicial doblegado ante el gobierno federal, los jueces que lo conforman difícilmente atenderán los reclamos ciudadanos cuando una autoridad no quiera presentar la información gubernamental. En unos momentos hay más detalles.
0: Muchísimas gracias, Angélica Melín, por la información. En otros temas, la presidenta de la Cámara de Diputados, todavía presidenta durante unas semanas más, Kenia López Rabadán, pide no usar el decreto de transparencia para ocultar información de seguridad nacional.
8: Que la seguridad nacional sea invocada únicamente como una excepción debidamente fundada y justificada, y nunca que con el pretexto de ser información de seguridad nacional, pues se niegue de manera automática esa información a los ciudadanos.
0: René Cruz, la Fiscalía desmantela 4 centros ilícitos de procesamiento de combustible en 3 estados de la República. Buen día.
2: Luis, buenos días. La Fiscalía General de la República desarticuló 4 centros de procesamiento ilícito de combustible localizados en 3 entidades. Durante los operativos fueron asegurados tanques, equipos de cómputo y vehículos. Más adelante ampliamos la información.
0: Las 6:36. Hago una pausa. Regresamos con más. Estamos en MBS Noticias. Seguimos.
9: Titulares del mundo. New York Times.
10: Blanche supera un obstáculo crucial para su confirmación.
9: The Washington Post.
10: Los Centros para el Control y Prevención de Enfermedades informan de un fuerte aumento de los casos.
9: El País.
10: La Unión Europea cierra filas con España por la gestión de la crisis de Ceuta.
9: Le Monde.
10: Migración. Ceuta revelando las fracturas dentro de la Unión Europea.
9: The Guardian.
10: Beneficios de la guerra. Los gigantes petroleros ganan 90 mil millones de dólares gracias al repunte de los precios, mientras la crisis climática azota Europa.
9: Der Spiegel.
10: Se descubrió un dron explosivo cerca de un avión ucraniano en el aeropuerto de Leipzig.
9: Corriere della Sera.
10: La Unión Europea sobre los migrantes. Más controles. Conflicto entre España e Italia.
9: Folha de São Paulo.
10: La administración Trump revoca la visa del embajador de Brasil en Estados Unidos.
9: El Clarín de Argentina.
10: Por los insultos de Milei a Lula, Brasil no repone a su embajador.
9: Al Jazeera.
10: Irán afirma que Estados Unidos no forma parte de las conversaciones en curso con Omán para reabrir el estrecho de Hormuz.
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9: Primeras planas. El Universal.
10: Territorium Life tomó control de exámenes en el Poder Judicial. No solo fue en la UNAM. La empresa Territorium Life obtuvo del Poder Judicial al menos 3 contratos por 50.5 millones de pesos para la supervisión de exámenes a distancia en concursos de oposición de carrera judicial. Entre 2024 y 2025, la compañía fue contratada para controlar entre 28.000 y 70.000 evaluaciones a distancia de la Escuela Federal de Formación Judicial.
9: Milenio.
10: Desma deja en red que traficaba armamento de Arizona a México. Hay 20 estadounidenses procesados. En lo decomisado en Phoenix figuran un Barrett, una Browning, ametralladoras pesadas, subfusibles, una AR-15 y pistolas.
9: Reforma.
10: Caen participaciones federales en Estados Unidos. Recorta Hacienda apoyos a 23 entidades. Golpea a las finanzas menor recaudación de ISR y retroceso en ingresos petroleros.
9: Excelsior.
10: Examen de la UNAM del 12 al 19 de agosto. Ya pueden consultar si son candidatos. La prueba de control para el ingreso a licenciatura será aplicada en 4 sedes: Guanajuato, Oaxaca, Baja California y Ciudad de México.
9: Animal político.
10: Desmantela Estados Unidos red de tráfico de armas hacia México. Hay 21 detenidos.
9: La jornada.
10: Empleará la UNAM 8 días para aplicar el examen presencial. Cita a 58 mil aspirantes en 4 sedes del país, del 12 al 19 de agosto, en León, Oaxaca, Ciudad de México y Tijuana. La razón, hubo más solicitantes foráneos.
9: El financiero.
10: Rosa exportación a Estados Unidos los 300 mil millones de dólares en el primer semestre. Confirma México liderazgo como proveedor del mercado estadounidense.
9: El economista.
10: Superávit comercial de México con Estados Unidos llegó a 102.581 millones de dólares en enero-junio. Envíos de México a Estados Unidos crecieron 13% en el periodo a 298.157 millones de dólares. Importaciones a México subieron 16% a 19.577 millones de dólares.
9: Reporte Índigo.
10: El país que acumula presos. La sobrepoblación carcelaria en México alcanzó una cifra histórica al superar las 40.000 personas, lo que implica una concentración del gasto de los centros penitenciarios en comida y suministro de gas, mientras el mantenimiento queda relegado.
9: El Sol de México.
10: El sargazo nos marca el rumbo. Agentes de viaje. Impacto al turismo. Aseguran que es la primera pregunta de los viajeros antes de reservar su estancia.
9: La prensa.
10: 217 quilotes de cocaína. Autoridades locales y federales aseguran la mercancía oculta en una camioneta que circulaba de manera errática en la carretera México-Cuernavaca. Detienen al conductor.
9: La crónica.
10: En 6 meses aumentan 13% exportaciones de México a Estados Unidos. Sumaron más de 298 mil millones de dólares, un récord para este periodo.
11: Ahí te va una historia un poco peculiar. Resulta ser que había un grupo de hombres que nunca jamás en su vida habían visto a un elefante. Nunca, no tenían idea de lo que era un elefante. Entonces resulta ser que pues entraron en un cuarto muy grande, una bodega si usted quiere, totalmente oscura la bodega, no se veía nada, nada, absolutamente nada, como si estuviera ciego. Y entraron en la bodega donde estaba este elefante y el primer hombre tocó la trompa larga, larga y flexible y dijo que ya, ya sé que es un elefante, es una serpiente enorme que cuelga del techo. Y luego el segundo hombre tocó una oreja ancha y plana. Y el segundo hombre dijo, no es cierto, ¿qué serpiente va a ser? ¡Estás loco! El elefante es un abanico gigante, está hecho de piel áspera. El tercero palpó una pata gruesa y firme como un tronco y les dijo a los otros dos, no hombre, ¿qué va a ser una serpiente? ¿Qué va a ser un abanico? ¡Están mal, están locos! Es evidente que un elefante es una columna viva plantada en el suelo. Pues él había tocado una pata gruesa y firme como un tronco. El cuarto hombre alcanzó un colmillo duro y curvo y dijo, todos están confundidos. Un elefante es una lanza pulida hecha de hueso. Y así cada hombre salió del cuarto con una certeza muy absoluta y muy distinta de los demás. Discutieron toda la noche, se pelearon, no se volvieron a hablar. Y todos estaban seguros de lo que pues era un elefante. Si tan solo hubieran llevado una velita, las diferencias entre ellos se habrían disuelto. Porque la discusión, a final de cuentas, yo creo que no era sobre el elefante. La discusión era sobre la oscuridad. Yo no sé si a usted le pasa, a mí sí, muy frecuentemente, que en estos momentos tan complicados para la historia del país, en estos momentos tan difíciles para la historia del planeta, en estas polarizaciones, en esta estupidización generalizada que se están provocando por las redes sociales, por la hiperestimulación y por muchas otras cosas, somos como estos hombres encerrados en una bodega tratando de entender qué diablos es un elefante. Y la discusión no es del elefante. La discusión no es necesariamente de quién tiene la razón política, ideológica, económica. La discusión es de por qué no podemos entendernos. ¿Por qué nos falta tanto una velita en esa bodega para que todos podamos ver al mentado elefante y entender qué es el elefante? Cuídese mucho, viva usted mucho, ame mucho, quiérase mucho. Vale un friego, solamente por estar, solamente por respirar. Soy Luis Cárdenas y todos los días se lo digo, esto no es tan en serio. Esto también pasará. 6:47.

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2: 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Trascendió en la prensa. Reforma Templo Mayor.
5: Si fuera fútbol, Mario Delgado tendría que ser expulsado del juego por la doble falta que están cometiendo con la información de la beca Rita Cetina. Pasando por encima del artículo 134 de la Constitución, el secretario de Educación Pública afirma que los 2.500 pesos que reciben los beneficiarios se los manda la presidenta. Personalizar de esa forma los apoyos sociales va en contra de la ley y de las mejores prácticas de gobierno, porque definitivamente ese dinero no se lo manda Claudia Sheinbaum. Es parte del presupuesto de todos los mexicanos y su destino está regulado y garantizado por las leyes. Colgarse de un apoyo social para hacer promoción de un gobernante está fuera de toda norma. Por eso, Delgado comete una doble falta. Por un lado, le miente a los beneficiarios diciéndoles que el dinero es un regalo de la presidenta y por el otro, le hace promoción a la mandataria con un programa gubernamental. ¿Tan mal anda la popularidad de Sheinbaum como para necesitar esas muletas? Se ve difícil que la presidenta esté de acuerdo en que se le cuelguen estos milagritos del bienestar.
2: Bajo reserva del Universal.
6: Hoy la presidenta Claudia Sheinbaum recibe en Palacio Nacional al cardenal Pietro Parolin, secretario de Estado del Vaticano. Nos hacen saber que esa visita se da después de la invitación que hizo la mandataria al Papa León XIV para que visite territorio mexicano y como parte de la reactivación del diálogo y visitas de alto nivel para fortalecer vínculos bilaterales con el Vaticano. Nos comentan que desde la Cancillería ven relevancia en fortalecer la cooperación y la visión humanista compartida entre México y la Santa Sede, también en el marco de la discusión de las redes sociales y la inteligencia artificial bajo la encíclica del Papa. ¿Será que ya se están acordando las fechas para la visita a México del Papa?
2: Confidencial, el financiero.
5: Somos México ha definido su prioridad. Defender a Ernesto Rufo, exgobernador de Baja California, vinculado a proceso por huachicol, y para ello creó un comité plural para exigir su libertad, el cual estará presidido por la hija del mandatario, Verónica Rufo. Las prioridades del partido debutante llaman a la atención, por lo menos en apariencia, pues a menos de un mes de que inicie el proceso electoral donde se jugarán la permanencia, poco han hablado de su estrategia para obtener votantes y evitar la extinción tras su primer proceso electoral.
2: Trascendió de Milenio.
6: Que con el fin de enriquecer la iniciativa de ley contra el feminicidio enviada por la presidenta Claudia Sheinbaum al Congreso de la Unión, el Senado abrió un micrositio para recibir propuestas ciudadanas y de especialistas en busca de incorporar observaciones y planteamientos de legisladores, académicos, organizaciones civiles, autoridades, defensores de derechos humanos y familiares de víctimas antes de dictaminar la iniciativa.
2: Razones de la razón.
5: Comentan que si bien en la cúpula de Morena personajes como Citlali Hernández se empeñan en defender que en su movimiento nadie hace campaña adelantada, sino activismo territorial. La presidenta nacional

0: del partido Ariadna Montiel no pudo ocultar que la contienda rumbo a las elecciones de 2027 comenzó a elevar la temperatura política dentro de esa fuerza, por lo que ante tantas disputas aquí y allá, ya nos han reportado algunos fuegos en Baja California, Chihuahua, San Luis Potosí, Colima y hasta la capital, la dirigencia ha tenido que sacar los famosos nervios de acero para revisar sin presiones decenas de perfiles que aspiran a las gubernaturas. Un escenario, nos dicen, muy pero muy lejano de la calma. Lo que sí nos dijeron es que la líder morenista no le faltó energía para defender el activismo de Andrés Manuel López Beltrán, de quien dijo no está haciendo campaña, sino simplemente lo que el propio partido le pide, salir a las calles para repartir el periódico Regeneración y abatir lo que llaman la desinformación de la derecha. Nada más que eso, ¿eh?
1: Pepe Grillo, de Crónica.
2: La Universidad Nacional aplicará exámenes presenciales bajo supervisión presencial como hace años. Del 12 al 19 de agosto será el nuevo suplicio para muchos jovencitos que tienen como común denominador haber obtenido altos puntajes. Entre ellos están quienes, todo indica, optaron por la trampa y el fraude académico que dio al traste con la primera prueba. En León, Guanajuato será del 12 al 13. En Oaxaca se efectuará el 13. En Tijuana, Baja California, del 15 al 16 de agosto. En Ciudad de México serán 3 días. Del 17 al 19. La idea es que estas sedes regionales aligeren a muchos el traslado a otra ciudad para realizar la prueba. La UNAM sigue en su laberinto.
1: Rayuela de la Jornada.
0: Para alcanzar una mayor transparencia, es menester que el gobierno federal haga licitaciones y concursos entre proveedores.
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3: Muy buenos días, esta es la información vial. Sur, buen avance en ambos sentidos de Avenida Llanura, entre Zacatepetl y Avenida Insurgentes. 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
5: De esto no quieren que te platique nada en muchas ocasiones. No yo, solamente, sino los medios de comunicación en general. de estos temas es mejor, cierra el pico, de eso no. La verdad, o sea, eso es algo que está presente y se nota por la presión que hay en el gobierno desde las mañaneras. Ayer mataron a un influencer en plena transmisión en vivo en Culiacán. ¡Ay, estaba metido con los narcos! No lo sabemos de cierto, ¿eh? No lo sabemos realmente a profundidad si estaba o no estaba metido con los narcos. Hay investigaciones, sospechas de que pues, pudo haber estado relacionado con los famosos Marquitos Toys, con esta serie de influencers que se llevaban con un grupo de narcos, pero bueno, pues que a final de cuentas varios de ellos han terminado por ser asesinados. Si se llevaban con los narcos, pues habría que investigarlos y habría en dado caso que detenerlos. Justificar que, como si esto fuera el viejo oeste, desde una motocicleta haya llegado un par de sicarios y en plena transmisión en vivo, ¡bam, bam, bam!, mataran a César Gastelum en una transmisión en vivo. Y ese video, aunque aquí no quieran que se difunda mucho, ya se está difundiendo en el planeta. Ya salió en varias notas internacionales. Como una nota adicional a la violencia que se vive en el país, mataron a un influencer en una transmisión en vivo. Y hace un año mataron a otra, ¿se acuerda? A Valeria Márquez. Mientras estaba en su estética, la mandó matar el R1, todo apunta, porque el hijo del R1 era su pareja, se enojaron, le pidió a su papi sicario que fuera a asesinar a través de un, pues, comando, de un operativo, a Valeria Márquez. Es común ya aquí en México que maten influencers en transmisiones en vivo. Ok. Es común en México que maten gente. Es común en México que el gobierno niegue las cifras y hable de la disminución histórica de homicidios. Y le eche la culpa de todo esto a la derecha internacional. Me imagino que la derecha internacional fue la que quiso matar a César Gastelum y a Valeria Márquez y a Carlos Manso, ¿no? Por citar un ejemplo. Una vez más, otra tragedia, como las que vivimos todos los días en este país. Una vez más, un asesinato en plena transmisión en vivo. Ya da igual. Y una vez más, en la zona caliente de México, en Culiacán, en esta ocasión, en Sinaloa, en donde hay un narco gobernador, acusado por el Departamento de Justicia norteamericano, pero protegido hasta el tuétano, porque no vaya a ser que se lo lleven y entonces sí se ponga a cantar. No, no, no, no, no, no, no, no, no, no. Qué cosa, ¿no? Y le digo que hay gente que no quiere que comentemos esto. Se lo digo antes de que empiecen ahí a especular y a hacer cosas, porque a mí me llamó la atención una campañita. Le subí un video a mi red social en @LuisCárdenasMX que están haciendo unos influencers que supuestamente son López Obradoristas. Y en esa campañita, bueno, dicen que yo soy un periodista que da asco, lo cual coincido, seguramente sí, aunque no lo crean, sí me baño, pero está bien, aunque no lo crean, sí, sí me lavo los dientes y creo que no huelo tan feo, pero está bien, si les doy asco, pues les doy asco, ¿no? Lo que me llama la atención de este par de influencers, que supuestamente son jóvenes de izquierda, es el argumento con el cual critican a su servidor, pero a muchos más, ¿eh? Dicen que personajes deleznables como yo somos de ultraderecha porque hablamos del México roto y del México violento. ¡Ah, caray! El México roto y el México violento justamente le pega a los más desfavorecidos en este país. No a los que están grabando algo en La Condesa con el financiamiento oscuro de ya saben quién. El México roto le pega a las madres buscadoras que están desesperadas por encontrar un huesito de su hijo o de su hija y que lo han perdido todo, la casa, que deben todo. para tratar de encontrarlos. No es que antes tuvieran mucho. El México roto le pega a los muchachos que son reclutados porque están buscando una chambita de seguridad. Pero resulta ser que desde estos espacios, que vaya que son difundidos y vaya que tienen promoción, se dedican a tratar de pintar otro país que no existe. Qué cosa, ¿no? Le subí el video a mi red social, @LuisCárdenasMX, en un ratito se publica, y le cuento un poquito sobre esto. Y utilizamos por ahí pues, un poquito lo que estaban diciendo en ese podcast, que interesante la postura. Jóvenes de izquierda, entre comillas, que critican que un periodista, que un comunicador, hable del México roto. Porque yo entiendo que te pueda dar asco mi copete mal hecho, entiendo que te pueda dar asco la forma de mi cara, entiendo que no te guste el tono de mi voz. Pero ahí sí, criticar por eso, por informar esas cosas, entonces, ¿qué es lo que se tendría que informar? ¿Que la transformación es un éxito? ¡Wow! Nomás lo pongo ahí en la mesa. Este es el México roto de todos los días. Hoy amanecemos con esta nota. Mañana será otra. Y así sucesivamente. Lo hemos normalizado. Y muchos preferimos no escucharlo, supongo, por paz mental, ¿no? Por salud, lo cual entiendo perfectamente. Pero el hecho de que lo apagues, el hecho de que le bajes el volumen, no va a ser jamás, no va a ser jamás que desaparezca solamente por cerrar los ojos, solamente por taparte los oídos. En fin, ¿usted qué opina? Ahorita le cuento un poquito más sobre el asesinato de César Gastelum, influencer asesinado ayer en vivo en Culiacán. Otro influencer más, insisto, como el de Valeria Márquez del año pasado. Soy Luis Cárdenas. Y le digo algo, todos los días, con el corazón en la mano, le aprecio en el alma esta increíble oportunidad. Todos los días le agradezco en el alma que me dé chance de poderle acompañar un ratito en su vida. Cuando va al gimnasio, cuando empieza su rutina, cuando va a llevar a los chamacos a la escuela, cuando les está haciendo el desayuno, cuando se está bañando, ¡ay, qué sexy! Bueno, en cualquier punto, en cualquier lugar donde podamos estar con usted, no sabe el honor, el gusto que es. Una gran oportunidad. Esperemos estar a la altura. Neta, neta, de corazón, muchísimas gracias. 7:08, vámonos con todo.

0: 7 de la mañana con 9 minutos. Vámonos con información. Va a ser muy interesante lo que digan en la mañanera al ratito si es que hablan de este tema. Resulta ser que el Departamento de Defensa norteamericano realizó lo que llaman juegos de guerra, war games. Esto es normal, se hace frecuentemente. Se han hecho varios, por ejemplo, simulando una guerra de Estados Unidos con China por Taiwán. Y por cierto, no ha salido muy bien librado Estados Unidos en esas simulaciones. Son simulaciones preventivas de guerra, por más feo que esto se escuche. Bueno, pues ahora el Pentágono, concretamente el Departamento de Defensa, ha realizado un juego de guerra simulando que mandan unidades de las Boinas Verdes, un grupo de élite del ejército, a atacar cárteles de la droga en la frontera mexicana. Hoy esta nota está publicada en la primera plana del diario Reforma por el periodista José Díaz Briceño. Y Pepe, me enlazo contigo hasta Washington. ¡Wow! ¡Qué nota! ¡Qué bomba informativa la que detonas el día de hoy, querido Pepe! ¿Cómo estás? Muy buenos días.
1: Hola Luis, ¿cómo estás? Buenos días, así es. Bueno, pues esto lo conocemos gracias a una solicitud de información bajo la Ley de Libertad de Información hecha aquí en Estados Unidos, específicamente por investigadores del Instituto Cato, pero que publicaron este documento donde por primera vez vemos un plan concreto del Comando Norte de Estados Unidos para llevar a cabo esto que, como bien dices, son juegos de guerra o también se les conoce como ejercicios de gabinete y que ocurrieron el febrero de 2025 allá en Colorado Springs, donde tiene su sede el Comando Norte de Estados Unidos, y ahí, según este documento que lleva el título Complan 3900, pues se habría planeado específicamente tener disponibles dos de los equipos alfa, los equipos de agresión más importantes con los que cuentan los llamados Green Berets o Boinas Verdes del ejército estadounidense, para atacar blancos de los cárteles en territorio mexicano. En principio, Luis, este juego de guerra contempla la colaboración directa también de fuerzas especiales de las Fuerzas Armadas mexicanas, pero pues tendría entre varios de sus objetivos disrumpir, desbaratar comunicaciones, también como logística de los cárteles en distintos estados del país. En este documento de 96 páginas se establece pues el control que en principio dicen tienen los cárteles mexicanos en distintas áreas de la frontera con Estados Unidos. El cártel de Sinaloa en Baja California, Sonora y Chihuahua, el cártel de Juárez en Chihuahua propio, el cártel Jalisco Nueva Generación en Coahuila y el cártel del Noreste y el cártel del Golfo en Nuevo León y Tamaulipas. En principio, Luis, esto solo fue un juego de guerra, pero se sabe, de acuerdo con el propio documento, que sus conclusiones habrían sido presentadas antes del 20 de marzo al secretario de la Defensa, Pete Hegseth, y al jefe del Estado Mayor Conjunto, el general Dan Kane. Todo esto ocurre también, Luis, si hacemos una recopilación de fechas, antes de la llamada del 16 de abril de 2025, donde la presidenta Claudia Sheinbaum reconoció que el presidente Donald Trump le ofreció unidades militares para combatir a los cárteles. Así es que, pues Luis, cada vez tenemos más detalles sobre algo, sobre lo que el gobierno de Estados Unidos ya tiene una planeación. Hasta aquí el reporte.
0: Gracias, querido Pepe. Definitivamente tal cual lo dices, o sea, ya hay más reportes, más información. Esto es en serio. Los Estados Unidos están planteando como un escenario real una posible incursión a nuestro país. En este ejercicio de guerra no quiere decir, solamente para que nos quede muy claro, Pepe, a nosotros, a todo el auditorio, que hayan entrado a territorio mexicano. O sea, quiere decir que pues hicieron el ejercicio, están planteándolo, pero no ingresaron a México, ¿o sí?
1: Así es, en principio también se plantea ahí que habría una comunicación directa con las contrapartes mexicanas para la entrada de estas unidades. Y apenas el día de ayer, Luis, también el Departamento de la Defensa y el Departamento de Estado están en principio contemplando pues trasladar lo que ellos consideran son sus ataques, los bombardeos en mar, que consideran un éxito y que han asesinado pues a decenas de personas, a colaboración directa con gobiernos no solo en México, sino chino en el hemisferio occidental, como ya ha ocurrido en Ecuador, para lanzar bombardeos directos sobre pues cárteles a los que, como sabemos, ya los consideran organizaciones terroristas extranjeras.
0: A ver cómo va evolucionando todo este tema y seguramente habrá muchísimas reacciones políticas en unos minutos más. No sé si lo vayan a tocar en la mañanera, pero esto definitivamente pues va a dar mucho de qué hablar. Gracias, Pepe. Te mando un abrazo con toda la admiración siempre. Y además, bueno, pues hoy, si quiere usted conocer un poco más de esto, está en la primera plana ahí en el diario Reforma. Es Pepe Díaz Briseño, es de Washington. Gracias.
1: Gracias, Luis. Saludos desde Washington.
0: 7:14. ¿A quién quieren pues atacar? Los cárteles de la droga, al cártel de Sinaloa, al cártel de Juárez, al cártel Jalisco Nueva Generación, al cártel Noreste, al cártel del Golfo. Ya están también los cárteles unidos como parte de los cárteles terroristas. Pero en este ejercicio en particular nos referimos a esos cinco porque son los que operan en la frontera. Si usted abre hoy la primera plana del Reforma, puede encontrar con mayor detalle el mapa de la República Mexicana, en el cual podemos ver pues estos puntos clave donde opera cada uno de estos cárteles y en los cuales pues estaría Estados Unidos haciendo un war game, es decir, un ejercicio de guerra de lo que pudo de lo que podría ser este ataque contra cárteles terroristas. Está hoy ahí en la primera de Reforma, vale la pena echarle un ojo. Por otro lado, le cuento, la Corte Federal en Manhattan postergó, pero sin establecer la nueva fecha, la audiencia que estaba programada para el exsecretario de Seguridad en Sinaloa, acusado de vínculos con el cártel de Sinaloa, Gerardo Mérida Sánchez, parte de los narcopolíticos protegidos por Rocha Moya. Rocha Moya sigue protegidísimo. Pruebas. Ajá. Bueno, está bien. Pruebas. A ver cuándo llegan las pruebas, ¿no? Porque es inocente. Falso de toda falsedad, ¿no? Un inocente palomita el señor, ¿cómo no? Bueno, pero Gerardo Mérida, fíjese nada más, si es tan inocente Rocha Moya, Gerardo Mérida, general del ejército mexicano, que fue secretario de Seguridad Pública en Sinaloa, decidió ir él solito a entregarse con los güeros. Oiga, a ver, yo le cuento lo que usted quiera. Échele. Aquí están mis manitas, póngame las esposas. Y ya, vamos a platicar. De ahí se llevaron a don Gerardo Mérida, general del ejército mexicano, a Nueva York. Y bueno, la audiencia iba a ser en estos días, pero se pospuso. Pues están cantando, están llegando a acuerdos, están negociando, están viendo qué sigue. Mérida seguramente sabe que pues, su futuro puede ser muy parecido al del Mayo Zambada, por ejemplo. Ya es un hombre mayor. Y que los últimos años de su vida pues podría pasarlas en una prisión federal norteamericana. ¿En qué prisión? Y hay otro que también está cantando, ¿eh? Hay otro que fue detenido, al parecer en Europa, que ese no fue necesariamente entregado, sino que ya no había de otra. Lo detuvieron o se entregó y se encuentra también cantando y andan buscando acuerdos. Entonces, que se posponga la audiencia, pues habla de que se está trabajando en el tema y que seguramente muy, pero muy pronto tendrá otro golpazo en el marco del maxi proceso que están llevando los Estados Unidos contra los narcopolíticos mexicanos que terminaron por invadir su territorio, no solamente de fentanilo, sino también con estrategias geopolíticas de las cuales pues ya hemos platicado aquí en este espacio, porque al final de cuentas, ¿quién estaba detrás de muchos de estos narcopolíticos? Y no solamente gobiernos de izquierda. ¿Quiénes detrás de estos políticos de izquierda estaban apoyando este tipo de campañas? Porque se habló mucho, y yo se lo reporté aquí en MBS en muchas ocasiones, de las reuniones rarísimas que había en la Embajada de Cuba, por ejemplo, en la Embajada de Venezuela, cuando todavía López Obrador no llegaba al poder. Bueno, todo eso se ha ido confirmando con el tiempo y hemos visto cómo pues, hubo financiamientos de empresas, de gobiernos, para pues intentar generar un sentimiento antiamericano en el mismo continente y poder impulsar a estos gobiernos de izquierda que al parecer tenían financiamientos ilícitos, financiamientos del narco. Y le pongo ejemplos muy concretos, ¿eh? Ahí tiene usted Venezuela. La acusación contra Maduro es por narcotráfico, entre otras cosas. Platicamos de eso más adelante. En otros temas, Maru Campos, la gobernadora de Chihuahua, dice que ha recibido amenazas del gobierno federal. Escuche usted.
2: decidieron guardar el caso un rato. Estoy segura que van a volver a través de la Fiscalía General de la República a perseguir a Maru Campos. Tengo ya varias amenazas de manera escrita y varias situaciones que han sucedido en contra de mi persona, en contra de mis bienes, en contra de mi familia, y van a seguir. Pero...
0: La UNAM aplicará examen de control presencial a aspirantes del 12 al 19 de agosto. Hay que tomar en cuenta que no solamente es en la Ciudad de México, que se hicieron exámenes en varios estados de la República Mexicana donde hay facultades de la UNAM. Es el caso de Guanajuato, Baja California y también Oaxaca. Del 12 al 13 de agosto la aplicación va a ser en León, Guanajuato. El 13 de agosto en Oaxaca capital. 15 y 16 de agosto en Tijuana, Baja California. Y el 17, 18 y 19 de agosto aquí en la Ciudad de México. Por cierto, también hay una cascada de amparos que van llegando contra la aplicación de este examen. Los que tienen su lugar y dicen, yo me lo gané, no me lo puedes quitar. Al final de cuentas, esto tendrá que ser determinado por una autoridad judicial, es decir, por un juez, probablemente primero del bienestar. Bueno, y al final, si lo toma la corte, pues también del bienestar, es la corte del bienestar. Bien interesante cómo podría llegar este tema hasta la corte, si es que eso cabe la posibilidad, no sabemos si vaya a suceder. Porque también el otro asunto es el tiempo, o sea, a lo mejor sí llega, pero llega en un par de años, ¿no? No necesariamente ahorita. En fin, muy fuerte lo que está pasando entre algunos aspirantes que decidieron mantener su lugar y dicen, yo quiero defender mi lugar a capa y espada, no voy a hacer el examen y pues voy a demandar a la UNAM, literalmente. Estudiantes del Poli que mantenían tomada la sede del Canal 11 se deslindaron de los daños atribuidos al inmueble y al acervo videográfico. Escuche usted.
3: Respecto a la videoteca y los aparentes daños que ha denunciado la autoridad.
4: La verdad desconocemos en dónde esté. Los únicos espacios que utilizamos era aquí el estacionamiento, la cocina que está acá al ladito y los baños que están ahí luego en el pasillo. Era todo lo que utilizábamos del Canal 11. De hecho, las que llegaron a romperse ellos fueron las mismas policías porque decían que necesitaban retirar dinero y se iban al edificio de acá atrás donde tienen cajeros porque se les hacía mal.
0: Bueno, ahí está la postura de los estudiantes que tomaron el 11. Ahí está la postura del 11 con la que hablábamos ayer, Renata Turrent, su directora, que dice, bueno, pues hay daños, no sabemos de qué tamaño, no sabemos si se dañó parte del acervo videográfico histórico maravilloso del 11. A Cristina Pacheco, ¿no? Pues ayer nos poníamos allá a cotorrear un poquito cuáles son sus series favoritas del 11, si es que vio algunas. A mí me marcó mucho El Diván de Valentina, la verdad me gustaba mucho, sí, soy bien... Presilla, y si quieren, pues a mí me encantaba El Diván de Valentina, la verdad, soy bien ñoño, me gustaba mucho. Pero Bisbirige y Beckman, todos esos. Ojalá que no se haya dañado algo por el estilo, ¿no? Particularmente las producciones mexicanas. Vamos a ver qué pasó. Y bueno, decían los estudiantes que no fueron ellos, entonces que fueron los policías, o van a decir que esto estuvo plantado. A ver en qué acaba. En otros temas, en el México roto de todos los días, ya le contaba, asesinaron al influencer César Gastelum durante una transmisión en vivo en Culiacán. ¿Así se escuchó o así se vio?
5: Tardó más él que me cayó y pedí perdón.
6: Sí, no.
0: Oiga, y el video que estaban haciendo, no creo que era de política o de narcopolítica o algo por el estilo, no, estaban jugando un poco a que eran repartidores de comida. Estaban afuera de una tienda de pollo frito, muy conocida por el coronel Sanders. Bueno, estaban afuera de esa tienda de pollo y llegaron alguien en esta moto y le dispararon, lo mataron. Era un influencer de entretenimiento, a final de cuentas, el famoso Cesarín allá en Culiacán. Y él era también de estos influencers que pues fueron señalados cuando en avionetas lanzaron los narcotraficantes volantes porque los acusaban de ser parte de la Malliza o de ser amigos de ser parte de la Chapiza, amigos de Ovidio Guzmán, al parecer. Lo platicamos más tarde con Óscar Valderas aquí en este espacio. Un hombre se cuelga el día de ayer en la Ciudad de México, se cometió suicidio. Es un probable suicidio, ¿no? Habrá que esperar el final de la investigación. El hallazgo es de un hombre suspendido en un árbol en la alcaldía Gustavo Amadero. El hecho ocurrió sobre el camellón de los carriles laterales de la avenida Insurgentes Norte a la altura de la estación del Metro y Metrobús Deportivo 18 de Marzo en la colonia Guadalupe Insurgentes. Ayer en este país mataron a 28 personas. Y en temas internacionales, The Washington Post reporta que el brote de cicloesporas que causa la diarrea explosiva crece en los Estados Unidos. La investigación apunta nuevamente a la lechuga mexicana. Las 7:25.
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En 1915 nace el músico mexicano Alfredo Gil, integrante fundador de Los Panchos. Toda una vida, dicen Los Panchos. Qué bonita y qué nostálgica la rola de Los Panchos. Le encantaba a mi abuelita Los Panchos, cómo no. Regresamos con más, pero se lo digo todos los días con el corazón en la mano. Es un privilegio poder trabajar para usted. Gracias por esta increíble, por esta formidable, maravillosa oportunidad. No me tardo. Seguimos en MBS.

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1: A las 7:28, es momento de la politiquería.
2: Que la seguridad nacional sea invocada únicamente como una excepción debidamente fundada y justificada, y nunca que con el pretexto de ser información de seguridad nacional, pues se niegue de manera automática esa información a los ciudadanos.
3: Respecto al tema de Javier May, pues sí, no está bien viajar en primera clase. Creo que todos debemos mantener las reglas de austeridad, ¿sí? Todos.
4: Estoy segura que van a volver a través de la Fiscalía General de la República a perseguir a Maru Campos. Tengo ya varias amenazas de manera escrita, pues varias situaciones que han sucedido en contra de mi persona, en contra de mi familia, y van a seguir, pero yo les digo que no tengo miedo. Yo voy a seguir defendiendo a Chihuahua porque esa es mi tarea.
5: Yo exhortaría a la Fiscalía General de la República para que aplique con rapidez una investigación sobre estas mini refinerías.
1: 7:29, vámonos con la politiquería de todos los días. La transparencia, pero por decreto. A ver. Yo sé que esto suena ya disco rayado, pero sí, teníamos el INAI. Yo quiero saber cuánto te gastaste en tal cosa. Y entonces el INAI, pues, era un intermediario. Se lo pedías al gobierno. El gobierno no te lo quería dar, podías ir con el INAI. El proceso era un poco complejo. La realidad es que al INAI le faltaron muchas, pero muchas cosas para tener una comunicación más abierta con la sociedad y dar a entender la importancia que tenía el Instituto Nacional de Transparencia, Información y Protección de Datos. Pero bueno, pues ya desaparecieron el INAI porque tienen todo el poder, porque pues así son las oclocracias, o sea, el poder ahí del pueblo, así, todo, la muchedumbre, pues, así es. Entonces desaparecieron al INAI sin ninguna prueba de nada, solamente porque les caía muy mal, pues que les estuvieran sacando los trapitos al sol. Y el INAI tampoco es que sacara trapitos al sol, eran los mentados ciudadanos y periodistas, particularmente, que somos bien chismosos, pues que queríamos tener alguna información y pues el INAI en ocasiones te la daba, en ocasiones no te la daba, ¿no? Bueno, hay un tema ahorita que está en la palestra. Le pongo el ejemplo más clarito, el asunto de la FIFA. ¿Cuánto pagó la FIFA por el Castillo de Chapultepec? ¿Esa es información de seguridad nacional? Ya salió otra influencer que dice que ahí se quiere casar. Que le cobran 1,000,000, dice. Pero pues parece que no es cierto. O sea, sí, lo rentan en 1,000,000 pesos. Está bien, o sea, nada más cuídenlo, ¿no? A mí se lo decía ayer, a mí hasta se me hace barato. Si te quieres casar en el Castillo de Chapultepec con lana, pues tendría que ser mucho más que 1,000,000 pesos. Bueno, no mucho más, pero pues es el Castillo de México. O sea, está chido. Y la gente que va ahí, pues sí tendría como que la marmaja para pagar hasta más de 1,000,000. Pero todo eso entra dentro de la discusión pública que se da cuando tienes el documento y cuando dices, ah, ok, mira, ya reveló tal periodista, tal medio, tal cosa, ya revelaron que en el Castillo de Chapultepec se cobra tal y aquí están los documentos. Ah, perfecto. A partir de ahí viene una discusión pública bien rica, muy padre. Pero es que esa discusión pública no la quieren. Shh, calladitos nos vemos más bonitos, al final de cuentas. Entonces, lo que ha sucedido en el caso del INAI es que hoy pues ha desaparecido y que el gobierno tiene que decir pues que son transparentes, casi que más transparentes que Gasparín el fantasma. Y he ahí donde viene el grave problema. Que la transparencia, cuando tú la quieres dar por decreto, pues vas a transparentar lo que se te antoje y lo que no se te antoje no lo vas a transparentar. Ayer la presidenta de la República firmó este decreto para fortalecer la transparencia en la Administración Pública Federal. El decreto obliga a las dependencias a publicar más información de oficio y con mayor frecuencia. Entre los cambios más relevantes destaca que los contratos gubernamentales deberán de actualizarse mensualmente. Anteriormente se difundían de forma trimestral. Además, amplía las obligaciones de transparencia para Pemex, para CFE y los procesos de auditoría gubernamental. Raquel Buenrostro, que es la secretaria de Anticorrupción y Buen Gobierno, así se llama la secretaría, afirmó que el objetivo es que la transparencia deje de depender de la voluntad de los funcionarios y se convierta en una obligación permanente, con información más útil y accesible para la ciudadanía. Se escucha bien bonito, pero yo le ponía el ejemplo del Castillo de Chapultepec. Ya ni existe el oficio. No, nadie lo encuentra. ¡Ay, se me traspapeló! En la era digital. Se lo comió un virus. También es muy viejo el Castillo de Chapultepec. Hay termitas, o sea, ahí en los estos, ¿cómo se llama? Los uniformes de los niños héroes, ese seguramente ahí pasó, se desapareció. Como Juan Escutia, se aventó esa cosa, ya valió cacahuate. ¿Quién sabe dónde quedó? Valió cacahuate. Hoy tengo a Adrián Alcalá, él fue el último presidente del INAI y hoy es consultor en materia de protección de datos y derecho a la información. ¿Cómo estás, Adrián? Te mando un abrazo. Gracias por dejarnos robarte unos minutitos. Buen día.
6: Mi estimado Luis, qué gusto saludarte y, por supuesto, dirigirme a toda tu gran audiencia. Y al contrario, gracias por la oportunidad de platicar sobre este tema y otros que son de trascendencia nacional. Y hoy, pues este decreto que ya bien comentabas.
1: Oye, ¿qué te pareció el decreto? Y quisiera que nos hicieras una comparación un poco. Lo que teníamos cuando había INAI y cuando teníamos las leyes de transparencia en el marco del INAI, antes IFAI, Y después desapareció y ahora tenemos pues este decreto. O sea, ahora sí que haciendo la comparación, ¿qué ganamos y qué perdimos?
6: Gracias, Luis. Pues mira, en el tema de la publicación del día de ayer del decreto, que tiene muchas diferencias, hay que decirlo, entre lo que se anunció y lo que vimos ya en el medio de comunicación, el medio oficial, el diario oficial, hay algunos aspectos que me parece relevante destacar. Primero, que pasamos de información efectivamente trimestral, porque así lo establece la Ley General de Transparencia, desde la del 2015 hasta la del 2025, es decir, la que extinguió al instituto, información trimestral que se actualizaba. Ahora pasan a contrataciones públicas, no solamente de Pemex y de CFE, como se dijo en la mañanera, sino dice el decreto de todas las filiales del Estado, de las empresas productivas. Entonces, hay más productivas. Ignoro por qué razón solamente se hizo hincapié entre Pemex y CFE, lo cual es bueno porque se mantenían en la opacidad por la constitución jurídica de estas empresas. Esa actualización, pues obviamente va a ser un paso que nos va a permitir como sociedad, pues estar más al pendiente y tener mayor información, ¿sí? ¿Qué es lo que me preocupa o lo que sigue? Que hay una disparidad o una heterogeneidad en la publicación de la información, porque este decreto solamente seguirá aplicando a las empresas del Ejecutivo Federal o a las Secretarías de Estado. ¿Qué significa? Que los otros poderes, el Poder Judicial, el Poder Legislativo, los otros autónomos que aún subsisten, los estados de la República, es decir, los gobiernos de los estados municipales, seguirán publicando conforme a su propia leal saber y entender. Es decir, de manera trimestral, no hay una obligación de que se publique como sí se hacía cuando existía el Sistema Nacional de Transparencia encabezado por el INAI, que cuando se emitía una normatividad aplicaba a los más de 8,000 sujetos obligados en todo el territorio nacional. Esto solamente aplicará a las 260 más o menos entidades que forman parte del Poder Ejecutivo Federal. Uh-huh. Y bueno, deja
1: o sea, a por la ejemplo, perdón que te interrumpa ahí, o sea, si San Luis Potosí, ¿no? El caso de un gobierno, por citar alguno, el del Pollo Gallardo, no quiere publicar algo, pues no publica ahí, se acabó, ¿no? No están obligados
6: publica
1: a nada.
6: Publica lo que dice la ley, porque okay. En el último de los artículos del decreto, Luis, se establece, se invita a los estados a que se sumen a las plataformas de transparencia, porque no hay esa obligación, es decir, pues no. Pasamos de un sistema que buscaba con muchos defectos, como tú lo dices, yo lo comparto, con mucha falta de conectividad con sociedad, de una información estandarizada, homogeneizada en todo el territorio nacional, a una heterogeneidad, porque no hay obligación de acatar la normatividad de transparencia para el pueblo, ¿sí? Precisamente porque hoy cada quien se mandata, tan sencillo, una autoridad garante de otro autónomo, de otro poder judicial, de otro poder, perdón, del Estado, no tiene la obligación de acatar este decreto que se publica ayer.
1: Oye, y aquí hay un punto, perdóname que te interrumpa solo para que nos quede ahí un poco más claro. Sí. Los sujetos obligados, las entidades obligadas, que son las federales, publican, pero tampoco veo yo tan claro qué tanto y cómo pueden publicar. Y en el caso de un contrato en particular, Híjole, ¿puedes meter tantos anexos? O sea, ¿puedes meter tantas cosas? Pues publicas ahí, ahora sí que nomás la puntita del iceberg, ¿no? Publicas todo.
6: Sí, digo, fíjate que hay que esperar, Luis. En términos del decreto, se establece que la Autoridad de Transparencia para el Pueblo tendrá un plazo para emitir estos lineamientos, es decir, qué se va a publicar, cómo se va a publicar. Además, cuando hablamos de que se publicará mensualmente, se publicará mensualmente pasado el mes, o sea, tienes 15 días, es decir, si ahorita los contratos que se suscriban, ojo, los que se suscriban en el mes de agosto, los vas a publicar después del 15 de septiembre. Entonces, sí se reduce, sin embargo, ahí habrá que esperar cómo la forma, términos y los, digamos, modelos o formatos, habla el decreto, en cómo se va a publicar la información. Pero más allá de eso, es que esta información, si bien es cierto, puede verse como un avance, cierto es que la heterogeneidad o la disparidad en la publicación de la información es totalmente, sigue permeando. ¿Qué otra situación es lo que me preocupa? Es que no hablamos de eliminación de causales de reserva de la información. Habrá que ver cómo se da la discusión una vez que se envíe la iniciativa que anunció la presidenta de la República, cómo se da la discusión justo en el Congreso de la Unión, porque bien lo decían, si se limitan a interés público y a seguridad nacional, pues todo puede caber ahí. Por eso necesitamos criterios objetivos claros que, a mi parecer, los establece la ley de una manera limitativa que menor restrinja el derecho a la información. Porque si solo lo dejamos a interés público y seguridad nacional, en los criterios de cada autoridad puede caber todo.
1: Dime algo, Adrián, ¿qué pasa si un ciudadano dice, oye, yo no creo que eso sea de seguridad nacional? Por ejemplo, oye, no te voy a decir cuánto me pagó la FIFA para rentarte el castillo de Chapultepec, ¿no? Lo considero de seguridad nacional. Yo me inconformo, oye, yo no creo que eso sea de seguridad nacional. Antes, entiendo, recurríamos al INAI. El tema era un poco más complejo, el proceso más abstruso, pero un poquito entendiendo lo que hoy tenemos, ¿a dónde acudes? No me digas que a la iglesia, a rezar a ver si te dan algo. O sea, porque, o sea, ¿tienes algún recurso realmente? O sea,
6: mira, se vuelve más complejo. Ajá. Porque antes, por ejemplo, hacías una solicitud a nivel federal y te inconformabas ante el INAI. Hacías una solicitud a cualquier autoridad estatal, por ejemplo, de Baja California, acudías al órgano garante de Baja California, ¿no? Poder legislativo, ejecutivo, universidad, etcétera. Hoy tienes que ver a quién le corresponde. Si haces una solicitud a la CNDH, te tienes que conformar ante la propia CNDH. Si haces una solicitud del ámbito del Ejecutivo Federal, sí te vas a Transparencia para el Pueblo. Si haces una solicitud de información, por ejemplo, ante la UNAM, te vas ante la propia autoridad garante de la UNAM. O sea, tienes que tener todas las claves y todos los usuarios de quien haga la solicitud de información. ¿Qué es lo, digamos?
1: O sea, pero perdón que te interrumpa de nuevo, Adrián, es que, o sea, me voy a Transparencia para el Pueblo, o sea, pues son ellos también, o sea, no hay, nomás por principio básico, o sea, no hay alguien que me lo dé o que pueda discernir si eso, ¿no? Ajá, perdón.
6: No hay imparcialidad, no, perdóname, o sea, no hay imparcialidad, porque hoy, lejos de concentrar en una sola autoridad garante para revisar todas las respuestas de todos los sujetos obligados del orden federal, se disemina o se difumina, entonces tienes que hacer en la inconformidad ante el sujeto obligado, ante el mismo que le pediste la información, te tienes que inconformar. Es decir, si se la pides a la CNDH y te la niega, te inconformas ante la misma CNDH. Si la pides al Banco de México, ante el propio Banco de México. Si la te inconformas ante una información que le pediste al Poder Judicial Federal, ante el propio Poder Judicial. Es decir, siguen siendo juez y parte, y este decreto no elimina esa parcialidad que se ha criticado desde la extinción del INAI, que tenía muchas áreas de oportunidad, totalmente de acuerdo, pero había una autoridad imparcial ajena a esas decisiones que decidían reservar la información por seguridad nacional. Hoy, de verdad, el criterio de seguridad nacional se ha incrementado, pero ¿sabes qué también se ha incrementado, Luis? Criterios contradictorios, como que te dicen, oye, no tengo la información, pero te la reservo. ¿Cómo? O sea, si no puedes reservar lo que no tienes, o sea, o no la tienes o la tienes. Entonces, ¿quién está revisando eso?
1: ¿Cómo se ve que es física cuántica, Adrián? O sea,
6: sí,
1: ¿no? Está y no está al mismo tiempo. Lo reservan como quieran. O sea,
6: no puedes reservar lo que no existe, ¿no?
1: Sí, claro. Entonces, ¿no? Pero sí existe, pero lo reservan, pero también te dicen que no existe, ¿no? O sea, en dado caso de que no estuviera reservada, pues tampoco está.
6: Exactamente. Por si aparece, entonces te la reservo la información, ¿no? Entonces, ¿qué es lo que nos queda a partir de revisar esta situación? Pues irnos al Poder Judicial Federal. Se crearon juzgados especializados con sede en Aguascalientes, que ahí reside precisamente el Poder Judicial. federal, que hay que decirlo con total claridad, Luis. Uh-huh. O sea, sí he conocido de casos en donde están revocando decisiones de las okay. autoridades garantes, amparando a los particulares. Pero ¿qué uh-huh. es lo que tienes que hacer ahí? Pues ya acreditar. Entonces el anonimato okay. ya finalmente se vence. Porque tú ahorita haces solicitudes de información uh-huh. de manera anónima. Pero cuando te vas a un amparo, tienes que acreditar quién eres.
7: Sí, claro.
6: Y entonces ahí vienen o pueden venir las presiones. No lo sabemos.
1: Adrián, cierro preguntándote algo porque sé que estás especializándote, bueno, estás especializado ya en todos estos temas y que te haces también un poco comparado, derecho comparado. ¿Qué nos parecemos? ¿Somos más como qué frente a estas leyes de transparencia y estos decretos de transparencia en comparación con qué países?
6: Pues mira, al eliminar la autonomía, la verdad es que México era un referente a nivel regional e incluso a nivel mundial. Uh-huh. México como tal, y no el INAI, sino el sistema mexicano, generó obviamente un prestigio por esa autonomía. Y de hecho la ley modelo, la última ley modelo de la OEA 2.0, refería y sugería a los estados parte que adoptaran el modelo de independencia, porque actualmente prácticamente todos los países tiene un modelo similar al que hoy ha adoptado México, es decir, que dependa del Ejecutivo, que dependa de las defensorías y no una autonomía. Entonces, en ese sentido, sí hay que decirlo con total claridad, fuimos en retroceso respecto a la autonomía que teníamos y hoy estamos posiblemente como Argentina, como Chile, en donde hay claro. autoridades garantes, pero que siguen dependiendo del Ejecutivo. La Contraloría General de Brasil es la autoridad garante a nivel nacional y el Poder Judicial tiene la suya, lo mismo okay. que sucede en México. Es decir, yeah. adoptamos el modelo latinoamericano.
1: Gracias, Adrián. Te mando un gran abrazo. Es Adrián Alcalá, expresidente del INAI, especialista en temas de derecho a la información. Gracias.
6: Al contrario, Luis. Un saludarte. Gracias a ti.
1: Igualmente, son las 7:45. Vámonos a otros temas con Pedro Tello.
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1: La soberanía energética, decían. No, hombre, Dos Bocas. No, ya, gasolina gratis casi. No, vamos a depender de nadie. Sale bien barato refinar en Texas. Sale más caro refinar en México. No, bueno. Pero pues era el discurso político. Y además, pues decía López Obrador que era bien fácil. Para él todo era fácil, hacer caminos era fácil, acabar con el narco pues era fácil, se aliaba y listo, ¿no? Todo era fácil. Y Dos Bocas fue una de esas cosas que salió muy mal. Y salió muy mal, uno, porque la construcción está llena de opacidad, porque no sabemos exactamente cuántos cochupos y cuántas tranzas pudieron existir en Dos Bocas. Salió muy mal porque sale más caro a veces refinar ahí que refinar en Texas, Vamos, depende de muchas cosas, pero si vas viendo costo de beneficio, como que nomás no te salen las cuentas. Y la otra es que pues ha salido muy mal por los accidentes que se han presentado. La peor. Ya no está produciendo. Está empezando. Retrocedió 23% de la producción en Dos Bocas. ¿Cómo está eso, querido Pedro Tello? Te mando un gran abrazo. Qué gusto saludarte. ¿Cómo estás?
8: Hola Luis, buenos días. Qué gusto también saludarte a ti y a quienes nos escuchan. Pues sí, fíjate que lo que fue una de las obras insignias del gobierno de Andrés Manuel López Obrador y que tenía como objetivo contribuir al logro de la autosuficiencia energética en nuestro país, pues sigue sin ofrecer resultados que acrediten el monto de la inversión que se destinó, el tiempo que tardó su habilitación y todas las pruebas y procesos de integración que se han eslabonado desde que fue parcialmente inaugurada en agosto del año 2022. Recordemos, nos dijeron que iba a costar $8,000 millones. Bueno, la última información disponible, porque se reservó este dato, es que el costo de la refinería escaló a más de $20,000 millones. Es decir, más del doble de lo que originalmente se había señalado. Se dijo que en 3 años iba a estar lista y que comenzaría a producir hasta alcanzar su nivel máximo de procesamiento de hidrocarburos en el cuarto año de su actividad. Pues resulta que han transcurrido prácticamente 6 años y no tenemos hasta, perdón, 4 años y no tenemos hasta este momento cifras que acrediten que este proyecto tan importante en materia energética esté ofreciendo resultados alentadores. En junio de este 2026, resulta que la producción de Dos Bocas cayó 23%, sí, 23%, en comparación con el nivel de producción de refinados que alcanzó Dos Bocas en junio del año pasado. Estamos hablando, Luis Auditorio, del nivel más bajo de producción registrado por esta refinería en los últimos 10 meses y además el sexto mes consecutivo, desde enero del 2026 hasta junio de este mismo año, la producción de esta refinería ha ido consistentemente y mes tras mes a la baja. Cerramos el mes de junio con la utilización de apenas el 41.5% de la capacidad instalada de la refinería de Dos Bocas, y factores como las lluvias o incendios menores o inundaciones o fugas de gas o de vapor o tantos y tantos incidentes que se han acumulado a lo largo de estos últimos meses y años, Luis, han convertido a Dos Bocas, diría yo, de un sueño energético a una auténtica pesadilla en lo que atañe a la producción de refinados en nuestro territorio, tomando en cuenta los propósitos y las propias promesas de Andrés Manuel López Obrador. Y hoy tenemos una refinería que está, en el mejor de los casos, en el tercer lugar entre las refinerías que en nuestro país están operando, detrás de Tula y de Salina Cruz, lo que la convierte, insisto, en una promesa no cumplida y sobre todo en un gasto importantísimo de recursos que bien pudimos haber aprovechado en otras áreas tan relevantes como salud y educación en el territorio nacional, Luis.
1: Querido Pedro, bueno, pues ahora sí que ahí están los números, ahí está lo que nos llegamos a gastar hasta donde sabemos, porque van surgiendo cada cierto tiempo, pues informaciones en torno a los gastos, a lo que pudo haber sido sobreprecio, a probables actos de corrupción, en fin.

0: digas.
1: Pues mira, Luis, no solamente tiene que ver con la comparación con la producción de energéticos o de combustibles en Texas. Tiene que ver con el proyecto de negocio de Petróleos Mexicanos. Hoy refinar en México no es un negocio, es muy caro. Y no porque tengamos refinerías obsoletas o que tengan una baja productividad. Seguramente lo hay en algunas de ellas, no en todas. Pero lo es, Luis, porque los costos laborales de quienes laboran o trabajan en las refinerías son extremadamente elevados para hacer de la refinación un negocio redituable para nuestro país. Y México, y lo sabemos, porque este fue además tema de discusión durante el debate de la reforma energética, México debía ocuparse de aquella parte en la que era francamente muy rentable, que era la extracción de hidrocarburos. Ahí debimos haber invertido para poder garantizar la extracción de un recurso natural, no renovable, sí, pero que nos habría permitido tener a Pemex en una condición financiera totalmente diferente a la que hoy en día está viviendo. Así que el problema fue haber optado por la refinación en momentos en los que la refinación en México no es barata, no es competitiva y difícilmente podría alcanzar los estándares de competitividad que prevalecen en el mundo el día de hoy, Luis.
0: Muchísimas gracias, Pedro. Te mando un gran, gran abrazo, como siempre, y te seguimos en tus redes. ¿Cuáles son?
1: Síganme en X en arroba Petello Villagrán y que tengan un espléndido miércoles.
0: Gracias, es Pedro Tello. Son las 9:52. No, son las 7:52, perdón. Estaba leyendo aquí otra cosa. 7:52.
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0: Vámonos a una breve pausa, regresamos con más. Estamos aquí en MBS Noticias, seguimos.

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1: Hola Luis, ¿cómo estás? Saludos, buenos días para todos en MBS. Una jornada agridulce, yo diría que más amarga que dulce para el fútbol mexicano. Anoche, al comenzar la League's Cup, es torneo binacional entre 18 equipos de la Major League Soccer, se eliminan 12 porque en la MLS tiene 30 clubes y los 18 sí completos de la Liga MX. ¿Por qué? Porque Pumas fue goleado 3-0 en Charlotte. Muy mal el equipo universitario, desastroso, y pudieron ser 4 o 5 si no se atraviesan los postes o el portero Keylor Navas. Perdió el Atlas en la cancha de Ohio contra el Columbus Crew 3-1. Mismo marcador que también cayó el Pachuca 3-1 ante Cincinnati. ¿Quiénes rescataron el orgullo del fútbol mexicano? Juárez, increíblemente el equipo de Ciudad Juárez, que tiene además un técnico interino, acaban de despedir a Pedro Caixinha, le ganan 2-1 al Minnesota United. El Real Salt Lake City y Tigres empataron a 1, pero en serie de penaltis ganó el conjunto de Tigres, con lo cual se llevó un punto extra, se llevó 2 puntitos. Pero la gran victoria de la noche la consigue el Atlante. El Atlante, sí, con un gol de Johan Julio al minuto 40. El Atlante de Miguel Herrera va y gana en la cancha del Whitecaps en Vancouver, en Canadá. Uno de los equipos más sólidos de la MLS. Un Atlante que ha comenzado muy bien el torneo de liga con un equipo realmente muy, muy, muy limitado. O sin tantas figuras o estrellas. Un equipo económico, diríamos, el Atlante, pero está sacando resultados. Bueno, hoy tenemos una jornada interesante. Monterrey va a enfrentar a Orlando City. Este partido será en la cancha de los Rayados. El Inter de Miami contra San Luis. Nashville contra el conjunto de León. Dallas ante Querétaro. El Toluca ante el Seattle Sounders en la Bombonera. Y el gran duelo de la noche será, sin duda alguna, allá en el BMO Stadium en el centro de Los Ángeles, cuando el LAFC enfrente a las Chivas Rayadas del Guadalajara. Vamos a ver cómo termina yéndole a los equipos del fútbol mexicano.
2: 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Será una prueba exigente para los rojiblancos, que deberán equilibrar entre el orden defensivo y la contundencia para salir con un resultado positivo de la ciudad. 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
1: Bueno, Brian Rodríguez, el jugador uruguayo, parece que se queda en América. Importante para el América que se mantenga. La negociación entre el conjunto mexicano y el Cruzeiro de Brasil no ha fructificado, así que parece que el uruguayo se queda, insisto, uno de los mejores futbolistas que hay dentro de la Liga MX. Bueno, ya tiene el calendario para su debut en fecha FIFA, México, y se confirma el partido contra Estados Unidos, México-Estados Unidos, el 3 de octubre en el State Farm Stadium de Glendale, Arizona, y a las afueras de Phoenix. Este juego se suma a los que ya anunció la Federación Mexicana de Fútbol contra Colombia, Perú y Chile. Se van a jugar entre septiembre y octubre, todos en Estados Unidos. Va a debutar contra Colombia Rafael Márquez, contra Colombia en Baltimore, luego jugará contra Perú en Nueva Jersey, luego viajarán a Glendale para afrontar a la selección de Estados Unidos y terminan en el Coliseo Memorial de Los Ángeles contra la selección de Chile, una fecha FIFA alargada, de esas locuras que hace la FIFA de Infantino, todavía de Infantino, porque parece exagerado parar otra vez el torneo de liga para tener 4 partidos de selección mexicana. Bueno, y hablando de la FIFA, 11 sedes estadounidenses esperan el pago de $11 millones que la FIFA habría prometido para proyectos de legado tras la Copa del Mundo. Pues no que hubo mucho dinero, no que el Mundial fue un éxito en lo económico, pues las ciudades estadounidenses están reclamando el millón de dólares por ciudad. No sé si la Ciudad de México, Guadalajara y Monterrey también tengan derecho a eso, pero habría que averiguar, ¿no? Porque Atlanta, Boston, Dallas, Houston, Kansas City, Los Ángeles, Miami, Nueva York, Nueva Jersey, Filadelfia, la región de la Bahía de San Francisco y Seattle están solicitando el millón de dólares que la FIFA les prometió. Un millón de dólares, pues, tampoco remedia gran cosa en ese tipo de ciudades, pero pues a nadie le sobra, ¿no? Y si finalmente se logró hacer el Mundial con dinero de los contribuyentes, de los que pagan impuestos, pues la ciudad podría tener algún tipo de regreso que a su vez se significara en una ventaja o en algún tipo de mejora para la estructura, infraestructura, sobre todo de esas ciudades. Insisto, habrá que ver si las ciudades mexicanas también entran en este plan. Bueno, había gran expectativa por el debut de Tarek Skubal, pitcher zurdo, que llegó para jugar con los Dodgers de Los Ángeles. Anoche en Chicago lanzó 6 entradas efectivas y los Dodgers terminaron perdiendo 5-1 frente al equipo de los Cachorros. Fue la primera apertura de Skubal desde que fue adquirido en un canje con Detroit el sábado por la noche. 2 veces ganador del premio Cy Young de la Liga Americana, fue abucheado al ser presentado en las alineaciones titulares y nuevamente al salir del montículo para su primera aparición en Wrigley Field. Así que pierde Skubal en su presentación con los Dodgers. Lo que tenemos en temas deportivos, muchas gracias, los esperamos con todo el equipo de MBS Deportes a partir de las 3 de la tarde en el 102.5. Muchas gracias, muy buenos días.
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3: Esta es la información vial. Norte, constante el avance en ambos sentidos de Avenida Lázaro Cárdenas, entre Avenida Central Carlos Jan González y Avenida Nicolás Bravo. Sur, tránsito lento sobre prolongación División del Norte, desde Guadalupe y Ramírez hasta Muyuguarda. Demorarás en este tramo aproximadamente 6 minutos. Poniente, incrementa el aforo vehicular sobre Paseo de las Palmas, desde Sierra Ventana hasta Periférico. Si buscas una alternativa, puedes tomar Paseo de la Reforma. En un momento regresamos con más información vial. 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
5: Primeras planas. El Universal.
6: Territorium Life tomó control de exámenes en el Poder Judicial. No solo fue en la UNAM. La empresa Territorium Life obtuvo del Poder Judicial al menos 3 contratos por 50.5 millones de pesos para la supervisión de exámenes a distancia en concursos de oposición de carrera judicial. Entre 2024 y 2025, la compañía fue contratada para controlar entre 28.000 y 70.000 evaluaciones a distancia de la Escuela Federal de Formación Judicial.
5: Milenio.
6: Desma deja en red que traficaba armamento de Arizona a México. Hay 20 estadounidenses procesados. En lo decomisado en Phoenix figuran un Barrett, una Browning, ametralladoras pesadas, subfusibles, una AR-15 y pistolas.
5: Reforma.
6: Caen participaciones federales en Estados Unidos. Recorta Hacienda apoyos a 23 entidades. Golpea a las finanzas menor recaudación de ISR y retroceso en ingresos petroleros.
5: El financiero.
6: Rosa exportación a Estados Unidos los 300 mil millones de dólares en el primer semestre. Confirma México liderazgo como proveedor del mercado estadounidense.
5: El economista.
6: Superávit comercial de México con Estados Unidos llegó a 102.581 millones de dólares en enero-junio. Envíos de México a Estados Unidos crecieron 13% en el periodo a 298.157 millones de dólares. Importaciones a México subieron 16% a 19.577 millones de dólares.

0: Las 8 de la mañana con 7 minutos. Ya regresamos. Estamos aquí en MBS Noticias. Mi WhatsApp ya se lo sabe, 5640-05-1025. Voy de nuevo a cuenta, 5640-05-1025. Una vez más, 5640-05-1025. Abierto absolutamente para todo el auditorio. Oiga, gracias. Está compartiendo muchísimo el video que le comentaba hace un momento en Instagram. Digo, se comparte por lo regular y le aprecio muchísimo, pero hoy en particular pues está moviendo mucho. Y sobre eso le quiero preguntar, ¿es cómo nos dijeron que somos? ¿Porno qué? Sí, así dijeron que éramos porno miseria. Mataron a un influencer, ¿es porno miseria? Porque para algunos influencers de la Cuarta Transformación, hablar del México roto es porno miseria. Oiga, una duda. ¿Será porno miseria hablar de los desaparecidos? ¿De las madres buscadoras? ¿De los torturados? Muchos, por el crimen organizado. ¿De la abuelita taxista que mataron en Veracruz? ¿Es porno miseria? ¿De los periodistas asesinados, como Alejandro Leiva en Oaxaca, como Roxana Guzmán en Veracruz? ¿Eso es porno miseria? Qué bonito. No más, ahí está mi video en el Instagram, ahí lo puede ver, en @LuisCardenasMX, o en Facebook, o en Twitter, en todos lados. En Instagram creo que se mueve bien. Entra a la red de su preferencia y ahí está en @LuisCardenasMX. Lo invito a que siga las cuentas de la casa, @MBSNoticias. 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También ahí puede usted obtener la mejor información siempre en tiempo real. Oiga, vámonos con muchos comentarios que nos están haciendo llegar. 5640-05-1025. Gracias por los mensajes. Ok, me dicen aquí, oye Luis, checa el reloj de la pantalla. Bueno, ahorita lo checamos, gracias. 5640-05-1025. Hola Luis, me voy a quejar con quien me negó la información. Exactamente. ¿Y qué va a pasar? Pues te la van a volver a negar. O sea, eso es lo que va a pasar. Hola Luis, el gobierno se negó a informar cuántos elementos cuidan a AMLO. Uy, no, nadie, el pueblo lo cuida. Y se ha negado a informar muchas cosas y se negará a informar un buen. Luis, también hay que considerar que la transparencia es solo el primer paso. Falta quien ejecute las sanciones. ¿Cuántos desfalcos documentados ha habido y cuántos están en las cárceles por eso? Ciertamente, no solamente es la transparencia. Y ese siempre fue un debate. El INAI decía, no podemos tener necesariamente dientes, ni mucho menos castigar un tema de corrupción. Lo que hacía el INAI era transparentarlo. Podía castigar si no se transparentaba algo, pero era transparentarlo. Y nos dicen pues que después se tenía que eso asumir al sistema de anticorrupción y cosas por el estilo. En algún momento hablaron de este sistema anticorrupción, era súper complejo y sumamente ineficiente. Además tenían pleitos palaciegos ahí en esos mismos sistemas y comisiones. En el caso de lo del Castillo, Luis, pues lo prestaron. No tiene nada de malo al final de cuentas, dicen aquí unas personas. Que tu noticiero siga haciendo crecer el léxico de tu auditorio. Gracias por eso. Ay, muchas gracias. Hola, nada más por la aclaración. Lo que te rentan en el Castillo de Chapultepec es el Alcázar. Nada más no puedes entrar a las áreas donde se visita, por ejemplo, las habitaciones. Sí, lo entiendo perfecto. Nomás para darnos una idea, me dicen aquí, tengo que confirmarlo, pero me dicen aquí que algunas áreas de un parque, por ejemplo, como el Fundidor allá en Nuevo León, para eventos privados, se renta en poquito más de 1,000,000. O sea, ciertas áreas. Y es hermosísimo el parque Fundidora, ¿no? No te rentó el parque, es enorme. Pues ciertas partes se rentan en poco más de 1,000,000 para eventos privados, de empresas, etcétera. O sea, para usted y para mí, 1,000,000, no sé, digo, para mí sí sería muchísimo pagar 1,000,000 por una fiesta y nada más la renta. No, qué cosa. Pero, pues, ¿cuánto lo rentaron? Si lo rentaron, o sea, lo prestaron, pues, ¿qué tiene de malo decirlo? Hola Luis, el comentario anterior es porque... Ah, ya lo del reloj, aquí nos dice también unas personas. Ah, nos dicen en el WhatsApp que un tema de... Ok, ahorita checamos este tema técnico, parece que hay problemas. Ok, me recordó el programa donde no hay una misma persona que te da la información y cuando que te querías quejar a la misma persona que recibió. ¿Sabes a mí que me recuerda ese tema al no hay? Ese personaje que durante mucho tiempo estuvo en la televisión, que era un tipo que pues nunca tenía nada ahí en la tienda. Que tiene chocolate. ¿Te acuerdas? Buenísimo. A mí me encantaba. Hola Luis, te estoy viendo, estoy en la casa. ¡Ay, un abrazo! Siempre te escucho con mis audífonos en el trabajo. Salúdame aquí, estamos en Quebec. Un abrazo hasta Quebec. Guillermo, te mando un abrazo hasta Quebec. Nos dicen aquí, ¿saben algo de las plataformas Saberes que daba certificados sin tomar cursos? Sí, Claudio Ochoa Huerta en Latinus ha hecho una gran investigación sobre el tema en Latinus y en el diario El Universal. Usted puede consultar la investigación de Claudio Ochoa en el Gran Diario de México, en El Universal. Y ahí Claudio pues se dio a la tarea de entrar a esta plataforma de Saberes y, si no me equivoco, creo que hasta terminó con un certificado, Claudio, con dos certificados para poner vacunación y algo por el estilo. Y gran parte de esta plataforma Saberes, como hoy también publica el Gran Diario de México, El Universal, tiene que ver con la empresa que terminó otorgando y haciendo el examen de ingreso a la UNAM, que pues se ha convertido en esta increíble pifia. Quiero hablar con el gerente, pues yo soy el gerente, así con la transparencia, totalmente de acuerdo. No me pierdo tu programa, ya se supo que le dieron al presidente en la bolsa, dicen aquí en el WhatsApp. Hola Luis, yo fui servidor público y sí, la verdad es una tontería. Internamente todo mundo se pone de acuerdo, todos son del mismo partido y nadie transparenta absolutamente nada. 5640-05-1025, 5640-05-1025, WhatsApp abierto absolutamente para todo nuestro auditorio. Las 8:14. Le quiero pedir su ayuda para difundir la siguiente ficha de información de búsqueda. La estoy subiendo en este preciso instante en mi ex Twitter, @LuisCárdenasMX. Es Alejandro Cureño Bautista. Desapareció, él tiene 24 años de edad, cabello castaño oscuro corto, nariz chata de base ancha. Ahí está la fotografía en mi red social, en @LuisCárdenasMX en Twitter. Vestía tenis negro con gris, chamarra azul, pants gris y playera gris. Desapareció en la zona de Cuautitlán Izcalli, en la zona de Tres Picos, Cuautitlán Izcalli, allá en el Estado de México. Está la ficha de búsqueda en estos momentos, pues en nuestra página, en mi página, pues en mi Twitter, en mi @LuisCárdenasMX, ahí puede consultarlo. Y bueno, pues esperemos que pronto regrese Alejandro Cureño Bautista. Le mandamos un gran abrazo con todo cariño y con toda solidaridad a su familia en estos momentos. Ojalá que pronto aparezca Alejandro Cureño. 8:15. Vámonos a otros temas que hoy están ahí en la palestra nacional. Y bueno, pues hay un asunto que tiene que ver con el influencer que fue asesinado. Es el influencer sinaloense César Gastelum, de 24 años de edad, asesinado ayer martes en Culiacán, Sinaloa. Creo que tengo a Karina Méndez. Tenemos por ahí a Karina Méndez en la línea. Creo que no, todavía no. Ah, bueno, ahorita tratamos de enlazarnos con ella para que nos cuente lo que pasó con el influencer. Pero bueno, antes le cuento que sobre el tema de las escuelas militarizadas, la muerte de Daphne Zapata, de 13 años de edad, durante un curso de verano en la Academia Militarizada Marina Doenitz, en Tamaulipas, detonó la revisión nacional de las escuelas militarizadas en México. Tras el caso, la SEP ordenó el cierre de todos los planteles que operen bajo un modelo militarizado a partir del ciclo escolar 26-27. Las militarizadas son instituciones educativas, principalmente privadas, que combinan la enseñanza académica con disciplina. Pero bueno, pues esta decisión ha generado oposición en algunos estados como Guanajuato, Zacatecas y Aguascalientes, que dicen sus gobiernos pues, que van a buscar mantener la operación de sus bachilleratos o escuelas militarizadas. Dicen, promueven disciplina, liderazgo, valores cívicos y prevención de conductas de riesgo. Ahorita son tres estados, repito, Zacatecas, Aguascalientes y Guanajuato. También estaba el caso de Baja California, pero como la gobernadora no tiene visa, como la gobernadora anda ofreciendo información a cambio de muchas cosas, como la gobernadora está ahora sí que contra las cuerdas, la señora Marina del Pilar, pues primero salió su secretaria ahí de la SEP y dijo, no, pues aquí sí vamos a mantener las militarizadas. Oh, no, no, no queremos broncas. Ahí jalaron y ahí están disciplinaditos. Pero en el caso de Guanajuato, Zacatecas y Aguascalientes, pues sí están en una pugna con la SEP de la Secretaría de Educación Pública por esta prohibición que quieren hacer de las militarizadas. Y dicen, oye, también hay militarizadas que son buenas, ¿eh? O sea, pues si no al rato vamos a prohibir también las católicas porque ha habido abusos, ¿no? O al rato prohíbe cualquier escuela porque en cualquier escuela puede haber bully. ¿Qué es el ideal de muchos políticos? Hay que decirlo. De por sí estamos como estamos. Mejor prohibimos escuelas y ya más fácil gobernar, ¿no? Entre más mansitos, más fácil. ¿Qué opina usted de eso? Le repito, es Guanajuato, Zacatecas y Aguascalientes que dicen no queremos prohibir escuelas militarizadas. Tenemos años con algunas de ellas. No ha habido abusos. Están funcionando muy bien. Mejor regúlenlo. ¿Qué opina usted? 8:17. Ahora sí, vámonos hasta Sinaloa. Karina Méndez, te mando un abrazo. Ayer otra tragedia, bueno, otro asesinato, un asesinato de un influencer, César Gastelum, mientras estaba haciendo una transmisión en vivo. ¿Cómo estás, Karina? Muy buenos días.
1: Hola, ¿qué tal, Luis? Buenos días. Desde Sinaloa te saludo y te informo que la noche de ayer martes, muy cerca de la Fiscalía del Estado, el TikToker César Gastelum transmitía en vivo un sketch afuera de una tienda de comida rápida en el sector Tres Ríos, en Culiacán. Hasta el lugar llegaron dos jóvenes en una motocicleta, uno le dispara y le quita la vida. El creador de contenido junto a dos jóvenes que lo acompañaban traía una mochila naranja de una plataforma de aplicación de entrega de comida a domicilio, lo que era parte de un reto para su contenido en redes sociales. César Gastelum, de 25 años, compartía videos en redes sociales y ya sumaba una comunidad de seguidores de 500 mil en la plataforma de TikTok y más de 100 mil en Instagram. Miles de ellos vieron su asesinato en vivo. En el video previo al asesinato, una motocicleta junto a ellos y César Gastelum dice: estos chavos me dan miedo, oiga. Luego del reporte del asesinato, elementos del Ejército Mexicano, Policía Estatal, así como de la Fiscalía General del Estado, se movilizaron al sitio para acordonar el lugar y realizar las diligencias correspondientes. Te comento, Luis, que desde el inicio de la guerra entre los Chapitos y los Mayitos en septiembre de 2024, han dejado hasta el momento al menos 12 influencers youtuber asesinados, entre ellos el Chilango, el Jasper, el Gordo Peruzzi, Adrián Antonio, hermano del Camarón, el Pinky, el Tata, Gail Toys, hermano de Marquitos Toys, la hija del payaso de la Toledo, Camilo Ochoa, conocido como el Alucín en el estado de Morelos, Gerardo el Jerry Moya y la Nicolette, que ha sido la única influencer o youtuber que ha sido liberada con vida y ahora pues César Gastelum. Hasta aquí mi reporte desde Sinaloa.
0: Muchas gracias, Karina. Oye, nada más para tener ahí un poco la referencia a este cuate, a este tipo, a César Gastelum, es uno de los que habían aventado, bueno, cuya fotografía estaba en estos volantes que habían aventado por Culiacán, si no me equivoco, ¿no?
1: Sí, claro, ya habían como
0: amenazado.
1: Bueno, esto fue ya hace casi ¿qué diremos? Como año y medio que sí, pasó este tipo de cosas que aventaron en dos ocasiones a diferentes personajes y han sido desafortunadamente varios los ejecutados de esos
0: de esas amenazas que se dieron.
1: Que han enviado exactamente. Y bueno, ¿sabes si has podido ver el video? Él sí. Se pone nervioso cuando pasan los de la moto, que dicen, no, esos me dan miedo, oiga, ¿no? Y entonces, y entonces la gente ya empieza como a checar, ya sabes, las publicaciones anteriores, y se dice que había como una publicación donde él daba a entender algo, seguramente, o a lo mejor la gente empieza a especular y dice, a lo mejor ya lo habían amenazado o ya le habían dicho algo. No sé, cuando se acercan los de la moto, que en realidad a mucha gente le da miedo porque aquí el tema de los punteros es muy evidente y ahora pues la gente usa mucho la moto, ya sabes, traen sus cascos, pues no los puedes ver, no nada, y pues llegan y hacen sus fechorías desde robarte el carro, desde asaltar o cualquier tipo de situación, usan mucho las motos. Entonces, pues él dice eso y a lo mejor yo también diría, pues no quiero estar cerca de una moto porque me da temor de que me haga algo, ¿no? Pero muchos empiezan a decir que seguramente ya tenía alguna amenaza. Y ya pues uno duda y dices, bueno, pues si tienes amenazas, pues no te pones como tan expuesto. No te expongas. Eran 8:15, aproximadamente 8:15 de la noche, tiempo de nosotros, enfrente de la fiscalía, o sea, literal, enfrente de la fiscalía estaba, ocurrió el asesinato y bueno, pues en ese momento acordonaron la zona y pues fue retirado el cuerpo y pues la gente está
0: zona
1: muy
0: super,
1: preocupada por la situación.
0: Súper transitada, ¿no? Hay Tres Ríos en Culiacán.
1: Muy transitada, exactamente. Cerraron un carril para poder llevar a cabo las averiguaciones previas. Obviamente, pues no hay ningún detenido. Eran dos jovencitos que iban vestidos pantalón de mezclilla y pues la gente dice, bueno, pues si los ves, pues no los vas a ver. Entonces, pues como que avises, ¿no? Hasta el momento no ha habido ningún reporte oficial de la situación y bueno, pues esperemos que pues esto ya pare. Ya estamos a punto de cumplir 2 años de esta situación y cada día son más y más asesinatos. Hoy Mazatlán realmente está muy preocupante a pesar de que es temporada alta en el tema de vacaciones. Pero bueno, a ver qué dice la gobernadora, la
0: Claro.
1: fiscal o el secretario de Seguridad.
0: Te mando un abrazo, Karina. Gracias, gracias por este reporte y cuídate, cuídate, cuídate mucho y fuerza Sinaloa. Esperemos que esto llegue pronto a su fin.
1: Muchas gracias. Buen día. Un abrazo
0: Gracias.
1: fuerte.
0: Gracias. Es Karina Méndez, nuestra corresponsal allá en Sinaloa. 8:23 a.m.
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0: Hablando de influencers, mire, allá en Culiacán mataron a a César Gastelum. Pero el debate nacional es por la influencer Nayeli Salvatori, Nay Salvatori. Ella es de Puebla, vive ya aquí en la Ciudad de México desde hace mucho tiempo, pero entiendo que empezó su carrera en Puebla haciendo pues radio y le fue muy bien, de hecho. Tenía un programa muy exitoso, le iba muy bien. Porque la chava sabe conectar perfectamente bien, tiene una personalidad que puede atrapar, que puede ser muy polémica, que puede enganchar para bien o para mal. Lo que es normal en este medio, en esta industria, en este negocio. Pero de ahí, pues, Nay Salvatori se vio tentada a entrarle a la política. A mí me cae mejor como comunicadora que como política, debo de decirlo. No tengo el gusto de conocerla, quizá en alguna ocasión intercambiamos un par de mensajes, pero no tengo el gusto de conocer a Nay Salvatori. Soy fan de muchos de sus personajes porque se me hacen muy simpáticos. Particularmente uno que es el de la señora de las Lomas. Me encanta. Creo que ya no lo hace porque igual le criticaron y todo, y pues ya tuvo que bajarlo. No sé si pasó eso. Ella, como en esta sociedad hiperestimulada, pues es muy dada a poner todo, ¿no? Desde que cuando se está maquillando y lo que comió y, o sea, hace lives a cada rato, hace historias a cada rato y pues está metida casi que 24/7 en sus redes sociales. Tiene un diálogo permanente con su comunidad. Y Salvatori, pues tiene un podcast. Creo que participa en varios. La verdad, no le sigo así como que a detalle cada paso de su carrera. Le digo, me cae mejor como comunicadora, mucho mejor como comunicadora que como política. Como política de la 4T yo la noto forzada. La noto en muchas ocasiones sumisa, pues, a lo que tiene que votar el régimen, ¿no? Y a lo que tiene que hacer para defender al régimen. En su momento, el hecho de que fuera la 4T le ayudó porque la 4T era sumamente popular. Ahorita ya no es tan popular. Aunque saquen sus encuestas de hey, popularidad de la presidenta, 99.99999%. Ajá. Cada vez lo cree menos gente, digo, seamos francos, ¿no? Y se parece este Morena ya un poco a ese PRI que se empezaba a desgastar, que ya era de, sí. No, ya no es el Morena de 2018. Ya ahorita sí ya hay un desgaste fuerte y por muchas de las cosas pues, que están pasando. En fin, la Nay, la Nay Salvatori, es que así es como un personaje, ¿no? Bueno, Nay, pues tiene un podcast o participa en varios podcasts y ella es muy ella. Y si se entiende fuera de lo políticamente correcto, no estoy defendiendo a Nay Salvatori, pero solamente que si entiendes un podcast fuera de lo políticamente correcto, pues te ríes porque es un podcast de comedia. Si usted escucha podcast, quizá sabe que el podcast más escuchado en México es La Cotorrisa. Y La Cotorrisa pues, consiste en un par de comediantes muy muy divertidos, si le gusta ese tipo de humor, que comentan tontería y media, como lo harían dos comediantes y se ríen. Y bueno, pues es para eso un podcast de comedia. No van a salvar el mundo, no te van a cambiar la vida. No, es para que te rías un ratito en lo que vas en la carretera, en lo que estás haciendo algo, no sé, de eso se trata. Ahora, el tema es que los protagonistas de La Cotorrisa no son diputados. O sea, ellos tienen muy bien su papel. Son comediantes y tienen uno de los podcasts más exitosos de México en comedia. creo que es el más exitoso y creo que es de los más escuchados. Creo, no sé, a lo mejor ya cambió el ranking. Cambia frecuentemente. El problema es que Nai Salvatori entró al tema de su podcast y bueno, pues ahí se burlaron de los viejitos. Dicen ellos que los viejitos huelen o olemos, no sé si ya me quieren ver viejito. Yo no me siento tan viejito, pero bueno. Que los viejitos, particularmente los que son mayores de 45 años, pues ya huelen a baúl, ya huelen a viejo. Lo cual, además, ayer le preguntamos al ChatGPT y sí nos dijo el por qué hay un olor particular. Esto es ciencia, por cierto. Empero, pues fue muy criticado, ¿no? Porque, pues sí, la tipa es política. Y aparte es política de la 4T. Entonces aquí es en donde viene la confusión entre... No te puedes estar poniendo una cachucha y luego otra cachucha y luego otra cachucha. O sea, defínete, ¿no? O sea, vas a ser comunicadora, pues está padrísimo, pero si eres de la 4T, las causas justas y no sé qué tanta cosa, pues obviamente que esto va a salirse de control. Y se salió, vaya que se salió de control. Esto es lo que decían las diputadas locales de Puebla, Nayeli Salvatori y Graciela Palomares, cuando estaban en este podcast que se llama Descasadas, que tiene mucho que ver, creo que, con el divorcio o las separaciones, si no me equivoco, por ahí va el podcast, por lo que escuchaba, pues de sus experiencias como mujeres que han tenido separaciones. ¿Escuche usted?
3: Pues ya huele diferente. Los grandes ya huelen diferente. Ya su piel huele diferente.
4: Ya su piel se siente diferente.
3: No, deja eso. Te
4: ya
3: lo
4: es piel de viejito, así, suavecita, delgadita.
3: No, sí huelen diferente. Ya tienen tics. Ya la letea. Ya no sabes si te está diciendo que sí, que es no.
4: Los viejitos huelen a baúl.
3: A baúl del recuerdo.
4: Es que ya se están pudriendo.
3: Güey, es que te lo juro. Mira,
4: si los ves,
3: ya tienen un olor a sándalo, o sea, madrugada a sándalo. Ya su perfume es de... Güey, ¿neta? O sea, güey,
0: yo es un podcast de 10 años más. De comedia, de entretenimiento, pero son diputadas de Morena. Ese es el tema, insisto, Nay Salvatori es buenísima como comunicadora, como diputada a mí me parece muy deleznable en muchas cosas, pero como comunicadora me parece genial. De hecho, creo que hasta le iría mejor como comunicadora que como diputada. En fin, el tema es que pues, tuvieron que pedir perdón, luego Nay Salvatori dijo, no, yo no voy a bajar el video, es parte de mi libertad de expresión, lo cual, pues sí, coincido, pero en Morena... En donde no le tocan un pelo a Rocha Moya, este tipo de cosas es oro. Porque con eso, un partido dictatorial como lo es Morena, puede decir, quítenle sus derechos a Nay Salvatori. Como dijeron antes, quítenle sus derechos a Sergio Mayer. Se fue a la casa de los famosos. ¡Uy, la indignación contra Sergio Mayer! No estoy diciendo que sea el mejor legislador del mundo, ¿eh? Pero ¿y a Rocha Moya, carnal? O sea, neta, la bronca de Morena es Nay Salvatori y un podcast. La bronca de Morena es un Sergio Mayer. Porque les vale cacahuate Rocha Moya, ¿verdad? Ese no lo tocan con nada. Con nada. Porque los narcos acusados por el Departamento de Justicia norteamericano no los tocan. Oye, ¿y Marina del Pilar? Que no tiene visa. Que anda ofreciendo información a los Estados Unidos. O sea, a Marina del Pilar, ¿qué onda? ¿No? ¿Tampoco? ¿Nada? Ah, órale. Ah, no, pero Nay Salvatori. No, quítenle sus derechos. Me recordó un poco a la mala de Alicia en el País de las Maravillas. ¡Córtenle la cabeza! Escuche usted a Ariadna Montiel.
5: Para mí se les deberían suspender los derechos, pero ya es una decisión de la comisión. Consideramos que esto debe ser sancionado. Yo respeto sus decisiones respecto a sus redes sociales, lo respeto, pero evidentemente no lo comparto. Y si lo permitimos, pues parece que se puede seguir haciendo en otro lugar.
0: Sí, como Rocha Moya, que puede seguir siendo narco sin ningún problema. ¡Qué divertido! Oye, sí, Nay Salvatori, crucifíquenla. Y Rocha Moya. Y Américo Villarreal. Y Alfonso Durazo, el que dice que suda agua bendita. No, no, no, no, no, no, no, no, no. Y Adán Augusto López, el de la barredora. Ah, no, no, no, no, no, no. Eso sí, no me lo toquen. Qué bonito país. Qué bonito país. Quítenle sus derechos a Nay Salvatori. Ese es el verdadero problema de este país. 8:32. Creo que la presidenta de la República está hablando de Nay Salvatori, ¿verdad? Le digo. Acaban de matar a una persona en vivo ayer en Culiacán, pero el tema es una influencer que habló que los viejitos huelen raro. Escuche usted.
6: Hizo una declaración sobre esto la presidenta de Morena. Sean de Morena o de cualquier otro partido político o sin partido político, no es correcto hablar de ninguna persona en una forma discriminatoria. Estamos en contra de cualquier forma de discriminación, cualquier forma. Y ya pues que sea Morena quien defina si eso representa una sanción para las diputadas.
0: A la palestra, Nay Salvatori, que vayan con el San Benito y el Capirote. Que sean exhibidas en la plaza pública por humillar a los viejitos en un podcast de entretenimiento. No estoy diciendo que esté bien, y yo la verdad creo, y eso se lo ganó a pulso Nay Salvatori. Se lo ganó a pulso Nay Salvatori por andar buscando la popularidad a como diera lugar, irse a la política cuando era una gran comunicadora. Se lo ganó a pulso. Ahí está. Ahora, mira nada más. Ahora eres, pues, la que tiene que ser sacrificada. ¿No? Ahora, contra ella. Porque son un perfecto distractor de los verdaderos problemas de este país. Oiga, y no me diga de cosas, o bueno, dígame lo que quiera, estamos en un país libre. Los viejitos sí olemos raro. Bueno, yo no estoy tan viejito. Tengo 43, todavía ni siquiera llego a los 45, pero es que luego me dicen así que, no, ya estás muy viejito, tengo el cabello canoso porque me dedico a esto. Pero olemos raro o huelen raro, y a este olor particular que describían estas dos señoras, por una sustancia llamada 2-nonenal, así como de nena, nonenal, 2-nonenal. Con los años, la grasa natural de la piel va cambiando. Aumenta tu oxidación. Entonces, se degradan ciertos ácidos grasos, sobre todo los omega 7 en tu piel, y se produce esta sustancia, la 2-nonenal. El aroma, pues sí, es como herbáceo, graso, ligeramente rancio o parecido al cartón viejo. Y puede empezar desde los 40 años. O sea, no estoy defendiendo a nadie, nada más que digo algo. Mentiras no dijeron. Como si en otros espacios oficiales, ¿verdad? 8:35, ya me voy a una pausa. Regreso con Oscar Valderas. WhatsApp 5640-05125. 5640-05125. ¡Qué bonita rola! Escuche esto.
7: Se da uno cuenta que nadie los invitó.
8: ¿Por qué, manito?
7: Por múltiples razones. Se cuelan 4, 5, 6, 7 o 10. O todo un regimiento.
0: Son los gorrones de Chava Flores. Regresamos.

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29: No es que estaban contra el narco, no es que tuvieran un contenido en donde sacaban información, sí, o algo por el estilo. No, son de entretenimiento. Pero ¿por qué la bronca contra ellos?
30: Sí, mira, hay que poner el contexto de qué está pasando en Sinaloa. Uh-huh. Y tiene que ver con la nación criminal que te voy a presentar un poquito más tarde.
29: Okay.
30: Este lunes 10 de agosto, en unos cuantos días, Sinaloa va a rebasar la marca de los 700 días de guerra. Sí, estamos hablando de un conflicto que estalla el 9 de septiembre de 2024, justamente a partir de después de que la chapiza y la malliza no logran resanar todas las heridas que deja esta traición al Mayo Zambada por parte de Joaquín Guzmán López. Estalla la guerra en Culiacán y vemos que uno de los síntomas más vistosos, por llamarlo de algún modo, es el asesinato de influencers. Uh-huh. Y justamente, hermano, para mucha gente podría decir, bueno, y este chico... Gastelum, bueno, pues él en qué, porque no era un propagandista abiertamente de una facción criminal. Sí tenía un contenido buchón, de hecho, uno de sus personajes ahí como de comedia aludía como un personaje así como de estos que le gusta la vida alucín, de hecho sí se llamaba el personaje, pero en realidad no era tampoco que hiciera así un despliegue o que utilizara estos sus canales para hablar de un grupo criminal u otro. ¿Dónde está el gran problema o dónde está el meollo del asunto con los influencers, especialmente en Sinaloa? Es que ya hay mucha evidencia, y esto además es parte de una investigación que inició cuando Pablo Gómez era el titular de la unidad de inteligencia financiera de la Secretaría de Hacienda, que muchos de estos influencers podrían estar siendo utilizados por el crimen organizado para lavar dinero.
29: Ok.
30: Y el esquema es bastante sencillo, que es un poco el esquema del que se le ha acusado a Peso Pluma.
29: Sí, claro.
30: En el cual empieza de manera muy rápida a generarse una fama que no existía hace unos meses y que crece de manera súbita. Y está la sospecha de que esta fama está construida de manera artificial, con bots, con automatización de visitas en las páginas de YouTube. Es decir, empieza a generarse una comunidad falsa, una comunidad artificial, que lo que genera es, simula que esta persona, creador de contenido, es un influencer, que son dos cosas distintas, y entonces en las plataformas empiezan a pagar mucho dinero porque estos personajes empiezan a monetizar. Y lo que hacen es que con el dinero sucio de la venta de drogas, de la extorsión, del secuestro, se pagan estos bots, estas visitas falsas,
29: que en muchas ocasiones, cuando son tan complejos, porque también es bien interesante cómo funciona la creación de audiencias artificiales digitales, tienen más costo de lo que el influencer puede llegar a generar, pero ese no es el fin de lavar el dinero, sino lavar el dinero es lo que se está buscando.
30: Exacto. Haz de cuenta que yo que un grupo criminal tiene un millón de pesos y dice, ¿sabes qué? Ese millón de pesos lo voy a dedicar a construir la fama artificial del influencer Oscar Valderas. Y entonces, con ese millón yo voy a pagar bots, voy a pagar visitas automatizadas, voy a pagar usuarios, crear nuevos perfiles de usuarios que supuestamente interactúen. Y efectivamente, en realidad, al final del mes voy a regresar, me va a regresar
29: 300 mil.
30: Pero el chiste no es perder.
29: La lana.
30: El chiste es que ya moví la lana. Ese millón que yo tenía, que era dinero de drogas, de extorsión, de secuestro, cuando regresa en forma de revenue de las redes sociales, ya es dinero limpio. ¿Sí? Ya es dinero que viene de una empresa formal como Google, como Meta, como muchas otras empresas. Entonces ya es dinero que yo puedo ocupar de manera libre. Claro, perdí 700 mil pesos en la operación, pero no importa. Ya en realidad gané 300 mil que puedo ocupar para lo que yo quiera.
29: Sí, claro.
30: Y muchos de los influencers en Sinaloa están atrapados en este esquema. ¿Qué sabemos de este influencer asesinado ayer? Bueno, que originalmente se le ubicaba como alguien que había crecido su canal presuntamente, aquí hay que ponerlo en el presuntamente, sintiendo muy responsables, al amparo del grupo de la Chapiza.
29: Okay.
30: De hecho, el apellido Gastelum, en la creación de contenido, ha estado asociado a otros muy cercanos a la Malliza, como el caso de Marquitos Toys.
29: Okay.
30: Sin embargo, si uno observa los últimos contenidos de este influencer, de César Gastelum,
29: el Cesarín, le decían.
30: Por ejemplo, va a encontrar una de las últimos videos que tiene con su pareja o su novia o, o su ligue, no sé. Es una chica trans que le conocen como La Beba. La Beba es otra influencer muy conocida que tenía un canal con nuestros mejores amigos que le decían La Pelo Güero, un chico gay, ¿no?, en Culiacán, que contaban así cómo era pues ser de la comunidad LGBT en un ambiente tan hipermasculinizado como Culiacán. Y en este lugar donde sale César Gastelum con La Beba, le está abrazando, le ofrece un ramo de rosas. Él sale con un sombrero y entre la música que aparece en el video, la letra dice algo así como de yo soy del sombrero. Y en Culiacán, hermano, los símbolos pesan mucho. ¿Quién es el señor del sombrero?
29: O sea, es de Mayo Zambada. El señor del sombrero es el Mayo Zambada. Es conocido porque tú nos has contado, Oscar, cómo el Mayo llegaba y regalaba sombreros.
30: Sí.
29: Hay gente que inclusive guarda con un gran amor el sombrero que el Mayo regaló, ¿no?
30: Sí, el Mayo Zambada tiene muchos alias. Mayo, el quinto mes.
29: Sí.
30: Uno de ellos es el señor del sombrero.
29: Los dos primeros no son muy originales.
30: No, no, nada.
29: Para el
30: nada.
29: Mayo y el quinto mes. ¡Wow! Sí. Ok, perfecto. Sí, es como las cuatro letras.
30: Ándale.
29: Okay. Sí, bueno,
30: pero el señor del sombrero es un viejo apodo que se le conoce al Mayo Zambada, que se ha trasladado a la Malliza y que es un símbolo de pertenencia a la Malliza. Una de las líneas de investigación, que además ya fue hoy publicada en un tuit hace unos minutos por el secretario Omar García Harfuch, es la supuesta pertenencia o afiliación o simpatía con un grupo criminal como la Malliza, cuando antes se le ubicaba como alguien que en realidad tenía simpatía por la chapiza. Y en el fondo, hermano, podría
29: traidor.
30: Estar... Y en el fondo tal vez ni siquiera es un tema de simpatía.
29: Ajá.
30: Puede ser un tema de lavado de dinero, que tal vez su canal empezó siendo impulsado por un grupo criminal y a la hora de pasarse a otro, pues les cortó el ingreso y se lo pasó a los rivales.
29: Es que aquí hay un tema también inclusive generacional. Hoy, por muchas cosas, convivimos muchas generaciones al mismo tiempo. Ya no hay como que un retiro tipo sucedía antes, a los 60, pues ya se iban y la esperanza de vida era menor, etcétera. Bueno, pongo esto en la mesa porque muchas de las personas que dicen, a lo mejor, no, pero ¿qué tienen que ver los influencers? ¿Qué tienen que ver quienes toman estas decisiones? Los capos hoy son jóvenes.
30: Sí.
29: O sea, los líderes, los que se están peleando esta guerra sangrienta en Sinaloa son jóvenes. Estamos hablando de 27, 30, 35 años quizá, y mantienen otro tipo de lenguaje. Entonces, el asunto de tener influencers dentro de esta misma guerra responde también a este asunto generacional, creo yo, ¿no?
30: Sí,
29: y
30: que sin duda.
29: Estés con los chapitos, con la famosa chapiza, y de pronto estás viendo cómo la chapiza está valiendo por todo lo que pasa, porque Ovidio está allá, porque ya cantaron, porque están muy cerca de pues, Iván Archibaldo, etcétera. Puedas llegar a buscar refugio quizá en la Malliza, en la misma cuestión, siendo influencer.
30: Sí, y muchas veces seguramente estos chicos muy jóvenes piensan que tal vez hay un halo de protección en la popularidad, ¿no?
29: Ah, claro,
30: yo soy una persona muy importante, a mí no me van a hacer nada. Cuando hemos visto que, al contrario, ese halo de popularidad, esa capacidad de influir en la opinión pública o esa capacidad de generar dinero que venga de un origen lícito y poder pasarlo a un grupo criminal, es justamente lo que te pone en riesgo. Y además déjame decir otra cosa, hermano, que tocas un tema bien importante. Esta nueva generación de líderes criminales son millennials, son nativos digitales.
29: Sí, algunos Zetas ya, creo, ¿no?
30: Incluso,
29: hasta 25.
30: Ajá. Claro. Y además han adoptado elementos de la cultura pop para identificarse. Por ejemplo, uno de los brazos armados más peligrosos, más sanguinarios de la Malliza son los Rugrats.
29: Ajá. Y yo veía los Rugrats.
30: Claro. Y los
29: Nickelodeon.
30: Exacto. Y los Rugrats es una caricatura de Nickelodeon de los años 90. Es decir, hoy, por ejemplo, los líderes de los Rugrats, que es este grupo sanguinario brutal, crecieron viendo los Rugrats. Es decir, no es una elección al azar. Lo que te están diciendo es que comparten una memoria generacional y que desde esa memoria generacional están explicándose. Los Rugrats, para quienes no conozcan la caricatura, que aquí en México se llamó Aventuras en Pañales.
29: Ah, no me acuerdo.
30: Eran unos bebés amigos que cada capítulo emprendieron una nueva aventura. Y en el caso de los Rugrats, te queda muy claro, no se trata únicamente de chicos que tenían apodos al azar. Representa la unión de un grupo que busca en el crimen la aventura. Y ponen estos símbolos pop porque no tienen que explicarlo, se entienden perfectamente. Estamos asistiendo a una generación, hermano, que creció viendo estos símbolos pop, estos símbolos de cultura popular, y que hoy los traslada al mundo que conocen.
29: Sí, claro.
30: Entonces tienes, por ejemplo, los Rugrats, los Pitufos, los Tasmania,
29: sí, claro,
30: los Chokis, como la película de terror que nos tocó a nosotros, seguramente.
29: Y el muñeco diabólico.
30: Sí, como no. Y por otro, tienes a estos capos que entienden muy bien que la vida digital es muy importante para las empresas criminales como para cualquier empresa.
29: Que ya es la vida.
30: Que es la vida.
29: O sea, ya no es, está saliendo la tele. La tele ya no la ves, ¿no? O sea, la verdad, en estas generaciones.
30: Claro. Entonces, si un influencer, un creador de contenido,

0: Julia Kahn, que sabe perfectamente lo que significa en un clip, en un reel, en un video, qué canción elegir, cómo mostrarte. Exacto, no son decisiones casuales. Sí, claro. Todo tiene una intencionalidad. Entonces, creo que el tema de César Gastelum, yo creo que nos va a dar para más. Nos va a permitir, hermano, entender también nuevas dinámicas criminales. Influencers, redes sociales, 700 días de guerra en Sinaloa, y además el rol que juegan los creadores de contenido.
1: Oscar, otro tema. Te leí, como te leo siempre, en Milenio, y publicabas esta cuestión que había sucedido con teléfonos celulares, ¿no? Una especie de robo digital.
0: Sí.
1: Me llamó muchísimo la atención, me diste terror, tuve que ir a cambiar mis contraseñas.
0: Sí. Híjole, es que el crimen organizado, hermano, ya sabes que siempre va tres pasos adelante, lamentablemente. Y me llegó una alerta por parte de una fuente que trabaja en el tema de ciberseguridad sobre un nuevo tipo de fraude, un nuevo tipo de delito. Mientras apenas en la Ciudad de México se acaba de integrar en el Código Penal como un delito el malware.
1: Y al menos ya saben que robo digital no es que te robaron la lavadora o que el microondas, ¿eh? Sí, no, sí andábamos en esas, pero bueno.
0: Mientras ahí parecía que los políticos están descubriendo una vieja ya modalidad de robo de datos personales en Internet, pues el crimen organizado ya está en otro carril, ¿no? Y están desarrollando una cosa que se le llama el click fix. Click, como el click de la computadora, y fix, como de arreglar en inglés, ¿no? Y lo que se aprovecha es de esta tendencia natural que tenemos los seres humanos a resolver problemas cuando se nos aparecen y nos interrumpen una tarea que queremos hacer. Entonces, es una ingeniería bastante sencilla relativamente, pero que tiene una historia fascinante, hermano. El click fix se vuelve una preocupación para las firmas de ciberseguridad cuando, fíjate, esto es maravilloso. Unos hackers norcoreanos infectan el teléfono de un alto ejecutivo de una empresa de criptomonedas, se hacen pasar por él para invitar a otro alto ejecutivo de criptomonedas a una reunión de emergencia por videollamada porque le quieren presentar a un comprador millonario que va a hacer una compra brutal de bitcoins. Este hombre dice, pues es mi amigo, pues me está invitando, venga. Le mandan un enlace de Zoom. Este ejecutivo abre el enlace de Zoom y encuentra a un cliente que le empieza a decir, oye, pues estoy con la lana que me está quemando las manos, quiero bitcoins, véndeme y en millones, ¿no? Pero pasa algo raro en la llamada. El volumen empieza a subir y bajar, la llamada no es muy clara, y entonces este supuesto cliente le dice, oye, hay que arreglar el problema, está de tu lado. Te voy a mandar una serie de comandos, de instrucciones, para que lo arregles y podamos tener la conversación adecuada. Bueno, este cliente nunca existió. Era un deepfake, es decir, un video creado con inteligencia artificial por los propios hackers norcoreanos. Es decir, un hombre que nunca existió. Y en realidad, las instrucciones que le dio, todos los comandos que tenía que hacer en el teclado, instalaban un virus que robó una gran cantidad de datos personales, pero además millones de bitcoins que se quedaron en las carteras digitales.
1: O sea, le dio la oportunidad para poder entrar a toda la computadora. Y la otra que me llamaba la atención es que es Norcorea.
0: Exacto.
1: Y en Norcorea no hay libertades. O sea, no es que la mafia sea libre. La mafia es el gobierno, perdón. Sí, ahí sí es Kim Jong-un. Sí, claro. No hay una mafia norcoreana en sí misma. No. Pues, o sea, para que la mafia exista sí tiene que existir cierta libertad.
0: Claro, exacto. Sí.
1: Es un muy buen debate.
0: O un estado débil en Norcorea.
1: Es un estado muy débil, fortísimo.
0: ¿No? Y entonces, bueno, es el escándalo de este robo de criptomonedas a partir de esta ingeniería social novedosa es lo que nos lleva al click fix. Y aquí es una advertencia a la audiencia.
1: Sí.
0: Cuando entren a páginas de lo que sea o enlaces de videollamadas y les aparezca algún tipo de mensaje de, oye, hay un error en tu computadora, pero mira, se arregla fácil. Tienes que hacer estos 5, 4, 10 pasos para que lo arregles. Eso es click fix. En realidad, no estás resolviendo un problema, porque ese problema lo tendría que resolver el de la página de internet o el proveedor del servicio.
1: Pues tener cuidado con escribir y con todos los clics que te puedan llegar a mandar. O sea, porque hoy la vida es digital, como lo que platicábamos hace un momento. Quiero comprar un coche. Entonces, de repente, a lo mejor compras ese coche usado y va, oye, nos contactamos vía Zoom. Sí, cómo no, nos contactamos vía Zoom para platicar y te enseño el coche. Órale, va. En ese momento, alguien que le sepa el tema podría ser que no te está vendiendo el coche, lo que te quiere es tratar de hackear para entrar en tus cuentas.
0: Sí.
1: Y pues doble factor de autenticidad y un buen de cosas, ¿no? Que hay que tener.
0: Sí, funciona mucho. Te mandan una página a la que tienes que...

0: hacer, por ejemplo, oye, ¿sabes qué? Ayúdame a comprar tal cosa en tal plataforma electrónica. Sí. Entonces te manda la página y te dice, oye, es que marcó un error. Ah, mira, es que para que se te quite el error, dale clic aquí, ejecuta tal comando, escribe tal cosa, abre en tu computadora tal. Y entonces lo que haces es que aquí ya no necesitas que el hacker o el ciberdelincuente instale el malware en tu computadora o en tu celular. Tú mismo lo instalas sin saberlo, porque, insisto, se aprovechan de esta naturaleza humana que dice cuando se te presenta un problema, pues hay que resolverlo.
1: Oscar, ¿la Nación Criminal de hoy?
0: Hermano, la Nación Criminal de hoy sugiere una visión distinta para atacar el tema de la criminalidad. La verdad es que creo que es un enfoque muy interesante. Propone dejar de poner al frente de la estrategia la detención de un capo y en realidad transformar bosques y ríos. La propuesta es la naturaleza, los recursos naturales son el mejor activo para las instituciones de seguridad pública. A ver cómo lo ves.
1: Escuchemos. Gracias, Oscar. Te seguimos en tu red.
0: Gracias, hermano. En X continuamos la conversación. Arroba Oscar Balmen.
1: 858.
2: El próximo lunes, México rebasará una marca de terror. A medianoche del 10 de agosto, la guerra en Sinaloa habrá superado los 700 días. Y la explicación de la putrefacción sigue siendo deficiente. Nos dicen que hay violencia en el estado porque desde hace décadas ahí opera el cártel de Sinaloa. Es un argumento que se desdobla. Hay sangre porque existe un grupo criminal. Ese grupo tiene líderes. Y si ellos son detenidos o abatidos, el grupo se debilita. Entonces desaparece y la sangre deja de brotar. Pero esa explicación deja una pregunta abierta. ¿Qué había antes del asentamiento de ese grupo criminal? ¿Por qué el Pacífico mexicano y no otro lugar es la cuna del cártel de Sinaloa? La respuesta está en la geografía y los recursos naturales, según una reciente investigación de la Universidad Internacional de Florida. Parafraseando a sus coautores, el cártel de Sinaloa no eligió sus coordenadas al azar después del derrumbe del cártel de Guadalajara. Fue una decisión consciente de hombres que conocían la naturaleza como la palma de su mano, como el Mayo Zambada y el Chapo Guzmán. Ellos buscaban.
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15: La hora exacta es 8 de la mañana, un minuto.
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1: ¡Qué rollo, mis queridas exactas y exactos! 8 de la mañana ya con 9 minutos. Estamos arrancando la mitad de semana. Hoy es 5 de agosto. La mitad de la semana la vamos a vivir en el punto exacto porque nos encanta, porque nos fascina escuchar el punto exacto, entretenernos, informarnos, reírnos, carcajearnos, compartir nuestro punto de vista, formar parte de las mejores promociones. 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Exactas, exactos, como siempre, como todos los días, invitarles a que se queden con nosotros, a que disfruten de este gran programa que hacemos con mucho corazón, en donde, como te decía, te vas a poder divertir, informar, entretener, compartir tu punto de vista y tener la oportunidad de formar parte de las mejores promociones. Síguenos en redes también. 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Muy bien, una vez más, Exa Ensenada en Facebook, así tal cual sin la frecuencia, y XFM 104.1 Ensenada en las demás redes, en TikTok y también en Instagram. A un servidor lo encuentras como Raúl García Locutor en Facebook, Raúl García Locutor en Facebook y en Instagram como RO1689, RO1689, pero sin duda lo más importante es que sigas a las redes oficiales de EXA para que te enteres de todos los pormenores de los diferentes shows y también lo que se hace en el entorno digital, porque estamos, mira, chambeándole a todo lo que da para que tú disfrutes de grandes promociones y de grandes experiencias. Así que quédate con nosotros, disfruta del programa y ¿qué te parece si arrancamos con algo guapachosón, como algo ya casi casi de viernes, como Rihanna? Rihanna, sí, Enrique. Suelten a Rihanna, como dicen por ahí, ¿verdad? Vámonos con esta canción de Rihanna en el punto exacto para comenzar, para arrancar la mañana, para subir la vibra de esta mitad de semana. Y recuerda que minuto a minuto, segundo a segundo, estamos cada vez más cerca de que llegue el fin de semana. Así que ánimo a echarle ganas y en todas partes ponte Exa. Muy buenos días.

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1: 8 de la mañana ya con 28 minutos. Este espacio informativo y de entretenimiento en El Punto Exacto, que también está patrocinado por nada más y nada menos que nuestros amigos de Inue Universidad. 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Y ahora sí, exactas, exactos, nos vamos directamente con el reporte ciudadano, que ya tengo a mi querido Gus acá de este lado y tengo al... ay, ¿cómo me dijo ayer? Al langostín. Sí me dijo ayer, ¿verdad? El langostín. Seguramente lo repite ahorita. Discúlpame, se me fue el rollo. Se me fue el nombre de cómo te pusiste. Pero seguramente ahorita en el reporte ciudadano lo repite, ¿verdad? Vámonos. ¿Qué es lo que dice nuestro reportero ciudadano? Lo que sucede, acontece en las calles, en las colonias, en las avenidas de nuestra bella ciudad de Ensenada.
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2: ¿Qué tal, Raúl? Muy buenos días. Hoy es, te mando mi reporte. Pues contento, Raúl, contento y feliz porque ahora sí que reabrieron la reforma a la altura de la Diamante y hay mayor fluido de tráfico y pues... ahora sí que cumplieron en tiempo y forma los deseos. Dijeron que a hoy abrieron. Eso es una estrellita para ellos, unas fanfarrias por el día de hoy. Y también quería comentarte que pasé en la mañana por lo que es la avenida Westman, creo que se llama así, Pedro Loyola. Y es donde está el tratamiento de aguas residuales, algo así. De verdad que pues de por sí sabemos que es una zona donde el olor es un poco raro. Hoy parece ser que es un poco más, pues, porque está muy, muy, muy concentrado el mal olor. No sé si ese tipo de tratamiento los podrían sacar de la ciudad, pues, porque sí es bastante lo que huele. Y pues no sé, la gente de ahí no sé si está acostumbrada o algo así, pero la gente que vamos pasando es percibible muy, muy, muy fuerte el olor. Para 104.1, Gustos de las Calles, Ponte Exa.
1: Mi querido Gus, muchísimas gracias por la información. Pues no sé si ya sea costumbre, tradición o qué es lo que esté pasando por ahí, pero sí, si el olor está muy concentrado, si el olor está muy fuerte, tiene que haber medidas de higiene y de seguridad, sobre todo porque ahí hay pues algunas otras fábricas, ¿no? Que se pueden mezclar olores, desechos, ya sabes, humos, etcétera, qué sé yo. Y luego, pues, ¿quién se ve afectado? La gente que está trabajando en esas empresas, la gente que pasa el día a día por ahí, la gente que va a la playa también, ¿no? Qué curioso y qué irónico que esté esa planta así como de tratamiento y que luego enfrente esté un área protegida como lo es la Lagunita. La verdad es que está bastante, bastante irónico, pero pues bueno, así funciona nuestra ciudad. Ahí fue donde estratégicamente colocaron esa planta y también pues son los procedimientos que según las autoridades se necesitan para la regulación de los desechos, de las aguas, ya sabes, que traen ahí eso, desechos tal cual. Pues no sé, mi querido Gus, pero sí habrá que ver de qué manera están sobrellevando la gente que vive por ahí, la gente que trabaja por ahí, la gente que está en el día a día por ahí, la cuestión de los olores, que sí está bastante, bastante feo. Otro reporte ciudadano, escuchemos.
3: Bueno, Buenos días.
1: ¿Qué rollo?
3: Aquí el langostino desde
1: langostino,
3: las calles.
1: Sí, era langostino, Enrique.
3: Aquí el langostino desde las calles. Pues mira, nada más para agradecerle al gobierno que realmente está haciendo su trabajo.
1: Fíjate. ¿Será?
3: Lo dijeron y lo cumplieron. Terminaron con el trabajo.
1: Ahí les van otras.
3: Hicieron enfrente de la clínica 8. Eso quiere decir que realmente cuando se quieren hacer las cosas, se hacen. Y cuando realmente uno quiere trabajar, trabaja. Así es que, pues, felicitaciones para estas personas. Pero también hay que jalarle las orejas para que realmente se pongan a hacer su trabajo. Y que no anden dejando hoyos por donde sea, nada más porque no es en la clínica 8. Porque hay un montón de calles donde nada más llegan, rascan y se olvidan que existe material para tapar todo su puerquero que dejaron ahí.
1: Sí, la neta.
3: Es que una felicitación, pero también un jalón de orejas para que se pongan a hacer las cosas. Ese es mi reporte.
1: Sí, mi querido Langostino, ¿sabes por qué?
3: Ponte extra.
1: Porque no tendría que existir, espérame un poquito, porque no tendría que existir una felicitación si es su chamba, ¿no? O sea, a lo mejor si hacen muy bien la chamba y la cumplen en el tiempo, pues órale, qué chido, qué padre, por el antecedente que ya existe. Pero digo, tendría que ser algo cotidiano y algo normal que dijeran, lo vamos a hacer de cierto tiempo, que se cumpliera el tiempo y que hicieran bien la chamba. Fuera algo muy cotidiano. Y ahora nosotros andamos aquí poniéndoles fanfarrias porque son de las primeras veces que dicen, va a ser de tal día, lo cumplen y aparte el trabajo lo hacen bien. ¿Qué más nos comentas, Langostino?
3: No, Raúl, y yo pensé que íbamos a pasar de perdida un mes.
1: Sí, claro.
3: Con el... nada más con la tierra ahí encima.
1: Es lo que te digo,
3: pues. Haciendo más problemas, pero al parecer sí se pusieron a hacer su trabajo. Porque en otros lugares hasta ponen ahí, el gobierno rehabilitó este pedazo de carretera para que los felicites, pero ahí con el bache enfrente porque no lo dejaron bien. Pero de veras.
1: Y luego les cuesta 50 mil pesos, ¿no? Y le ponen 27,284,927 pesos con 82 centavos. ¡Nah, hombre, qué! ¡Sáquese! Gracias, mi querido Langostino. Gracias a mi querido Gus también, mis queridos reporteros ciudadanos. Pero ahora vámonos con el reporte y con la información deportiva del Pibe de los Deportes.
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4: Mis queridas exactas y exactos, yo soy el Pibe Loco de los deportes. Claro que yes, claro que yes. Señores, queremos felicitar a Patricia Núñez y a Dafne Navarro por haber conseguido el oro en una disciplina que pocos conocemos, y los invito a buscar su video porque es increíble. Ganaron oro en una modalidad que se llama trampolín sincronizado. Busquen el video con los nombres de estas niñas y disfruten. Muchas felicidades, Patricia y Dafne. En Perú salió un video de Heriberto Gutiérrez. Heriberto Gutiérrez gana una medalla de bronce que es histórico para el Perú. Y el alcalde de su región le entrega un reconocimiento y una medalla, las cuales, mi querido...
1: Ah, yo pensé que le había entregado el reconocimiento que le dieron a los niños estos, Enrique. Que ganaron un torneo de fútbol y no sé qué, y que le dieron el libro de Andrés Manuel López Obrador. Dije, no, pues ya le dieron también el libro autografiado por Andrés Manuel. Perdón, pibe, loco, me acordé. Fue una chispa, fue una llamarada de petate nada más, discúlpame.
4: Amigo devuelve y le dice, cuando solicité apoyo para mi deporte, todos me dieron la espalda. Ah, así que aquí está su medalla y su reconocimiento. Ojalá muchos deportistas mexicanos hicieran lo mismo cuando las autoridades los presentan como los héroes de México, cuando ya tienen una medalla, cuando antes ni siquiera les hicieron caso. Así que, mi querido Heriberto, felicidades porque nos has dado una lección de humildad y de resistencia. Gracias, muchas gracias. En la MLB, Chicago 5-1. Le gana a Dodgers. Pobres Dodgers. Boston se pasa y aplaza 14-2 a Chicago White Sox. Los Yankees, bueno, ganaron 2-0 a penitas a Cardenales, pero ganaron. Y ahora sí, mi querido Raulito, queremos fanfarrias porque los Padres 9-4 a Arizona ya les tocaba. El día jueves 6 empieza, señores, para todos los que amamos el fútbol americano. Ahí está. Empieza la pretemporada. No se la pierdan, no se la pierdan. Bueno, no dejen de seguirme en TikTok, pibe5002 en minúsculas, pibe con B de bueno, sí, muy bueno. La frase de hoy es para Raulito, espero le guste, espero la analice y espero la difunda. Dice así: las cosas pasan por algo, o por algo no pasan. Ni el destino se equivoca, ni los tiempos llegan tarde. A veces la vida te protege y otras te da la espalda. Pero siempre, siempre te coloca justo donde tienes que estar. Así que aprovecha, aprovecha y haz que lo malo se convierta en bueno. Todo depende de ti. Y si no, pregúntenle a Raulito. En todas partes, ponte Exa. Adiós.
1: Ay, llora. ¡Ay, llora! La voy a reflexionar, pibe, la voy a volver a escuchar y seguramente a todos nos puede caer y a todos puede encajar en alguna parte de nuestra vida, de nuestra existencia, vaya. Muchísimas gracias por compartir la información, mi querido pibe loco, y también por tu, digamos, compromiso. No has faltado un solo día, mi querido Pibe Loco, la información de los deportes. Muchísimas, muchísimas gracias, Pibe Loco, por informarnos de esta manera tan entretenida sobre lo que sucede en el ámbito deportivo. Ahora vámonos directamente con la nota verde. Ayer que yo andaba pidiéndole al Capturalesa, que yo diciéndole los temas, ¿no? O sea, yo apropiándome de los temas del Capturalesa, de nuestro buen corresponsal Capturalesa, pero es que sí me llama mucho la atención este escarabajo. El escarabajo bombardero. ¿Lo has escuchado tú, Enrique? El que hace como unas chispas, como que explota. O no sé, como que... Bueno, ahorita lo vamos a escuchar. Pero a mí se me hacía hasta como nombre de una cumbia, le decía, de la Sonora Santanera, ¿no? El escarabajo bombardero. Como que sí tiene nombre de cumbia de la Sonora o de la Santanera también. Escuchemos la nota verde con Capturalesa.
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5: Buenos días, amiguitos de la nota verde. Espero que estén bien. En esta ocasión quisiera hablar un poco del tema que propuso Raulito la nota verde pasada, y es acerca de los escarabajos que explotan. ¿Te imaginas un insecto capaz de defenderse con una pequeña explosión química? Pues existe, y se conoce como escarabajo bombardero. Los escarabajos bombarderos no son solo una especie, sino un grupo de escarabajos que se distribuyen por casi todo el mundo. Se pueden encontrar en América, en Europa, Asia, África y Australia, habitando bosques de praderas, matorrales e incluso zonas agrícolas. En México existen varias especies, principalmente del género Brachinus, que viven bajo las piedras, entre la hojarasca o en el suelo. A simple vista parecen escarabajos comunes, pero cuando se sienten amenazados, ponen en marcha uno de los mecanismos de defensa más sorprendentes de la naturaleza. En su abdomen almacenan dos sustancias químicas, por separado y justo en el momento del ataque, las mezclan en una cámara especial. La reacción resultante genera un aumento repentino de presión y temperatura, produciendo un chorro de líquido que puede alcanzar cerca de los 100 grados Celsius. Es bastante caliente. Lo más impresionante es que el escarabajo puede dirigir ese chorro hacia su atacante y dispararlo en varias pulsaciones, ahuyentando hormigas, arañas, ranas, lagartijas e incluso algunas aves. Pero ¿cómo evita lastimarse? Es demasiado calor. Su cuerpo está adaptado con una cámara de reacción resistente al calor y la presión, lo que le permite realizar este proceso sin sufrir daños. Es como si fuera una de esas ollas vaporeras que resisten altas temperaturas y el acumulo de presión. Este diminuto insecto ha llamado tanto la atención de los científicos que incluso ha servido de inspiración para el diseño de nuevas tecnologías de pulverización y sistemas de propulsión. El escarabajo bombardero nos recuerda que la naturaleza, el tamaño, no siempre determina el poder.
1: Claro.
5: A veces las criaturas más pequeñas esconden las estrategias de supervivencia más extraordinarias. Sin duda, este escarabajito es como si fuera un laboratorio andante. Yo soy Capturaleza y esto es Ponte Exa.
1: Muchísimas gracias, mi querido Capturaleza, por andar cumpliendo el capricho del locutor, ¿verdad? Que le llama la atención algo que ve en las redes sociales y que dice, ¡ay, el Capturaleza nos puede informar! Y ahí te traigo yo haciendo chamba extra, seguramente. Ya tenías tú establecido a lo mejor los temas con los que ibas a hablar con nosotros y el Raúl se le ocurrió hablar de un tema en particular. Pero gracias, gracias, gracias. Y sí, si usted tiene oportunidad, búsquelo en redes sociales o búsquelo en tal vez en YouTube o en su buscador de preferencia. Y lo magnífico de este escarabajo, muy pequeño como dice Capturaleza, pero yo no sabía que se debe a líquidos o a sustancias químicas que tiene dentro de su cuerpo y que al momento de sentirse atacado, las fusiones, se calienta esto y pareciera como una explosión. Aparte, tiene la oportunidad de dirigir el chorro o digamos la fusión de estos químicos hacia donde él quiera. Al atacante, algún depredador, qué sé yo, alguna amenaza que él sienta. Qué inteligente y qué maravillosa es la naturaleza. Vámonos con la información de la mini efeméride. Escuchemos.
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1: Iván Daniel. Ahorita voy a ir para allá atrás. Tú aguántame, Iván David. Iván Daniel, que diga. Tú aguántame. Ahorita vas a ver cómo los voy a poner allá porque no te han modificado. Bueno, al ratito. La información, por favor.
6: Hoy, 5 de agosto, se conmemora el aniversario luctuoso del celebrar cantante y compositor folclórico Salvador Chava Flores, falleció el 5 de agosto de 1987. ¡Ponte Exa!
1: Muchísimas gracias, mi querido Iván Daniel. Iván Daniel, ya lo tenemos. Iván Daniel, acuérdese usted. De hecho, ya lo tengo acá de este lado, Enrique. Lo vamos a repetir para que usted cheque que sí lo había estado yo trabajando, pero que no me lo habían puesto. Ahorita que ya me escucharon, luego me dijeron, ahí lo puse, ahí.
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7: ¡Hola, Raúl! ¡Buenos días!
1: ¡Qué rollo! Tres días seguidos que no falta, que no se le van las caguamas al comediante Naranja. Y que no alcanza a levantarse por andar bien cruz, hijo. Ahora sí ya te luciste, ¿eh? Ahora sí ya te luciste y vas a poder cobrar la quincena completita.
7: ¡Hola! ¡Cuenta el micro, hombre!
1: ¡Qué rico!
7: Este micro es de 1940 y tantos y sigue aquí trabajando. ¡Oye! ¡Oye!
1: ¿Qué?
7: ¡Ahí te va!
1: ¡Échalo!
7: ¡Ah, no! ¿Qué te estoy diciendo? Pase. ¡Buenos días! ¡Sí, buenos días, Raúl! ¿Cómo estás? ¿Cómo amaneciste?
1: Bien,
7: mira.
1: Bien, bien.
7: Tercer día y aquí andamos,
1: no,
7: mira.
1: ¡Hombre, loco!
7: ¡Las fanfarrias, por
1: ya,
7: favor!
1: Fíjate que las fanfarrias ya no se las voy a poner porque se las llevó el césped. Las que teníamos para hoy se las llevó el césped, pero te aplaudimos que son ya... 3 días que andas acá sin faltar.
7: Hoy te traigo otro tripack.
1: A ver, échalo.
7: 3 chistes.
1: Sí.
7: Malísimo de los que te gustan.
1: Seco, viejo, los chistes.
7: Ahí te va, pues.
1: Échale.
7: ¿Tú sabes cuál es la figura geométrica que no utiliza pantalones?
1: No.
7: Pues el triángulo de las Bermudas.
1: Ah, porque es la Bermuda.
7: Ay, ay, ay. No, hombre. A veces me impresiono yo mismo de los propios chistes que cuento.
1: A veces eres bárbaro, ¿eh?
7: Oye, ¿y tú sabes cómo se le dice a los changos que no tienen panza? Se les dice...
1: ¿Despanchado?
7: Chimpancé.
1: Ese sí es muy malo, ¿eh?
7: Oye, Raúl, sí, no, y ya es... para terminar...
1: A ver...
7: ¿Tú sabes qué hace Shakira cuando le llega un mensaje?
1: La...
7: Pues... ¡Lo lee!
1: Ese sí me gustó mucho. Lo lee. ¿Qué nos dice por acá? ¿Es Iván Daniel? ¿Será?
6: ¡Por fin, Raúl!
1: ¡Por
6: gracias.
1: Fin! ¡Por fin! Iván Daniel, te lo dije, te lo prometí, no te estaba echando mentiras. Yo ya les había dicho que me la pusieran como era, pero pues no me la habían puesto acá. Ni modo, tenían mucha chamba, Iván Daniel, pero ya se hizo, ya está aquí y ya se va a quedar así de esa forma, ¿sale? Gracias a ti por colaborar con nosotros todos los días y por ponerle tanto empeño. Esto fueron las Exa News. Que tenga usted un maravilloso día. Arrancamos la mañana con todo aquí en El Punto Exacto y vámonos con el dato curioso del ¿Sabías qué? Salimos de las Exa News y regresamos en un momentito más. No se me vaya. 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
0: ¿Sabías qué?
8: En el budismo, la flor de loto representa la pureza del cuerpo del alma.
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1: La hora exacta es 9 de la mañana, 2 minutos.

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0: mañana ya con 36 minutos. Estamos de vuelta en el punto exacto para platicarte que tenemos sin duda las mejores promociones. 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Museo Caracol te invita a vivir esta extraordinaria experiencia. Bájame un poquito el micrófono, Enrique. Ahí está, ya. Se apoderó de mí Lolita Ayala. Puedes visitar a nuestros amigos de Museo Caracol desde el martes hasta el domingo, desde las 10 de la mañana y hasta las 5 de la tarde, para que disfrutes particularmente de esta exposición. Ojo, algo muy importante que sí te quiero compartir es que el acceso a esta exposición es un tanto independiente del museo. Está dentro de las instalaciones de Museo Caracol, por supuesto que sí, pero si quieres ingresar a esta exposición, hay que tener, bueno, tiene un costo extra, vaya, pero hay como, no sé cómo se puede decir, como una iguala si quieres entrar a las instalaciones del museo y también quieres pasar a esta exposición que te estoy platicando. Infórmate, síguelos en redes sociales como Museo Caracol. Nosotros tenemos accesos particularmente para esta exposición que te estoy platicando, que es Our Body, el cuerpo, el universo dentro. Son 12 cuerpos y 150 órganos reales. Si tú quieres ir, por ejemplo, a la sala de aprendizaje o a la sala interactiva de la Tierra, el proyecto del mar, el planetario, la exposición de los dinosaurios que todavía continúa, no sé si la de los tiburones todavía continúe también. Entonces, si tú quieres visitar así completa las instalaciones de Museo Caracol, lo puedes hacer y sumarle el acceso para esta exposición. Si tú nada más quieres ir a las instalaciones de Museo Caracol, también lo puedes hacer. O si quieres únicamente ir directamente a Our Body, el universo dentro, también puede ser la opción. Pero bueno, si ya vas a estar ahí, ¿verdad? Y no conoces las otras salas de aprendizaje, o quieres volver a pasar por las salas de aprendizaje, quieres volver a vivir la experiencia de conocer a los dinosaurios que son de tamaño real, que son endémicos y que hay mucho que descubrir acerca de estos dinosaurios, pues puedes hacer la fusión, el match, y preguntar directamente en la taquilla o a través de las redes sociales de Museo Caracol si hay como alguna iguala de que yo quiero entrar a esta exposición, pero también quiero disfrutar de las instalaciones del Museo Caracol. Pregunta con nuestros amigos de Museo Caracol, infórmate directamente en las instalaciones o a través de sus redes sociales. 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
3: Nueve de la mañana ya con 50 minutos, estamos de vuelta en el punto exacto. Ay, Enrique, ya no me duele la cabeza. Hace ratito traía un dolor y no sé si usted lo ha notado, pero esta semana andado medio apachurradón porque traía un dolorón de cabeza. Por cierto, mi querida Vivi, si nos estás oyendo, mi querida Vivi Navarro, vi por ahí el mensaje, pero ahorita te voy a contestar en forma, pero si me estás oyendo, ya estoy mejor. Traía un dolorón de cabeza, híjole, durísimo. Y la verdad es que no sé ni por qué, Enrique, o sea, digamos que no encuentro una razón de ser. Dicen por ahí, Enrique... Ya ves que yo me venía caminando y me regresaba caminando. Estos últimos días, hace como una semana y media más o menos, que estuvo haciendo mucho calor y mucho sol, que probablemente fue una deshidratación, fíjate. Y aparte, como me fui 2 semanas de vacaciones, y en esas 2 semanas de vacaciones, lo que hice fue vacacionar, o sea, no hacer nada más que andar de arriba para abajo conociendo lugares, no entrené. Entonces, cuando yo regresé al entrenamiento, le quise hacer como si no hubiera dejado de ir un solo día, Enrique. Entonces, fue el cansancio, fue a lo mejor una especie de deshidratación, a lo mejor una especie de estrés, qué sé yo, pero traía el cuello así, mira, tenso, que no lo podía ni mover y ay, eso me traía muy apagado. Pregúntenle a los compañeros y a lo mejor usted hasta me alcanzó a escuchar así como medio apagadón, pero ya ahorita ya nos estamos reponiendo, Enrique, ¿sí o no? El semblante es bien diferente, mi semblante es bien distinto, disculpe usted, pero no estaba

0: un tanto de sentido. Ahí les va. Podrían enfrentar la cárcel. Un fuerte debate se ha desatado luego de que un fiscal advirtiera que los padres o representantes de una o de un menor de edad podrían afrontar consecuencias legales si permiten una relación que termine con un embarazo. Según explicó el funcionario, no sé si esto sea real, pero que si lo fuera. ¿Saben? El contexto del parloteo es ese. O sea, las imágenes y lo que tenemos, y creo que esta postura está interesante. Según explicó el funcionario, en estos casos no solo el novio podría ser investigado, sino que también los padres podrían ser considerados responsables por no proteger adecuadamente a la adolescente, particularmente a la mujer, a la adolescente. Después no se quejen, expresó el fiscal, dejando claro que los representantes adultos tienen el deber de velar por la seguridad y el bienestar de los menores de edad. Sus declaraciones rápidamente generaron reacciones divididas en redes sociales. ¿Pero qué opinan ustedes? Padres que permitan noviazgos de niñas menores y resulten embarazadas podrían ir a prisión. ¡Can, can, can, can! ¡Ay, qué! Dice la Enrique. ¿Qué opina usted al respecto? Tenemos menos de 5 minutitos para poder abordar este tema. Mándeme su opinión. 646-128-4601. 646-128-4601. Imagínense que ahora los padres que permitan noviazgos de niñas menores de edad y que estas niñas menores de edad resulten embarazadas, los papás van a ser investigados para probablemente ir a prisión o pagar una multa, ¿no, Enrique? O pagar una fianza, le dicen. Ahora sí que hay que sacar lana de donde sea.
1: ¡Ay, vámonos recio como nos toque!
0: ¡Vámonos recio como nos toque! Padres que permitan noviazgos de niñas menores y resulten embarazadas irán a prisión. Yo creo que hasta sin que resulten embarazadas debería de ser, ¿eh? Luego los papás aceptan que el novio tenga 18 y que la niña tenga 16. O al revés, también se da que ella tenga 18 y que el niño tenga 16. Pero ahí la cosa no es igual, porque ahí el niño está siendo un macho, ¿no, Enrique? Está con una que es 2 años más grande que él. ¡Wow! ¡Qué padre! ¡Qué aventura! ¡Qué chido! Pero cuando es al revés, el niño tiene 18, bueno, ya el adolescente, ya el adulto tiene 18, la chica tiene 16. ¡Pobrecita! Cuando pase todo lo que tenga que pasar, pobrecita. Ella por andarse juntando con... El malo es él, porque él ya era mayor de edad. Y pues, pero cuando la mujer es mayor de edad y anda con un menor, la cosa es distinta, ¿no? Todavía, y en algunos casos, no siempre. ¿Qué opinan ustedes al respecto? ¿Padres podrían enfrentar la cárcel, padres de menores, si la chica sale embarazada? Tenemos participación, Enrique, escuchamos.
2: Estoy totalmente de acuerdo.
0: Claro.
2: Les voy a decir por qué. Porque la educación empieza en casa.
0: Claro.
2: Y desde el momento que son menores de edad, hay que hacerles ver que la vida sexual activa no deben de tenerla hasta después de los 18. ¿Por qué? Porque deben de hacerse responsables de las consecuencias de sus acciones. Uh-huh. En mi caso fue, pues yo tengo un hijo varón y cuando empezó a andar con su novia, ambos eran menores de edad. Cuando él se convirtió en mayor de edad y ella era menor de edad, le dije que eso no era lo correcto y que lo mejor era que terminaran porque sí podía haber un problema legal.
0: Claro.
2: Por la diferencia de meses.
0: Uh-huh.
2: Entonces, pues mejor terminaron.
0: Sí, hasta diferencia de un día, ¿eh? O a lo mejor, ¿sabes qué? En este caso en particular, pues nos dice que eran meses de diferencia. Pues pongamos una pausa de unos mesecitos, Enrique, ¿no? A la relación. Una pausita de 2, 3, 4, 5, medio año a lo mejor. Y ya nos vemos en... como si nos hubiéramos ido de vacaciones. O como si nos hubieran metido a algún curso de verano o alguna escuela militar. No, escuela militarizada, no, porque está bien feo eso ahorita.
3: Ah, con la niña no.
0: Que nos hayamos ido a cualquier lado, pues, que nos hayamos ido. Y y ya después regresemos ya cuando los dos seamos mayores de edad y ya no hay bronca, ya no hay tema, ¿no? Pudo haber sido. Qué bueno que tomaron esa decisión porque con un día...

0: que la chica o el chico todavía no sea mayor y ya ande con alguien que es mayor de edad, aguas con eso. Aguas con eso. Tenemos otra participación.
1: Imagínate, Raúl, la policía o los encargados de ese rubro, lo que se han saboreando los bigotillos de ratillas, porque
0: sí.
1: ¿Cómo van a querer extorsionar a los padres, no?
0: Sí.
1: No, pues yo nunca, demuestra que no supiste, demuestra esto y aquello, y tú ya ves qué puede pasar también con la policía que tenemos, nuestra honorable institución.
0: Es lo que te decía hace ratito, o sea, ya hay que sacar dinero de donde sea, Enrique, pero es una buena iniciativa. Creo yo que es una buena iniciativa. O sea, los padres que permitan que su hija, particularmente, en el caso de las mujeres lo plantea así, padres de menores, mujeres que permitan que estén en una relación y que salga embarazada, pudieran ellos enfrentar cárcel. ¿Eso cómo podría ser, Enrique? ¿Cómo lo podrían justificar? ¿Como una especie de violencia? ¿Como una especie de abandono? Porque a final de cuentas, pues su responsabilidad todavía es hasta los 18 años, ¿no? Del menor o de la menor. Entonces, el hecho de que haya tenido ya interacción sexual, de que haya salido embarazada, pues habla a lo mejor de una... como un descuido, como el no proteger a la menor, aunque ya para los 17 o que las luego digan que las mujeres están más avanzadas o que se desarrollan más rápido y que no sé qué, son ante la ley menores de edad. Y no se puede, señoras y señores, no se puede. Así que, pues ahí están las opiniones. Si tiene usted algo que opinar al respecto, es la última oportunidad porque ya a las 10 de la mañana, ya de hecho ya son las 10 de la mañana, ya vamos a cambiar de tema. Era un tema muy bueno, Enrique, era un tema muy bueno del tema de parloteo, pero nos dio solamente la oportunidad de desarrollarlo en estos minutitos. Participe con nosotros de último momento al 646-128-4601, 646-128-4601, y es que los comentarios en redes sociales dice por acá... perfecto, dice, así se evitarán menos niños en el abandono y vulnerabilidad, hablando de los menores al ser padres y de sus consecuencias. Los bebés, dice, eso siempre lo he pensado. Van tras el que embarazó a la menor. ¿Y los papás qué dicen? Los papás como tontos y tienen cachetes para denunciar. ¿Y tienen cachetes? Para denunciar, y ellos son los que son alcahuetes con los hijos. Con las hijas, sobre todo, dice por acá. Sí, ¿no? O sea, señora, también, si usted deja que el novio se quede a dormir en la casa y se quede a dormir con la hija, ¿qué cree que van a hacer? ¿No? ¿Tienen, o sea, están en la edad?
2: No.
0: No van a estar nada más, abrazaditos de cucharita. No, o sea, no. Obviamente no. ¡Qué irresponsabilidad! ¿No? Y aunque lo hagan con protección y todo, si uno de ellos es mayor y por días, como el caso que nos estaba diciendo esta exacta, la niña o el niño es menor, te estás metiendo en una broncota. Aunque lo hagas con protección y aunque lo hagas con toda la seguridad del mundo, etcétera, no es posible eso. Tenemos otra participación.
1: Lo triste, Raúl, es que eso compete a la familia, eso compete a la familia.
0: Ajá.
1: Y el Estado se quiere meter en todas esas situaciones o problemas que por índole la familia lo tiene que resolver, porque imagínate todo lo que puede pasar, ¿no? El gobierno queriéndose meter hasta la sopa, ¿no? Hasta qué calcetín tienes que poner, qué pantalón tienes que usar.
0: Pues qué bueno que se mete el gobierno en estos casos, ¿eh? Porque si nos vamos a estadísticas, a lo mejor ya con la intervención del gobierno ya la cosa se pone distinta, ¿no? Ahora ya sabiendo que puede ser penalizado, que puedes llegar hasta la cárcel, a lo mejor y ya ponen más conciencia, ¿no? A lo mejor y esta educación que tiene que venir de casa ya es más sólida, ya es más estricta. Como ahora ya van a meter al papá o a la mamá a la cárcel, ahora sí ya dicen, no, esas manos déjense ahí. Mejor sepárense, mejor ya no anden, mejor hasta que tengas edad, ¿no? Novios ahorita, la neta es que no. Entonces a lo mejor pudiera ser, pudiera estar no tan desatinado ese comentario o esa instrucción que se está tratando de implementar. Que los padres, en este caso lo dice, de menores mujeres que salgan embarazadas, pudieran ir a tocar la cárcel. ¡Qué cosas! Pero bueno, ahí está. Gracias por haber participado con nosotros en este valioso tema de parloteo. Esperemos que siga el debate, que se siga puliendo esta iniciativa y que sea lo mejor para controlar, como nos decían hace rato, niños abandonados, niños no planeados, adolescentes que truncan sus carreras, aunque muchos salen adelante, evidentemente muchas salen adelante, lo hemos visto, pero no hay necesidad. O sea, ¿para qué ponerse la vida en grado de difícil, no? Como cuando juegas un videojuego que le pones difícil, no hay necesidad si uno hace las cosas conforme a la edad que va teniendo. Primero termino mi escuela, garantizo una licenciatura, me preparo, tengo un empleo y ahora sí, ya después vendrá la oportunidad de empezar a cuidar a un ser vivo que dependa 100% de mí. Regresamos en un momento más y en todas partes, Pontexa.
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2: 10 de la mañana ya con 18 minutos, exactas, muy buenos días, estamos ya en esta sección de mitad de semana donde buscamos la cultura de la prevención y la información directamente con especialistas. En esta ocasión estamos de manteles largos porque está con nosotros en cabina la doctora Alicia del Rosario Ramírez Pérez, quien es geriatra, y también está con nosotros de visita la doctora Elizabeth Enríquez. Doctoras, muy buenos días, ¿cómo están? Qué gusto tenerlas aquí en cabina. ¿Cómo les va?
3: Buenos días, el gusto es de nosotros por aquí, con muchos deseos de responder todas las preguntas habidas y por haber por acá, por el bonito puerto de Ensenada.
2: Excelente. Doctora Elizabeth, ¿cómo se encuentra?
4: Hola, muy buenos días, muchas gracias por la invitación. Muy bien, por acá acompañándolos en este episodio.
2: En este episodio también de Salud y Bienestar, en donde les comparto, aquí la idea de esta sección es buscar o motivar más bien la cultura de la prevención, que no sea atender una emergencia, porque luego, digo, las emergencias están a la orden del día y pueden pasar en cualquier momento, pero si nosotros podemos prevenir ese punto de llegar a una emergencia, de llegar a este grado en donde muchas de las veces se tiene que actuar de una manera como muy fuerte, muy contundente, si nosotros podemos aminorar ese riesgo o aminorar esa intención de la emergencia, lo hacemos con la conciencia y con el consejo de los expertos, que en esta ocasión son ustedes. Y vamos a hablar de un tema bastante, bastante interesante, porque los adultos mayores son una parte fundamental de nuestra familia, de la sociedad incluso. Uno llegara a pensar malamente o se pudiera llegar a tener el concepto de que las personas de la tercera edad, como dijeron por ahí hasta una política que se volvió viral, pues ya van de salida, ¿no? Se dice o se hace esos argumentos, se comentan esos argumentos malamente. Son una parte muy, muy, muy importante todavía y muy esencial dentro de sociedades, de familias, de trabajos, de estilos de vida, etcétera, ¿verdad? Hoy vamos a platicar acerca de las señales de alerta en los adultos mayores. ¿Qué podemos conocer nosotros como una señal de alerta? Porque es muy general esto de lo que estamos platicando, las señales de alerta, pero ¿en qué nos vamos a poner más específicos, doctora?
3: Bueno, buenos días, reiteradas, una señal de alerta en nuestros adultos mayores. A ver, antes de hablar de señales de alerta, nuestros adultos mayores se consideran ellos, y debemos de considerar más que todo un respeto único, porque son la célula fundamental de nuestra familia,
2: claro.
3: Son el patrón a seguir y a ellos le debemos que hoy estamos aquí. Y que somos quienes somos, nuestros padres, nuestros abuelos, nuestros antecesores, ¿verdad? Entonces, una señal de alerta en ellos es todo aquel cambio brusco, repentino, que puede surgir de la noche a la mañana y que en muchos de los casos, pues no los tenemos en cuenta, pasan inadvertidos, pasan desapercibidos, no les prestamos la atención que requieren. Y nos lleva a una pérdida de la autonomía, de la independencia, paulatinamente, porque en muchos de los casos se instauran de forma solapada, progresiva, y en otros se instauran de forma brusca. Entonces, todos estos cambios que pueden suceder con el envejecimiento, algunos son normales, otros son patológicos, es decir, son anormales, no son los esperados, pues nos anuncian a que hay que prepararnos cada día para envejecer saludablemente. Señales de alerta de los cuales podemos hablar: caídas, pérdida de la fuerza, pérdida de peso no planificada, no esperada, olvidos frecuentes, que son es un tema muy reiterativo en las consultas hoy en día. Tristeza, pérdida del deseo habitual, modificaciones de las conductas, ¿verdad? Son señales de alerta que hay que tener bien en cuenta. El mareo, a la hora de los cambios de posición. A veces se relacionan con deshidratación, con manejos inadecuados de del consumo de medicamentos. Y entonces, no, se me olvidaron las llaves. Ah, bueno, olvidarse las llaves y después poderlos recordar, es decir, rastrear ese olvido, es normal. A cualquiera nos puede pasar, a cualquier edad. Pero ya olvidarse que las llaves sirven para encender el carro, vale. Dejar la estufa prendida y olvidarnos y que los calderos pues agarren candela, ¿verdad? Pues eso sí es una señal importante al cual hay que prestar la atención, hay que buscar atención médica, hay que buscar una evaluación por un profesional, por el médico de cabecera, y sí es necesario tener en cuenta en todo momento.
2: Doctora, una no recomendación, una más bien que sea como muy claro, muy específico, conocer a partir de cuándo se dicta que ya estamos dentro de la tercera edad, porque si oscila entre los 60, los 65, unos dicen que a los 62, que a los 63, depende de la persona o es un rango ya establecido de la edad en la que ya se considera alguien la tercera edad.
3: Tercera edad a partir de los 60 años, pero depende mucho de la historia actual de la persona, de los años vividos, de cómo está asumiendo ese cambio como tal de envejecer, porque si todavía estás activo, ¿verdad? Todavía estás trabajando desde el punto de vista funcional, estás incorporado, eres independiente, pues, pero tercera edad a partir de los 60. Hay tercera edad, cuarta edad, la longevidad, los centenarios, y eso sí se dicta desde patrones cronológicos específicamente. Es decir, tercera edad entre 60 y 75 años, okay. Cuarta edad entre 75 y 85, a partir de los 85, edad avanzada, por encima de los 90, longevo, y por encima de los 60 y 100 son los centenarios.
2: ¡Wow! Yo pensaba que nada más era hasta los 60 y más, que era el de la tercera edad, y que de la tercera edad ya era hasta donde terminara la vida de la persona. Doctora, estaba escuchando sus palabras y me causó como un clic, una duda, las señales de alerta que son naturales. ¿Cuáles serían las señales de alerta naturales que no son bajo una patología? Porque nos estaba diciendo, a lo mejor, alguna condición de alguna enfermedad crónico-degenerativa, como una diabetes, una hipertensión, etcétera. Pero, ¿cuáles serían las señales naturales de envejecimiento?
3: Por ejemplo, lo primero que aparece con el envejecer es el lentecimiento al caminar, es decir, necesitas más tiempo para procesar una solicitud, un pedido, el trabajo que habitualmente ocupas, ¿verdad? Un olvido esporádico puede ser propio de la tercera edad. Ahora, lo que no es propio es que te caigas, que busques apoyo para caminar, que te dé trabajo levantarte de una silla, que te dé trabajo subir escalones, más de 5 o 10 escalones, que tengas falta de aire, que tengas olvidos reiterativos, que repitas las cosas. Eso no es lo normal, no es lo esperado con los años. Lo esperado con los años es más que todo el enlentecimiento, ya sea para la movilidad como para el procesamiento del pensamiento, de la lógica, pero siempre y cuando se conserve la independencia y la autonomía en el autocuidado y en todo tu desempeño como ser humano en el ciclo biológico.
2: Para allá iba precisamente, dejando de lado que exista alguna enfermedad crónico-degenerativa, alguna condición en particular de salud, ¿por qué vemos a veces a dos personas adultas mayores de 65, de 70, de 75, que tienen la misma edad, pero que tienen un semblante y una condición distinta? ¿A qué se debe?
3: Muy diferente. Se debe mucho a la historia de esa persona, la etapa previa a los 60, ¿verdad? Si vamos a hablar de edad cronológica y de edad biológica, que a veces difieren mucho, que es a lo que usted está haciendo referencia. A veces vemos a dos personas, incluso dos hermanos de la misma edad, pueden ser gemelos, pueden ser, y sin hablar de familias diferentes, ¿verdad? Porque influye genética, influye mucho hábitos y estilos de vida. Si no nos preparamos para envejecer saludablemente, los años, el tiempo nos va a marcar factura. Entonces, es muy importante que antes que lleguemos a los 60 años, saber cómo, qué y qué podemos hacer para. Cuando caminemos, caminar con firmeza. Cuando vayamos a hacer cualquier actividad de la vida cotidiana, pues lo podamos hacer de forma lógica, firme, sin olvidos. Ya le digo, hay olvidos que son naturales, que son normales, que están dentro de la desviación estándar de incluso para la edad, y eso no tiene que determinar un deterioro cognitivo como tal, ¿verdad? Porque el entrenamiento tanto del músculo como de la mente se establece desde edades tempranas, a los 60 años, para evitar. La nutrición es otro aspecto fundamental. Eso es algo tan básico como la actividad física, ¿verdad? El sueño, cuando aparecen trastornos del sueño, incluso desde etapas de la adolescencia, no nos damos cuenta, no, eso es que está, que si son las hormonas, no, que si es que el trabajo lo tiene muy estresado, no. Siempre hay que buscar ayuda profesional a cualquier edad. Y en edades tempranas es tan importante como en edades avanzadas de la vida, porque hay enfermedades como tal que están trazadas por la genética y que se expresan con más énfasis cuando estamos bajo efectos estresores del ambiente, sociales, familiares, individuales, preocupaciones de la vida cotidiana, que usted debe de tener la capacidad de manejar, de resolver, de solucionar y seguir avanzando. Entonces, cuando eso falla, hay que buscar ayuda.
2: Definitivamente. Y hay procesos tan básicos, lo platicábamos.
3: Como un duelo, por ejemplo, de un familiar, que a veces decimos, no, es que perdió el familiar hace 6 meses, hace 1 año, y es su mamá y la quería mucho, y todavía sigue llorando. No, el duelo está estipulado, hay un tiempo promedio de recuperación, por ponerle un ejemplo, ¿verdad?, que lleva una depresión a la cual no sabes mejorar, no sabes manejar, caes en una depresión patológica, ocupas tratamiento, ocupas seguimiento por un especialista y sin embargo no sabes cómo salir de ella. Entonces, eso es algo que todos pasamos, los duelos familiares.
2: Hablaba pero de hay cosas, una etapa. Hablaba de cosas tan sencillas como el respirar o el dormir, y muchas de las veces, porque es tan cotidiano, porque es un proceso de algo que hacemos durante todos los días, todo el día, se nos hace como muy, pues eso, cotidiano, sencillo, y no lo hacemos de la manera correcta. Tomar el tiempo para respirar, ambientar el lugar donde nosotros nos vamos a dormir también es importante, y tener esa higiene y cultura del sueño también sumamente importante. ¿Podemos pasar con la doctora Eli?
3: Sí, cómo no.
2: Doctora Eli, tengo una pregunta respecto a lo que estaba platicando también la doctora Alicia. Nos hablaba acerca de prepararnos antes de los 60 para poder tener una vejez digna. ¿Hay como algún estándar, hay como algún parámetro, algún promedio de cuántos años antes de los 60 yo me puedo todavía preparar para poder tener esta vejez digna? O sea, que ustedes me digan, ¿sabes qué? A los 55 como último de oportunidad tienes para llegar bien a los 60 y tantos, cambiando tu estilo de vida, cambiando tu alimentación, durmiendo bien, etcétera. ¿O es mucho antes? ¿Tengo que prepararme 20 años antes de que yo llegue a los 60 y más para poder tener este estilo de vida correctamente? ¿Hay algún parámetro en cuanto a la edad y el tiempo previo a los 60 que yo me pueda preparar?
4: No creo que exista un estándar como tal, específicamente 10, 20 años. Desde jóvenes incluso debemos prepararnos pensando a futuro que vamos a llegar a los 60 años, incluso hasta más. Pero siempre orientamos, sobre todo en gerontología, a partir sobre todo de los 30 años, que empiezan a bajar mucho de los factores biológicos a nivel de nuestro organismo. Enfatizar sobre todo en esta edad, a partir de los 30, sobre en la nutrición, en la alimentación, porque bueno, incluso siendo jóvenes a veces debemos pensar, menores de 30 años, debemos pensar en que vamos a ser adultos mayores, y enfatizar en la parte del estilo y la calidad de vida que vamos llevando y vamos desarrollando desde jóvenes, porque pensamos que bueno, siempre vamos a ser jóvenes toda la vida y no, claro, es la realidad. Uh-huh. La alimentación ahí es esencial, sobre todo en estos países que tenemos tan a nuestra mano alimentos que consumimos con facilidad y que la preparación es muy rápida, y entonces nos dejamos llevar por el tiempo, por el estrés, y no concientizamos que es necesario poder priorizar esa alimentación con alimentos que a futuro nos van a beneficiar en nuestra salud. Sobre todo en la parte de actividad física, hay muchos jóvenes también que inician realizando ejercicios físicos de fuerza, resistencia, ciclismo, etcétera, natación, que ayudan a futuro. Esa es una, va creando la base de un paciente que va a llegar a los 60 años con mejor calidad y estilo de vida, mejor fuerza biológica, mejor resistencia al pasar de los años. Y creo que sí, que siempre desde que tengamos conciencia de que nuestro cuerpo tenemos que cuidarlo nosotros mismos y no nadie más, pues entonces no hay un estándar como tal para poder decir a partir de esta edad entonces sí, voy a cuidarme, ¿no? Mientras más pronto lo hagamos, mejor a futuro.
2: Sin duda, antes de todo, prevenir que

0: tener que reaccionar, ¿no? Ali, lo decíamos, no lamentar, no más bien accionar. Porque si no, luego hay consecuencias muy graves. Yo creo que la mayoría de nosotros queremos llegar a una edad adulta, sí, en donde seamos independientes, en donde podamos tomar un baño, en donde podamos ir al súper, cargar las bolsas del mercado, no ser dependientes de otra persona que nos ayude a levantarnos, a caminar, a hacer acciones tan básicas como cocinarnos un huevito, desayunar, etcétera. Yo creo que eso es lo que todos buscamos y tener una vejez digna, ¿no, Ali?
1: Definitivamente yo creo que, como bien lo dices, Raúl, lo básico, poder mantener todo esto que ya hacemos rutinariamente y llegar a una vejez en donde no dependamos de absolutamente nadie más y seguir cuidándonos como si fuéramos jóvenes, Raúl. Qué importante es esto. Y como dices tú, esta sección está hecho para eso, como cultura de la prevención.
0: Regresamos en un momento más, mi querida Ali, mis doctoras invitadas. Hoy está con nosotros la doctora Alicia del Rosario Ramírez Pérez y también está con nosotros la doctora Elizabeth Enríquez, hablando de este valioso tema. Adultez o gente de la tercera edad, señales de alerta que hay que tomar en cuenta para el cuidado y la prevención de cosas como caídas
1: básicas,
0: pérdida de la memoria, y todas estas acciones que hemos estado platicando. Regresamos en un momento más y en todas partes.
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0: 10 de la mañana ya con 46 minutos, estamos de vuelta en El Punto Exacto y vamos a atender un comentario que nos llegó por acá por nuestras redes sociales, doctoras, que dicen así: qué importante lo que están comentando en la radio, la importancia de darle o de estar al pendiente de los detalles, dice. Cuando mi suegra empezó a quedarse atrapada en la casa porque no podía abrir la puerta, al principio fue un tanto gracioso, dice, hasta que llegamos a casa y estaba ahí devastada porque nadie le acudió a ayudar por un periodo prolongado. En una ocasión que salimos de vacaciones y entonces sí se volvió un problema, porque uno cree que todo es normal y que todo está bien. Qué importante es escuchar que no lo estaba o que no lo es. Doctora, este tipo de comportamientos en donde se quedan encerrados en su casa, en donde a veces hay una pérdida del conocimiento o la noción en dónde estoy, si estoy a 2 cuadras de mi casa, si estoy a 500,000 de kilómetros del lugar donde yo tengo que estar, no sé ni cómo me llamo, no sé dónde vivo. ¿Qué es lo que sucede aquí?
1: Aquí, esto es otro de los signos de alarma de los que estamos comentando. No es lo mismo que se me olvidó donde dejé las llaves y las encontré, es decir, que puedes rastrear esa pérdida. No es lo mismo que se te olvidó de repente, te encontraste a un familiar, ¡ay! O una amistad, ¡ay, yo lo recuerdo! Y de buenas a primeras, pero te acuerdas y te da pasos para lograr encontrar ese nombre de esa persona y recordarlo. Eso puede ser normal, incluso no después de los 60, antes de los 60. ¿Por qué? Porque vivimos una vida muy agitada, a veces en los horarios del día a día no se ajustan y vivimos los días a veces hasta atropellados. Pero ya cuando aparecen de desconocimiento de para qué y cómo abrir la puerta, quizás fue lo que le pasó a esta señora, ella estaba dando signos de que focos rojos, señales rojas, mira, me está pasando esto, pero ella no te lo sabe expresar. Quizás ella no sabía abrir la puerta, se le olvidó para qué se utilizaba la llave, se le olvidó cómo manipular el llavín, para dónde se le daba, ¿verdad?, para poderla abrir. Y entonces esto ya son alertas importantes que ameritan una evaluación por el especialista, ya sea de un primer momento su médico de cabecera, ya sea en un segundo momento una evaluación geriátrica o gerontológica, en dependencia de la etapa del ciclo que esté viviendo, ¿verdad? O ya sea por su internista o por el médico, el profesional más cercano que tenga esta paciente. Esta señora en este caso.
0: Dice por acá un comentario: a mí me pasó que una persona de la tercera edad que vive con nosotros olvidó el nombre de sus gatos. No sabía cómo se llamaban y estaba muy frustrada porque no recordaba el nombre de sus mascotas.
1: La frustración es otro de los síntomas muy frecuentes. ¿Por qué? Porque se da cuenta que está fallando algo. También la frustración depende de la edad en la que aparece, pero es un signo de alerta muy frecuente porque el paciente todavía reconoce que está pasando algo anormal. Exacto. Que interfiere en su independencia, en su cotidiano día a día, y no sabe qué hacer.
0: Se da cuenta que vive con ese animal, sabe que es suyo, pero no reconoce el nombre.
1: Y no reconoce el nombre, y le digo, de un animal, puede ser de un familiar cercano,
0: de un objeto, de un hijo,
1: y sí, eso es otro de los signos y muy frecuente que vemos en consulta.
0: Doctora, el cambio de humor, algo también nos dice, o sea, que de repente una persona de la tercera edad sea de repente como muy huraño, como que no quiere que las enfermeras lo toquen. Hemos visto estos comportamientos en muchos adultos, ¿verdad? De la tercera edad o en estas nuevas etapas que usted nos estaba comentando hace rato. Vemos que son muy rejegos, y es que dicen, es que es la forma en la que lo educaron, o es que era de otros tiempos. Pero luego, conforme han avanzado las generaciones, ya no son esos tiempos y se siguen llegando a comportar de esa manera en una edad adulta. ¿Qué referencia da este comportamiento?
1: A ver, hay personas que pueden ser así. Una cosa es que seas así, que hayas sido así toda una vida y con los años se refuerzan esas conductas. otro es que nunca haya sido así, que haya una desinhibición de la parte frontal de tu corteza cerebral y se esté expresando un tipo de demencia, ¿verdad?, en estadios tempranos que tienen cambios de conducta. A veces pensamos en demencia, en deterioros cognitivos, que es la etapa previa al cuadro demencial, porque cuando hablamos de demencia ya hay limitaciones para las actividades de la vida diaria. Puedes tener un deterioro cognitivo con independencia y ser funcional y hacer todo lo que habitualmente hacemos, pero sin embargo se detecta en consulta ese deterioro. Y en estos pacientes que vienen desde antes y que nunca han tenido esa conducta, esa forma de expresarse, esa forma de ser, no, doctora, si él siempre ha sido cordial, cotidiano, habla muy bien, muy
0: amable,
1: coherente,
0: chistoso.
1: Y de buenas a primeras, o un buen día, o poco a poco se fue instaurando, nos dimos cuenta que era grosero, que era hostil, que era agresivo. Entonces ahí hay un cambio de conducta, o viceversa, se ponen a veces muy mal hablados,
0: sí,
1: ¿verdad?
0: O hacen travesuras a los niños, les ponen el pie, ay, el bastón, sí, los jalan, los pellizcan, sí, etcétera, ¿no?
1: Esos cambios sí se corresponden con enfermedades mentales, que en el peor de los casos es una demencia combinada, vascular y degenerativa, pero sí se evalúa.
0: Doctora,
1: ya previo a esos cambios hay otros que te hablan a favor. Primero hay que hablar de tropiezos, de debilidad al levantarse, de olvidos frecuentes, como estábamos diciendo, preguntas reiterativas. Doctora, vengo porque mi familiar todos los días me pregunta lo mismo y llevamos una conversación y me volvió a preguntar lo mismo. De buenas a primeras, está cocinando, ella siempre ha sido muy independiente y me dejó la estufa prendida o la llave del grifo abierta y se botó, me vació el tanque de agua, la reserva que teníamos. Entonces, ahí que hay que revisar. Hidratación del adulto mayor. En el caso de las caídas o de la impotencia para levantarse de una silla, la fuerza muscular, la alimentación, los nutrientes que se está consumiendo de forma habitual, las comidas al día, los horarios de sueño, la higiene del sueño, que es tan importante. A veces vienen, no dejó de dormir, o se puso agresivo, o está hablándome toda la noche. Hay que buscar. ¿Por qué? Porque si hay un cambio brusco, eso es diferente a un cambio que se ha instaurado de forma lenta y progresiva. Esos cambios bruscos están hablando de que o hay una deshidratación, o hay una infección grave, o hay un evento cerebrovascular que se instauró. Entonces, amerita una evaluación urgente.
0: Dice por acá un comentario, una pregunta para las doctoras. Si mi abuela tiene

0: genética, vamos a ver hábitos y costumbres de la vida cotidiana, alimentación, necesidades fisiológicas, conducta, y vamos a hacer test muy sencillos que a veces lo estamos haciendo desde que el paciente está entrando a consulta y los familiares no se dan cuenta, ¿verdad?
1: Por observación.
0: Porque está, por la observación estamos viendo la velocidad de la marcha, el desenvolvimiento, si viene caminando con apoyo, con ayuda, ¿verdad? Entonces, lo primero que hay que hacer con un adulto que tiene enfermedades crónicas degenerativas es una evaluación integral para ver cuáles son esas enfermedades, qué medicamentos está consumiendo, cómo está el control de sus enfermedades de base y si hay algún otro interruptor que está agravando, está desencadenando un proceso agudo o un proceso crónico, otro que se está instaurando además de, desde el punto de vista físico o mental, que está cursando de forma solapada y no puedes darte cuenta que se está instaurando, porque por supuesto usted no es el médico. El médico está para eso, para hacer esa evaluación. Esa evaluación integral se hace en consulta.
1: Doctora, una pregunta para la doctora Elizabeth. Doctora Elizabeth, ¿hay algunas señales en nuestra juventud, 30, 40 más o menos, que nos puedan dar un panorama para futuro de que nosotros pudiéramos llegar a tener algunas de estas condiciones de las que estamos platicando, o es meramente hasta que llegue la edad? Ya estando en los 35, 40, 50, antes de dar ese paso, ese brinco a la edad que estamos platicando, ¿hay algunas señales o hay algunas manifestaciones que da nuestro cuerpo, nuestro sistema, que nos puedan dar algún panorama de que algo de lo que estamos platicando puede llegar a pasar?
2: Sí, son muy parecidas a las que presentan sobre todo los adultos mayores. Los olvidos pueden estar presentes también en jóvenes menores de 60 años, sobre todo cuando están relacionadas con estrés, preocupaciones, situaciones de depresión que se observan mucho en jóvenes también, tristeza, el cansancio, la vida diaria, vienen acompañados de estos olvidos con frecuentes que, bueno, no llegan a ser tan aparatosos ni tan preocupantes como los adultos mayores, pero son señales que debemos, que da nuestro cuerpo, que nos permite por lo menos pensar, detenernos y decir algo está pasando, necesitamos reafirmar un poco o cuidar un poco lo que es la parte de la salud emocional y física.
1: ¿Cuáles podrían ser algunas que pueda enumerar, por lo menos tres?
2: Sí, los olvidos sobre todo que interfieren en la vida diaria o que puedan llegar a desarrollar o interferir en esa vida diaria. También la pérdida de peso, en ocasiones en jóvenes existe una pérdida de peso inexplicable, que no sea planificada, que no lleven una dieta planificada para ese objetivo y que pueda desarrollarse. Los mareos, el cansancio también de la debilidad o la dificultad para levantarse incluso de una silla, cuando antes lo hacían con frecuencia sin ningún problema, ya eso nos va dando señales también. El hecho de esa tristeza también, ese aislamiento, que en ocasiones los jóvenes también lo presentan porque por situaciones de la vida, por duelos o por estrés o preocupaciones, eso también puede que duren o se prolonguen durante mucho tiempo y que no podamos como jóvenes al fin poder manejar adecuadamente y se nos vaya de las manos. Son a veces señales que en ocasiones no lo damos, o sea, lo dejamos pasar porque solo pensamos, no, fue una etapa de nuestra vida en la que estamos cursando, en la que estamos viviendo y que va a pasar, pero no tenemos las herramientas adecuadas y dejamos entonces que eso influya mayor en nuestro cuerpo y tenga más consecuencias a futuro.
1: Dice por acá una pregunta. ¿Les puedes preguntar, por favor, si manejan terapia molecular
0: sí,
1: para preservar la salud de un adulto mayor?
0: Sí, sí. Nosotros estamos certificados también, además, por la parte gerontológica y geriátrica. Y de hecho, trabajamos la medicina regenerativa y dentro de ella la terapia molecular. La terapia molecular polipeptídica es una de las terapias regeneradoras del mundo moderno que a futuro, y no porque en el presente no sea efectiva, es la terapia que va a virar de cabezas para arriba, ¿verdad? De pies para arriba, la medicina moderna. si la manejamos, tenemos,

0: órgano específico, tenemos tratamiento para todas las enfermedades, para todas, desde la más sencilla hasta la más completa. Trabajamos mucho la rehabilitación en los eventos cerebrovasculares, cardiovasculares, en las demencias cuando realmente están en etapas tempranas, porque se sabe que las demencias, hay muchos tipos de demencia, no solo es Alzheimer. A veces es una demencia combinada con componente vascular, o a veces una demencia frontotemporal, o a veces una demencia de cuerpos de Lewy, una demencia asociada a depresión que puede ser reversible, a veces una demencia por déficit de vitaminas que también es reversible, ¿entiendes? Entonces, cuando las demencias degenerativas se instauran y se detectan en etapas tempranas, tenemos tratamientos que mejoran mucho la calidad del paciente, la conducta, el sueño, el estar con la familia, el estar hoy, de disfrutar hoy y no esperar a mañana, porque esos a veces por problemas económicos el paciente espera, el paciente, los familiares, incluso tenemos fichas técnicas para que los familiares lo analicen en colectivo. Aquí están las fichas técnicas, cuando tengan alguna duda consulten, ahí vamos a dar todas las explicaciones, pero sí las tenemos. Entre más esperes para comenzar una terapia molecular en una enfermedad degenerativa, pues por supuesto la recuperación va a ser más tórpida.
1: Va a tardar más. Exacto. Doctora, ¿cuáles son sus medios de contacto? ¿Dónde la podemos encontrar? ¿Dónde podemos encontrar su clínica, consultorio, etcétera?
0: 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Nos ubicamos las dos, la doctora Elizabeth y quien les habla, la doctora Alicia de Rosario. Hacemos evaluación integral desde etapas tempranas a los 60 años. Manejamos la parte de sueroterapia, la alimentación inteligente en el anciano, la terapia molecular, la medicina regenerativa, hacemos tratamientos alopáticos también, manejamos la medicina herbolaria, porque nos gusta mucho la suplementación herbolaria en el adulto mayor, muy buenos resultados tenemos con ello, y ahí estamos.
1: Ahí hay de todo.
0: Ahí, doctora, hay de todo un poco.
1: Confirme nada más, por favor, confírmeme esta reciente información que yo he estado leyendo, que he estado escuchando mucho, pues a lo mejor no es bueno decirlo, pero tomando en cuenta varias referencias en redes sociales, ¿no? Porque luego hay mucha información en las redes sociales. Sí. Dice por ahí que ahora las investigaciones dan la referencia de que lo más importante es generar y construir masa muscular donde nosotros tengamos oportunidad en la juventud o en una, no sé, adultez, pudiera ser 35, desde los 25 hasta en adelante, o a lo mejor si se puede antes, porque eso es lo que va a dictaminar o nos va a poder dar una guía de que nosotros tengamos una independencia en nuestra adultez, ¿verdad?
0: Sí, la masa muscular es uno de los aspectos fundamentales que siempre estamos tratando de enfatizar en la persona mayor. Fíjense, no estamos hablando ya de adulto mayor. O sea, adulto mayor, pues lo evaluamos y orientamos ejercicios específicos para planos musculares, pero además tenemos nuestros fisioterapeutas y tenemos nuestras enfermeras. Ahora, la masa muscular se empieza a perder de forma progresiva y está dictada por años de vida, a partir de los 40, 45 años, y depende de las enfermedades que acompañan al paciente. La masa muscular se entrena y depende de la edad, del ciclo de vida que estés viviendo, porque yo no te voy a dictaminar ejercicios con 45 años iguales que un paciente de 75 o de 60.
1: Claro.
0: ¿Verdad? ¿Por qué? Porque los requerimientos biológicos, la constitución, es decir, son muchos, las mediciones, las mesuraciones, el índice de masa corporal, la alimentación, son muchos parámetros que hay que tener en cuenta antes de plantear un plan de actividad física dirigida a trabajar masa muscular. Ahora, para reforzar masa muscular están está la nutrición.
1: Claro.
0: Ahorita en el mundo moderno hay mucho...
1: ¿Suplementos?
0: Sí, muchos suplementos que están enfocados en la creatina. Sí, muy bueno, y trabaja masa muscular por acumulación. Y se calcula en función de la función renal, valga la redundancia, que hay que evaluar en esa persona, independientemente de la edad que tenga, hay que evaluar función renal y hay que evaluar constitución corporal. Es decir, no es... voy a tomar creatina porque quiero trabajar mi masa muscular y voy a ir al gym todos los días. Siempre que nosotros recomendamos, hazte una evaluación previa y hazte una evaluación a los 6 meses. También depende, como yo le estoy comentando, depende de la edad del ciclo que estés viviendo, de los años que tengas, 30, 45, 50, 60, ¿verdad? Entonces, en función de la edad que tengas, de la evaluación inicial clínica, que esto es, lo da el examen físico en consulta, de laboratorios, que lo dan los laboratorios propiamente, análisis de sangre que se hacen, de orina, y entonces ahí partimos, para que lo hagan de forma saludable. Ya cuando llegamos a una edad avanzada, tenemos pérdida de masa muscular por muchas causas, por enfermedades, por uso de muchos medicamentos,
1: sedentarismo,
0: instauramos una sarcopenia incluso desde edades tempranas, porque a veces la obesidad es un pródromo para instaurar sarcopenia. Pues entonces ahí evaluamos. Y también hay nutrición saludable, hay actividad física dirigida, pero además está el especialista, el fisioterapeuta, que le va a orientar a usted qué ejercicio, atendiendo a su condición, usted lleva. Por el sexo, por la edad, por su estatura, por las condiciones que presenta, por las enfermedades que padece, por los medicamentos que consume. Entonces, se independiza, se individualiza, que eso es a lo que se llama medicina individualizada, su actividad física, su nutrición, su medicación.
1: Su plan de sueño también pudiera
0: ser. Exactamente.
1: Mi querida Ali, ¿cómo ves esto? ¿A envejecer con mucho estilo y a envejecer con mucha salud?
2: Oye, y luego me lo dices a mí, ¿no? Que ya estoy así como a dos minutos de...
1: No, para nada.
2: Fíjate que en todo esto de la prevención, y siempre que yo platico con médicos, platico con muchísimos médicos, lo primero que me dicen es... ejercitarse, buena alimentación, mantener una buena actitud y cuidarnos desde ya, desde la edad en que estés, desde la etapa en la que estés, y siempre de manos de especialistas.
1: Efectivamente, por eso ya escuchamos también los medios de contacto de las doctoras. Doctoras, agradecidísimos que hayan tenido la oportunidad de venir para acá para tomar el tema. Ali, como siempre, te encargamos que a este equipo de doctoras la sigas trayendo.
2: Claro.
1: Está abierta la invitación, por supuesto, para que sigan compartiendo esta valiosa información a todos nuestros exactos, a la gente que nos escucha. Y bueno, agradecerles a todo el equipo que estuvo con nosotros aquí en Salud y Bienestar. Y tenemos un último comentario por parte de la doctora.
0: Sí, le queremos dar la recomendación a nuestros adultos mayores es que no pierdan los sueños de mirarse al espejo y verse bonitos. Siempre tenemos una forma de mirarnos bonitos al espejo. Entonces, siempre dormir, alimentarnos de forma saludable, hacer actividad física diariamente, vigilar nuestros sueños, vigilar nuestras emociones, vigilar nuestras enfermedades de base, vigilar nuestra medicación, vigilar nuestra hidratación, vigilar nuestros hábitos, las veces que vamos al baño a hacer pipí, las veces que hacemos popó, todo, el aseo personal, todo es necesario y no nos podemos cansar nunca. Y le queremos agradecer a ustedes también por la invitación. No queremos terminar la actividad sin hacer alusión al padre de la medicina con una frase que siempre me ha acompañado, que es: donde hay amor por la medicina, hay amor por la humanidad. Es que desde nuestro Hipócrates.
2: ¡Ay, qué bonito!
1: Pues ahí está, ellos lo escucharon exactos, exactos. Nosotros encantados de que vuelvan en una siguiente emisión. La invitación, como siempre, para todos los especialistas que visitan esta sección, sigue abierta para seguir platicando y compartiendo acerca de la cultura de prevención. De esto se trata el espacio de Salud y Bienestar. Regresamos nosotros en un momento más y en todas partes, siempre,
2: ponte,
1: siempre, Ali.
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5: 11:09. 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

0: 11 de la mañana ya con 13 minutos. Estamos de vuelta en El Punto Exacto y está con nosotros nada más y nada menos que nuestra ya compañera casi casi, Marlene. Marlene, ¿cómo estás? Buenos días.
1: Hola, muy bien, buenos días.
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1: Muchas gracias.
0: Nosotros regresamos en un momento más y en todas partes, Fontexa.
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2: 11 de la mañana ya con 40 minutos y es que en Lo Exaviral para los contemporáneos, para quienes somos millennials, esta noticia, híjole, nos va a poner la piel chinita, chinita y nos va a llenar de emoción. Pues resulta y resalta que está siendo muy sonado un rumor por ahí que dicen que para el próximo Super Bowl 2027... una banda noventera se está proclamando y se está manifestando en cuanto a su interés para encabezar el show de medio tiempo del Super Bowl 2027. ¿Y de quién creen que estamos hablando? ¿Quién pudiera ser una boy band de los años 90 que tenga la capacidad, la fuerza, la interés, el show, las canciones, la trayectoria para poder desarrollar un medio tiempo del Super Bowl espectacularmente? ¿Quién creen que sería? ¿Quién pudiera ser? Les voy a dar una pista, escuchen.

Definitivamente sería un Super Bowl impresionante. Bueno, un medio tiempo del Super Bowl impresionante con esta nostalgia, con esta energía que todavía tienen los Backstreet Boys. Y es que sí, ellos están comentando en diferentes redes sociales. Creo que hasta ya se hizo una solicitud formal en plataformas como Change.org para que los Backstreet Boys sean los encargados del próximo Super Bowl 2027. Del medio tiempo, vaya, del espectáculo de medio tiempo del Super Bowl. Pero la cosa es que imagínense que sonara, así. ¡Ay, qué bonito! ¡Qué emoción! ¡Qué bárbaro! ¡Venga, manos arriba a todos!

Lo curioso, fíjense, es que aquí parece que le están robando la idea a Ari Boroboy. Resulta que los Backstreet Boys dicen que estaría bueno hacerlo, que ellos fueran los protagonistas, pero tener invitados que también fueran de aquella época, que también fueran de aquellos momentos en los que ellos estaban brillando y que a veces eran competencia, a veces estaban en el top 1, luego bajaban al 2, andaban ahí en el 3, en el 4, en el 5, entraban, salían, etcétera, y andan queriendo también sumar a nada más y nada menos que

Y es que imagínese usted un medio tiempo del Super Bowl con los Backstreet Boys y junto a los NSYNC. ¡No manches! ¡No, qué nostalgia!

De hecho, ellos están allá asegurados, ya han asegurado que están teniendo conversación con una de las princesas del pop para que también esté dentro de este espectáculo.

0: sí, efectivamente han dicho que están en conversaciones ya con Britney Spears también para que pueda sumarse a este espectáculo, si es que le dan la oportunidad. Sería como un 90s pop tour, pero versión Estados Unidos, ¿no? Y con estas bandas como los Backstreet Boys, los NSYNC, también Britney Spears y por último, no menos importante también, sería un boom esta cosa. Backstreet Boys, NSYNC, Britney Spears, Christina Aguilera y quién más se pudiera sumar. No sé, vámosle pensando, pero sí sería un gran Super Bowl. Dice por acá, Gorillaz estaría bien chilo. Sí, estaría padre. Gorillaz es de mis bandas favoritas también. ¿Quién más pudiera estar bien? Justin Bieber también estaba sonando muchísimo, muy fuerte. Pero no sé si con esto que acaba de hacer en la final de la FIFA llame tanto la atención, ¿no? No vaya a ser que quiera hacer un show acústico en un evento que es como muy explosivo, con mucho dinamismo, con mucha fuerza, con mucha parafernalia, como dicen por ahí, y que quiera Justin Bieber solamente salir con su guitarra y cantando canciones que sean muy relajadas para ese medio tiempo. Yo creo que Backstreet Boys, NSYNC, Christina Aguilera y Britney Spears lo harían de una manera espectacular. Regresamos en un momento más, mis queridas exactas y exactos. Eso es lo que se está diciendo en redes sociales y eso es lo que está pasando en lo exaviral. Ya venimos, ponte exa.
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Las curiosidades de tus artistas favoritos. La legendaria cantante de rock and roll, Angélica María, comenzó su carrera artística en el cine a la edad de 6 años en la película Una Mujer Decente. Y ese mismo año también participó en el filme Pecado, donde fue la misma niña quien le solicitó al productor ser parte del proyecto.

0: Las curiosidades de tus artistas favoritos.
1: Según el director del video de Wrecking Ball de Miley Cyrus, su idea tuvo inspiración en el video de Sinéad O'Connor, Nothing Compares to You.

0: Las curiosidades de tus artistas favoritos. Desde los 15 años de edad, la cantante Madonna es vegetariana y mantiene una estricta dieta macrobiótica. Las curiosidades de tus artistas favoritos. Además de ser cantante, compositora y una excelente bailarina, María León es licenciada en Artes Escénicas por la Universidad de Guadalajara.
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0: Las curiosidades de tus artistas favoritos. Luis Miguel fue el primer latino en recibir una estrella en el Paseo de la Fama de Hollywood y la Calle de las Estrellas de Las Vegas.

El sol, como siempre, brillando, y también lo hace en la Estación Naranja, siendo las 11 de la mañana ya con 57 minutos. Aprovechamos el tiempo y el espacio, no para despedirnos, sino más bien para agradecer que usted haya estado en sintonía de la Estación Naranja. Hoy, mitad de semana, nos escuchamos mañana desde las 8 y hasta las 12. Se queda en compañía de Bere en Exa desde las 12 y hasta las 4. Y de las 4 a las 8 de la noche también estará mi buen Arturo en Exa, llevándote pues las mejores promociones, las dinámicas, también los retos EXA, lo de decir tu emoción con una canción y todos los retos y todas las sorpresas que Arturo en EXA tiene para nosotros de 4 a 8. Nos despedimos precisamente con la última EXA curiosidad, o más bien con el protagonista de la última EXA curiosidad, que fue nada más y nada menos que el sol, Luis Miguel. Vámonos con esto que lleva por nombre La Bikina. Adiós, bye bye, y en todas partes, ponte EXA.

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1: Te da la hora exacta.
0: 12:01. 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
17: Buenos días, tardes ya. ¿Cómo están, amigos de Exa 104.1? Muy buenas tardes, las 12:16. Ya por acá ya quieren pelear. Échale, pues. Échale ya. A ver, hola, hola. Primero, buenas tardes antes que nada, ¿eh?
13: las 12.
18: ¡Qué milagro, qué milagro! ¡Temprano!
17: Ay, igual temprano. Yo siempre puntual, temprano y así. Choto que Virge. Oye, te voy a estar acompañando hasta las 4 de la tarde. Hoy tendremos una sección de vuelta para que te quedes sintonizando, para que quedes atento, atenta. También tendremos la información más importante sobre las promociones dinámicas, los premios. Hoy no, para que te estés enterado, enterada de todo esto. A ver qué dice por acá.
18: Buenas tardes, buenas tardes. A ver, ¿de qué vamos a pelear ahora? ¿Cuál va a ser la pregunta preguntosa? ¿Cuál va a ser el personaje? ¿De qué vamos a pelear? Échale, échale. Para ver si me quedo o me voy allá con la patrona.
17: ¿Dónde está? No la tengo. No tengo la bomba. Bueno, atrévete. Atrévete y a ver quién te va a dar para los cholos. ¡Ay, qué! No, no es cierto. Nos vamos a poner recios, ¿eh? Ya no va a haber tolerancia, ya no va a haber... ya no va a haber ver buena onda que te dijera. ¡Ay!
18: Ya no. Soy su esclavo, no pasa nada. Soy su esclavo. Me quedo.
17: Ahí está, ya ve. Pues sí, hoy vamos a tener pregunta preguntosa. ¿Qué les parece que nos pongamos a jugar a adivina el personaje secreto? Apunta al WhatsApp 646-128-4601. El personaje secreto dice, changos, arrancamos con amenazas. No, pues ustedes empiezan bien, bien recios, oigan. Ya, aquí ya nos vamos a defender.
13: 6-0-1.
18: Ok, pero con premio, porque luego ni se animan los chamacos.
17: No, así. Es por el gusto de jugar, es por el gusto de pasarla bien. Oye, no todo en la vida es eso, no todo en la vida va a haber premios. En la vida el mayor premio es la felicidad y la diversión. ¡Ay, qué! No, vamos a jugar a descubrir el personaje secreto. Las preguntas deben de ser formuladas de manera que yo te pueda responder solamente con un sí o con un no. Por ejemplo, mire, tu personaje vive debajo de una roca. Sí. Mire, tu personaje nada. No. Ese tipo de preguntas, ¿va? Hasta descubrir al personaje. Yo, por ahorita que son vacaciones, me he dado cuenta que los Exakids se conectan, sintonizan más tarde. Entonces, ahorita vamos a estar poniendo personajes un poquito más de antaño, un poquito más complicados. Si hay algún Exakid participando, pues bueno, vamos ahí a estarnos acoplando. A ver, repórtense. A ver, ¿por acá qué dice?
18: Pero tu personaje va a ver a los cholos. Del 89.
17: ¿Eres del 89? ¡Wow! Saludos a todos los del 89 que nos estén sintonizando. Oye, el clima está muy extraño. Está nublado, pero hace un calor bárbaro. Pero bueno, quédate sintonizando. Recuerda que te vas a estar acompañando hasta las 4 de la tarde. Manda tus preguntitas. Ahorita vamos a estar descubriendo al personaje secreto. A lo mejor hay premio, quién sabe. Participa. Tal vez. No sé. ¿Te lo prometo? ¿No? ¿O sí? Sigue sintonizando, vámonos con más música y en todas partes, ponte Exa.

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56 minutos de la tarde. Ya sé, ya sé. Ay, pero mira, bien checadito que andamos por acá. Oye, déjate comparto parte de estas increíbles promociones, premios que tenemos el día de hoy y todos los días, claro que sí. 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Hora 40 minutos, mira nada más. Ay, hasta el tiempo me tienen contado, bárbaro. ¡Qué bárbaro, caray! Ay, no, también hay muchísimas sorpresas más. Mira, pura queja, pues. Ya. Ahorita ya vamos a arrancar con pregunta preguntosa. Y más adelante tenemos de vuelta una increíble sección que se estuvo trabajando para que ustedes estén bellos y bellas, que te dijera. Nos vamos a ir con más música para cerrar ya la hora. Entrando ya vamos con pregunta preguntosa. Así que quédate sintonizando y en todas partes, ponte Exa.

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2: Te da la hora exacta.
3: 1:01.
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1: 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Una con 9 minutos de la tarde. Iba a decir de la mañana. Estamos de vuelta para plantearte la pregunta preguntosa el día de hoy. Y esta viene a partir de algo que nos contaron, que me contaron por mensaje, que me pidieron que por muchísimo, por favor, que sea anónimo, porque capaz y sus papás estén escuchando la radio. Dice: hola, tengo 23 años, casi 24 que te dijera. Ya me gradué de la universidad, tengo mi primer trabajo formal y gano ya mi propio dinero. Pero sigo viviendo en casa de mis papás mientras ahorro para independizarme. Yo aporto para la despensa, pago mi propio internet y ya también estoy abonando para mi celular. El problema explotó este fin de semana, pues el sábado salí con mis amigos y regresé a mi casa a las casi 3 de la mañana. No llegué tomado, no hice tampoco mucho ruido, entré despacito por la casa. Pues el domingo en la mañana se me armó. Mi papá ya me tenía toda una letanía de por qué no debo de llegar a casa tan tarde, que porque hay una regla: el toque de queda es a las 11:30 con tolerancia a las 12. Le dije que yo ya soy un adulto de 23 años, profesional, que pago mis cosas, que aporto a la casa y que no me parece justo que me pongan hora de llegada como si tuviera 15 años. Su respuesta me dejó así: mientras vivas bajo mi techo, comas de mi comida, de mi despensa y uses mi techo, tus 23 años no valen nada. Aquí manda mis reglas. A ver, público, a ver, aquí va la pregunta. Si ya eres mayor de edad, trabajas, pagas tus cosas, a lo mejor hasta aportas en la casa, pero todavía vives con tus papás, ¿tienes la obligación, o sea, tiene la obligación todavía de obedecer las reglas tal cual, como cuando eras un niño, o tus papás ya deben de entender que ya eres un adulto? A ver, aquí vamos a tener respuestas. Miren, yo como jovencita de los 20, tengo la mía, pero pues eso ya, esa ahorita no va. No, pues, ustedes son los que tienen la respuesta, los consejos. Y a ver, ¿qué opinan? Al 646-128-4601. Si ya eres mayor de edad, trabajas, pagas tus cosas, incluso hasta que ya aportes a la casa, ¿tienes la obligación de obedecer las reglas de tus padres como cuando eras niño? ¿O tus papás ya deben de entender que ya eres un adulto? Ay, es que también, ¿cómo te les vas a poner ahí en la casa? A ver, por acá tenemos participación.
2: Tengo la mía. Pero desde luego, felicidades. ¡Felicidades!
1: ¿Qué? Ay, no, a ver, por acá tenemos otra.
3: Mi opinión es de que, pues, si ya está pagando renta y todo eso con su papá, pues digo que no molestar a su jefe, ¿no? Y con la comida, si ya está pagando renta. Bueno, a lo mejor no renta, pero ya está pagando comida, ya está dando para los gastos. Pero también, si no le gusta lo que dice su jefe, pues que se vaya a rentar a otro lado el muchacho, ¿no? O sea, ya trabaja, ya tiene dinero, puede hacer lo suyo. Es mi opinión.
1: Casi no se alcanza a entender, pero lo que entendí fue que el muchacho, pues si ya tiene todas esas posibilidades, que ya vaya buscando a dónde independizarse, ¿no? Eso me parece haber entendido. Casi no se escuchó, pero muchas gracias por tus comentarios. A ver, por acá.
4: Mientras viva en casa de sus papás, puede ser muy adulto y lo que sea, pero por respeto debe de mantener informados a sus papás de dónde anda y todo, para que no se preocupen.
1: Claro, claro. Una cosa es que sí los mantengas informados de: oigan, voy a salir, voy a llegar a tal hora, a lo mejor me la amanezco. Ya los tienes avisados, ya los tienes sin tanta preocupación, ¿no? Porque a lo mejor también les estás diciendo: estoy acá, estoy allá, X. Pero, por ejemplo, acá en este caso le están poniendo una hora de cenicienta. Le están diciendo que 11:30, 12 ya es la hora así de llegada. Pero pues, ay no, yo Es que yo me pongo en el lugar del exacto que nos pasó esta situación. ¿Por qué me quieren poner una hora tan temprano? A ver, por acá.
5: Hola, Bere, buenas tardes.
1: Buenas tardes.
5: Voy a opinar por lado del parte de lo que son los padres de familia, porque soy madre de familia de un joven hermoso de 22 y una niña de 20. Okay, ellos saben que pueden salir, o sea, no están en la cárcel, están en la casa de su madre, pero saben que hay reglas, se llaman reglas de convivencia. Entonces, tienen que llegar a la hora que la mamá les dice, puesto que es el pilar de esa casa y ella es la que lo sostiene. Entonces, si se sienten tan autosuficientes y tan independientes para solventar sus cosas, está muy fácil que se vayan a rentar y sepan lo que es la responsabilidad de mantener un hogar. Y entonces, sí, ahí van a poner ellos sus propias reglas. Buena tarde.
1: Tracas, hasta yo sentí el regaño. Muchas gracias. Es que en cierta parte eso es muy, muy interesante, muy importante, porque no lo entendemos. O sea, nos cuesta trabajo como todavía. Bueno, a mí no. Ay, ¿qué? Creo que en esta generación todavía cuesta como trabajo entender que pues sostener una casa implica muchísima responsabilidad, ¿no? Y hasta que uno ya se independiza, uno ya va cayendo en cuenta de, ¡ay, no, sí, ya sé por qué me ponían este tipo de reglas! Pero pues en el momento uno se dice, oye, todavía que yo también estoy aportando, que soy responsable, que no te he fallado, para que te pongas también a ponerme esas reglas, ¡uy, no! Ahí empieza el debate familiar. Dice por acá, sí, eso es, si ya trabaja y es profesional, como dice él, pues que ya le salga al toro el solo. ¡Ah! A ver, por acá tenemos unas últimas participaciones antes de irnos a un corte comercial.
6: Más allá del tema de las reglas y todas las imposiciones que uno como joven cree que los padres tienen, la realidad es que ya cuando eres padre, siempre te preocupas dónde está tu hijo, si está bien, si no tiene alguna necesidad, que si trae el efectivo suficiente. Y yo, a mi edad ya adulta completamente, a veces llego a mi casa independiente completamente y recibo la llamada de mis padres preguntando si estoy bien. O sea, es un hecho que los padres siempre se están preocupando por los hijos, independientemente de todo lo demás. Entonces hay que tener un poquito de conciencia y también preocuparse por el papá. Nada nos cuesta decir, papá, estoy bien, me voy a atrasar un poquito más, sé que debió haber llegado a las 11, pero me voy a quedar un poquito más de tiempo para que no estés preocupado.
1: Claro, creo que la respuesta a todo siempre es la comunicación, ¿no? De estar avisándonos, de estar reportándonos de vez en cuando, actualizando la situación, la ubicación, porque digo, al final de cuentas, pues tampoco estamos como para andar a altas horas sin avisarles, ¿no? Son papás y se preocupan siempre, siempre, siempre. Bueno, muchas gracias. Por acá tenemos más participaciones, pero las vamos a escuchar después de este corte comercial. Así que quédate sintonizando. Pregunta preguntosa, participa. 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
1: Ay, ahora, con aplausos y todo. Vente, pues. La gente te exige, la gente te pide. ¿En cuál vas a hablar? Allá. Dile sola.
2: Ya vete en mi cabina, vato. Ya vete, vato. ¿Qué onda, vato?
1: ¿Qué onda, mijo?
2: Es que ando lastimada la garganta, vato.
1: Ay, así.
3: ¿Qué? Es que me duele la garganta.
1: ¿Por qué?
3: Cosas.
1: ¿Por qué te duele la garganta? ¿Qué
3: no,
1: hiciste?
3: Pues uno acá, pues anda ahí haciendo cosas malas. ¿Eh? Indebidas.
1: Ya, porque luego andan diciendo que te pones cachorrito.
3: Ey, ya no digan eso, neta, porque sí me empiezo a poner, pues. No.
1: A ver, Angelito, tenemos pregunta preguntosa. No. Y mira, y la gente le puso una arrastrada ya al exacto.
3: ¿Al de
1: que
3: ayer?
1: Le mandó. No, al de hoy.
3: Ah, oye, el de ayer, pobrecito, ¿no? También se fue bien cacheteado.
1: Sí, pero el de hoy también dijo, ya me dieron una arrastrada. A ver, yo no te preocupes, ahorita te levantamos.
3: No, pero lo dejaron muy mal.
1: Sí.
3: No, yo lo voy a apoyar, a ver.
1: Ah, ok, mira, ahí te va.
3: Yo te voy al mejor consejo, carnal.
1: Porque aparte pidió anónimo, por si sus papás están sintonizando. A lo mejor ya hasta él ya respondió y uno no sabe. Dice, tengo 23 años, ya me gradué de la universidad, tengo mi primer trabajo formal, ya gano mi propio dinero. Ajá. Sin embargo, sigo viviendo en casa de mis papás.
3: Ajá, das para los biles, ¿no?
1: Mientras ahorro para independizarme.
3: Muy bien.
1: Yo aporto para la despensa. Súper. Aporto para el internet.
3: Súper bien.
1: Estoy ya también pagando mi celular, un sinfín de cosas, ¿no?
3: Eso ya es extra, ¿no? Porque eso es decisión tuya. Pero gastos de la casa son gastos de la casa. Ajá. Papi.
1: Dice, el problema, me presumió que ya compró celular.
3: Ah, muy bien, ¿no? Está bien. Le está yendo bien, qué bueno.
1: Ajá. El problema explotó este fin de semana, pues el sábado salí con mis amigos y regresé a la casa a las 3 de la mañana. No llegué tomado, no hice ruido, entré despacito, pero el domingo en la mañana mi papá ya me tenía la letanía así, bien marcada de por qué ando llegando tan tarde.
3: Señor ridículo.
1: Ángel, no. Dice, me dijo que en su casa hay una regla, hay toque de queda a las 11:30 o 12. Le dije que ya soy un adulto de 23 años,
3: perfecto,
1: profesional, que pago mis cosas y que aparte aporto a la casa.
3: Súper
1: y que
3: bien.
1: No me parece justo que me pongan hora de llegada como si tuviera 15 años.
3: Excelente respuesta.
1: Su respuesta me dejó helado.
3: Cachetada.
1: Mientras vivas bajo este techo, respetas las reglas y la hora de llegada. Aquí tus 23 años no valen nada.
3: Guacha, carnal, yo te voy a decir el mejor consejo de tu vida. Aguanta lo más que puedas, porque pues yo sé que ahorita no vas a poder, ¿no? Pero aguanta lo más que puedas. Está bien zarra. Te sales de tu casa y tu papá no existe para ti el resto de tu vida. Fácil y sencillo. Te va a andar pidiendo perdón. Papi.
1: Ya te levantaron.
3: Ahí está. La neta. Porque, o sea, ¿qué es eso de que, ay, que mi casa, mis reglas? No, Simón, pero ya no estamos en los 70, en los 50, pues. Ya es el 2026, ya las cosas cambian.
1: Es que mira, la pregunta es, pueblo conocedor, si ya eres mayor de edad, trabajas y pagas tus cosas, pero vives con tus papás, ¿tienes la obligación de obedecer sus reglas como cuando eras niño? ¿O tus papás deben de entender que ya eres un adulto?
3: ¿Deben de entender?
1: O sea, ¿tú a qué hora llegas, Ángel?
3: ¿Eh?
1: ¿Tú a qué hora llegas?
3: Yo en mi casa no pido permiso.
1: ¿Eh? O sea, pero avisas.
3: Ya me voy. Y tampoco es como que, ya llegué. Pues están dormidos, de madrugada, a veces ni llego. ¿Pero por qué? Porque ya estoy afuera, o sea, yo pago, o sea, no voy a decir que yo pago todo, ¿no? Pero, por ejemplo, en mi casa nos dividimos y es como que, pues hay que dar para la luz, para el agua, para el internet, para el mandado, o sea, todos, ¿no? Gastos generales de la casa. Entonces, ya somos adultos responsables, ya sabemos lo que hacemos. Entonces, incluso me imagino que tus papás te educaron de una manera que
1: te tienen la confianza.
3: Que pues te deben de tener confianza. Y, o sea, y luego dice el amigo este que ni siquiera tomó ni nada y es como que...
1: Pues es que son padres estrictos, pues,
3: sí,
1: a ver por
3: pues
1: acá qué hice.
4: Pero a los padres, porque están haciendo un muy buen trabajo, obviamente debe acatar las reglas, no debe faltarle el respeto a la casa ni a sus padres, aparte como están las cosas ahorita, aunque digan, ay, no, no pasa nada, no, sí pasa y cuando menos te lo esperas, así que obviamente él debe seguir las reglas y si no le gusta y si se siente muy mayor y muy preparado, pues ya tendría que andar buscando una casita en renta para que vea que la vida no es color de rosa como él piensa.
3: Pero que yo le digo,
4: pues. Ahora, si va a llegar tarde, eso no está mal tampoco, pero tiene que llegar a un acuerdo con los padres y avisar. Es muy importante. Muy importante, más ahora en la actualidad.
5: Nah.
4: Así que no andes haciendo esas cosas, Bere, no porque andes ganando millones y millones de pesos en la radio, te sientas muy acá, ¿eh?
1: Uy,
4: tienes que avisar a tus papás.
3: ¡Ay, mi hijo!
5: Oye, es que sí se ve, sí se ve.
3: Pega aquí,
5: el día que te conocí, que fui con mis cartitas, ese día me di cuenta que eres rebelde.
1: ¿Por qué?
4: Sí. Angelito. Te traje una reseña muy importante.
3: A ver, mijo, échale.
4: De cómo responder ante un...
1: ¡Ah! Ay,
4: pero
1: no.
4: De una vez díganme, si lo van a leer, se los paso. No dice ninguna grosería.
3: Ah, ya con eso, Pero échate otro, mijo, échate otro.
4: Pero sí sé cosas en doble sentido. Ustedes díganme si lo van a leer, se los paso. Si no, pues ni pa' qué.
3: No, pues acá
4: no,
3: la...
4: vamos a agarrar cura. Así que yo digo que el angelito me va a apoyar. ¿Lo mando o no lo mando, pues?
3: Pues acá la doña del programa.
4: Es un texto, obviamente, pero ustedes lo van a leer. Pues es que yo creo que ya los papás del angelito no le dicen nada porque saben que es un caso perdido. Pues es rebeldón, el muchacho. Es rebeldón. Una le dice: vente para acá, para las Águilas, para que regale las cosas. Y dice: estoy acá en la ciudad deportiva. Y vente para acá, el siglo XXI. Y estoy acá en Mañadero regalando cosas. No, pues es rebelde.
3: No. Yo le voy a decir la verdad. Yo creo que yo. O sea, sí, en mi vida sí fui rebelde y todo lo que tienes que decir, ¿no? Pero yo nunca le di problemas a mis papás. Entonces, siento que por eso tengo la libertad, pues, en mi casa.
1: ¿Te dan la libertad?
3: Sí. O sea, aunque no lo crean. O sea, yo salí con diploma desde la primaria hasta la universidad con beca. O sea, real. O sea, no... Y nadie me lo ha discutido, pues, entonces en mi casa es como que, ok, mientras hagas buenas calificaciones, todo bien.
1: Haz lo que... Haz sí. esas, pero no, y pues, no descuides tus responsabilidades,
3: y tampoco... Y nunca he sido de agarrar un vicio, o sea, de andar ahí con cosas ilícitas y así. O sea, jamás, pues, o sea, siempre he sido como que bien, bien relax, pues.
1: Yo sí sé cuál es tu vicio.
3: Ajá.
1: Ay, ¿qué? A ver, acá...
3: Mi novia.
1: No puede ser.
6: ¿Qué onda, chamacos?
1: Hola.
6: Honestamente, para mí sí es una jalada de parte del papá. Como dice Angelito, no estamos en los años 40 ni nada de eso. Y aparte, o sea, es un chamaco que está demostrando que es responsable,
3: sí.
6: Está apoyando. O sea, dime, y honestamente, ¿cuántos chamacos? Y digo chamacos porque, pues, al final de cuentas son jóvenes que siguen viviendo en la casa de los papás sin trabajo, sin apoyo, y se emborrachan, y salen con los amigos, y no llegan al día siguiente, y los papás ni les dicen nada. Entonces, que la neta se le baje dos rayitas al señor, que está bien, no le está ni le está faltando el respeto, ni se está portando de una manera que sea ofensiva para el señor, como para que venga y le diga que es su casa y sus reglas, y ay, Dios santo.
3: ¿Sí?
6: El día que se salga ese chamaco de la casa, va a estar extrañándolo, y ¿qué? Le va a decir, no, pues si es tu casa, quédate en tu casa.
3: Es lo que yo dije.
6: Yo pienso que lejos de hostigar al chamaco, debería estar orgulloso de los valores que le inculcó.
3: Claro.
6: Y que al final de cuentas es un buen hijo en el cual está demostrándole que es responsable. Lejos de que le quiera todavía venir a tosigar a los 23 años y decirle, es mi casa y son mis reglas. Es mi opinión.
1: Tracas, ¿ya escuchaste, mamá? Ah, no es cierto.
3: No, es justo lo que yo decía al principio, pues, o sea, ya no somos unos morrillos, pues. O sea, ya 23 años.
1: Claro, como adulto tienes ya que demostrar eso.
3: Ya sabe lo que hace. O sea, y no porque el otro exacto que dijo de que, ay, ya se cree muy grande y no sé qué. O sea, no es que se crea grande, pero pues ya está pagando, pues, las responsabilidades, ¿no? Incluso los papás deberían estar orgullosos de decir, okay, ya no nos cargamos tanto la mano en hacernos cargo tanto de él, pues. O sea, poco a poquito hay que soltar a la rienda a los hijos.
1: Claro, ¿no? Como, bueno, ve sí. Viviendo cómo es la vida adulta, y cuando te vayas te vas a dar cuenta.
3: Yo por eso...
1: Voy dando la libertad.
3: En un tiempo yo embaracé una muchacha, pues. Ella es mamá, yo no soy papá. ¿Sí me entiendes? O sea, ella que se haga cargo, pues.
1: Ya ven, por eso luego nos quieren poner hora de llegada por personas como
3: por
1: tú.
3: Por tipo como yo.
1: Ay, no. A ver, ya nos mandó el texto, pero yo creo que va a ser después del corte.
3: Okay.
1: Y de una vez avisamos que nos mandó un texto. No tiene tanto...
3: Albur.
1: Tanto albur, pero pues...
3: Pero sí.
1: Pero no, sí, es para que lo sepa.
3: Ey, pero ni siquiera elegimos si sí o si no, pues.
1: Pero lo mandó.
3: Pero lo mandó, pues, no le importó.
4: Muy grande. ¡Ya léeme, angelito!
1: Ahorita lo leemos.
4: Pero dale el teléfono al angelito, que el angelito lea el texto ese que mandé, por fin.
3: Ahorita
4: no, hombre, ya aparece este restaurante que está ahí en la Reforma, enfrente de la gasolinera, y donde estaba ya los carros esos que salen muy malos.
5: ¿Dónde eres, agencia? No, hombre.
1: ¿Por qué?
5: De tanto corte que hay, ya parece restaurante.
1: ya sé cuál. Ahorita regresando del corte, vamos a leer el texto para responder a los que, Angelito.
3: Va. ¿Mande?
1: A responder a los qué.
3: A los... ¡Ay, mi hijo!
1: Vámonos al corte comercial, Angelito, y en todas partes.
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1: 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Minutos de la tarde. ¿Ya termina? Ah, ni es cierto.
2: Que te salga.
1: No, vente. Tenemos una pregunta muy...
2: ¡Sálvenme!
1: ¡Ya! ¿De qué, pues?
2: El Aldo.
1: Ah, sí, cierto. Sálvenlo. Sálvame de lo... A ver, pues. Aquí tenemos todavía más... opiniones de la pregunta preguntosa. A ver, vente para preguntarte. Ándale, vente. Ya estás aquí. Dice.
3: Está bueno el tema.
1: Si ya eres mayor de edad y todavía vives con tus papás, sí, ¿tienes la obligación de obedecer sus reglas como cuando eras niño o tus papás deben entender que ya eres un adulto?
4: Todo gira en torno a qué papel juegues al momento que regresas a esa casa.
3: No, pero nunca te has salido. O sea, siempre has vivido ahí.
4: Ah, ok.
3: O sea, ya eras niño, pero ya eres un adulto, ya pagas los biles, ya, o sea, los apoyas, pues. O sea, tienen todavía como el derecho de que mi casa, mis reglas, o sea, como de...
4: Por eso te digo, depende de qué rol empieces tú a jugar, porque si no has salido nunca de casa de tus papás y ya tienes la edad como para contribuir y eso y el otro... Si te haces cargo de un porcentaje, ellos siguen teniendo mucha autoridad.
3: La autoridad.
4: No la autoridad, pero mucha autoridad.
3: Ajá.
4: Pero si tú, por ejemplo, al 100%... Esto cambia la actitud de los papás.
3: También, María.
4: Mucho. Si tú llegas y te haces cargo al 100% de la casa, pues ellos entienden o es como un sobreentendido de... Ah, pues no me voy a poner a decirle que tiene que llegar a las 10 de la noche, que no puede salir el fin de semana, que no puede desvelarse, que no puede... ¿Me explico? Sí. Es como un chip que ellos mismos cambian o dicen, bueno, sí es cierto, o sea, aquí vive conmigo. Muchas de las veces, si no está una de las dos figuras, es como, ah, pues me está acompañando, vive conmigo, se hace cargo de mí, no me voy a poner a decirle, a cuestionarle las cosas, pues, ¿me explico? Ese es mi punto de vista.
1: O sea, si tú fueras papá, ajá, y estás en esa situación, tú serías flexible.
4: Depende de la situación que me encuentre como papá.
1: Ok.
4: O sea, si yo ya no tengo recursos, si no tengo un trabajo estable, si no tengo de dónde sacar dinero, y llega mi hijo a vivir conmigo, y él está pagando absolutamente todo, pues bienvenido, o sea, a tu reino, como
3: sí,
4: dicen.
3: Sí, pues ya,
4: ¿no?
3: Dices, ah, pues.
4: Pues sí. O sea, tampoco voy a permitir que hagan un desastre dentro de la casa, o que haga un desastre dentro de la casa, o que tenga los pies arriba del comedor mientras estemos comiendo, o que ese tipo de cosas, ¿no? Que también que una persona adulta no debería de tener ese comportamiento, pues, ajá, estar

0: déjate en un caso y me voy a ir y te va a doler más.
1: Ah, sí, ¿eh?
2: Y el nido vacío te va a doler más.
0: Ajá, o sea, te va a doler más.
1: Me vas a extrañar.
0: Sí, claramente.
1: A ver, por acá te da ahí participación.
3: Tan fácil, que no le haga caso a su papá y que meta una morrita ahí a su cuarto también. Que vaya mañana a cotorrear otra vez también, de nuevo. La neta.
0: Fácil y sencillo. La mejor respuesta que nos han dado.
1: Que meta una morrita.
0: Que meta una morrita.
2: ¿El angelito?
0: No, no.
2: Ah,
1: que, o sea, pues también.
0: No, yo no.
4: A ver, qué gusto me da ser un anticuado y obsoleto dinosaurio, porque yo estoy totalmente de acuerdo en que en una casa debe de haber reglas. Y qué triste sería que ya no me importara mi hijo y que me diera igual lo que hace o lo que no hace.
1: Con todo respeto, dice.
0: Como sonido dinosaurio. No, es cierto. No, pues cada quien opiniones, cada quien es libre de opinar lo que quiere y...
1: Pues sí, pues todas las casas son diferentes. Uno ya va demostrando la responsabilidad sí. Como hijo.
0: Uno se queda en la antigua Roma y otro...
1: ¡Ay, qué! A ver, acá también hay otra.
5: Cálmate. Para los papás siempre vamos a ser sus hijos. Por ejemplo, yo llegué a la casa de mi mamá, ya divorciada y con dos hijos. Y en ocasiones me quiere seguir diciendo que no salga, que no llegue tan tarde.
2: No, pues también.
5: Y también dividimos gastos. Es un problema.
0: No, es que ya tienes que pagar todo.
1: Pues es que son reglas.
2: Es que ya tienes que pagarte todo.
0: Ahí tú ya tienes que pagar todo, mija, también ya. Te chacaleaste.
1: ¿Por qué?
2: Es muy diferente cuando ya llegas con hijos.
0: Sí, yo creo que cambia también. También no vas a andar saliendo porque dice, ya no me dejas salir. Porque quieres salir y dejarle los hijos a tu mamá. Pues no, cosas no son así.
1: Ay, que los cuide tantito.
0: Pero media hora, pues.
1: Ay, no.
2: No 3 días seguidos.
0: No 3 días, pues, de que se desaparezca.
1: Ahora, ¿qué?
6: Ya llegó el papá de los pollitos. Raúl, ponles una regañada, que estos son bien rebeldes.
7: Aguanta la rana con tu charco.
1: ¡Ay!
0: Mijo, acuérdate que el niño le pegaba al chavo.
2: ¿Qué significa eso?
1: Se quieren poner aquí de corrientes.
0: Me acuerdo que entre más corriente, más ambiente.
1: Pero bueno, pues ahí va de... Pues ya le pusieron una arrastrada aquí a mi amigo que mandó la pregunta.
0: Es que yo siento que es que queda... Es que es decisión de cada papá, pues cada casa es diferente.
1: Dinámicas familiares, dinámicas en casa son distintas, ¿no?
0: O sea, no, yo creo que no lo podemos ayudar tanto, pues, de decir, ah, pues haz esto, ¿no? Porque va a decir, es que los de la radio me dijeron, no.
1: No, y creo que uno mismo también se da cuenta cuando a lo mejor vas a visitar a tus amigos, cómo los van tratando sus papás, ¿no? De distintas maneras. Yo también tuve una crianza diferente, así como tú también tienes la tuya, y pues va a ser cada quien.
0: Sí, yo por
1: cuentas. Si de plano ya no aguantas como ese tipo de situaciones, pues ya hay que ir buscando para dónde.
0: Vete con una tía, es lo más normal. Lo más mexicano que
1: puedes hacer. También hay problemas. Tienes que seguir reglas.
2: ¿Sabes qué? Como mexicanos tenemos una cultura aprensiva durísima. O sea, mamá, para que te vayas tú de la casa, olvídate.
1: Sí, no, hombre.
2: Sí, no. Hasta como traición o que le hice una ofensa. ¿Por qué se va? ¿Por qué ya no quiere vivir conmigo? Puras de esas,
1: sí, me tocó. ¡Ay!
8: Yo creo que la mentalidad cambia cuando ya estás en la situación. Porque mira, yo decía lo mismo. ¿Sabes qué? Mi casa, mis reglas. Y el que no le guste, a Chihuahua al baile. Pero ahora que mis morros ya están creciendo, pues la neta sí he tenido cierta flexibilidad en ese aspecto, siempre y cuando la situación no se salga de control.
0: Claro.
8: Y que yo siga, pues que yo siga manteniendo el orden, pues. Pero hay ciertas cosas en las que sí he permitido que antes de que mis hijos crecieran yo decía, no, eso jamás. Pero es muy fácil hablar desde la perspectiva cuando no estás en esa situación. Yo que ya estoy en ella, pues ya cambié muchas cosas. Pero sí es cierto, hay que traer unas morritas ahí para que...
2: Es como cuando juran los nuevos papás, yo no voy a dejar que mi hijo me haga berrinches. Yo no voy a dejar que mi hijo me exhiba públicamente haciendo corajes y cuanta cosa.
0: ¿Pero qué hacen? Le dan el iPad.
2: No, o al rato andan en los mercados arrastrando al niño, el niño rompiendo cosas en los lugares públicos.
0: Pero siempre el niño tiene que traer los crocs al revés.
1: Ay.
0: Sí, ¿por qué siempre pasa eso? ¿Por qué siempre yo traigo los crocs al revés?
2: ¿Por qué los traes al revés tú?
0: ¿Por qué traes crocs?
1: Trae las...
0: ¿Por qué traigo crocs?
2: Punto importante, ¿por qué traes crocs al trabajo?
1: A ver, ¿qué
9: súper dice? Fácil, que le pregunte al Temach.
1: ¡Ay!
0: ¿Temach?
1: ¿Quién es ese?

0: What is in too much? A ver, déjalo, buscamos.
1: Es más, que el Raúl lea el texto que acabo de mandar. Esas son respuestas correctas ante un...
2: ¡Ay, mijo!
3: ¿Qué mandó o qué?
2: ¡Ay!
0: Puro albur, puro albur.
2: No, no es tanto, pero sí es pues respuestas ñeras a cuando te lo soplan.
0: Como cuando tiras un gas, pues.
2: Pero más adelante, más adelante. Ay, pues sí, ¿no?
0: Pues un gas, un gasecillo.
4: O sea, fue carrilla. El Temach es el que hace videos, que es influencer machista.
2: Ah, sí, sí, sí. Claro. Ya. Ay, ahora que no lo
0: no,
2: vas
0: no
2: a
0: lo ubico, no lo ubico. Ahorita lo voy a checar.
2: Ya aparece. Pero bueno, exactos. Pues ya damos por terminada la pregunta preguntosa, porque se viene una increíble sección, una sección que ya habíamos tenido antes y que está de regreso. Con los mejores consejos de belleza, claro que sí,
3: sí,
2: te lo juro. Ya.
3: ¿A poco sí?
0: ¿Y quién va a los
3: loba,
0: consejos?
3: ¡Loba, loba, loba!
2: ¡Loba, aquí está, mira, aquí está loba, loba!
1: ¡Loba, loba, loba!
2: Dice mi texto. Ahorita, ahorita leemos tu texto, sí lo vamos a leer.
0: Ah, no, está bien ñerote.
2: Le vamos a poner ambiente y todo, pero ahorita.
0: Es que está muy... No, es que ahorita viene una entrevista, please, para que
2: ajá,
0: se queden.
2: Pero, ajá, que viene una entrevista y si quieres escuchar el texto ñero, pues quédate sintonizando hasta las 4 de la tarde. Vámonos a la siguiente hora, sigan disfrutando y en todas partes.
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1: 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Claro que sí, las 2:10 de la tarde, estamos de vuelta, exactos, exactas. Yo muy contenta, muy feliz de traer de nuevo esta increíble sección. Ya la tenía un poco abandonada, pero pues es que se estaba aquí, se estaba cocinando algo, estábamos horneando cositas para traerlo de regreso y ahora sí, que llegue con todo. Estamos nuevamente en la sección de Bellexa, en donde vamos a estar compartiendo mitos, realidades, consejos, sugerencias. Vamos a estar hablando de todo y también ustedes tienen la posibilidad de hacer sus preguntas a través del WhatsApp 646-128-4601. Esta sección viene acompañada de expertos, de profesionales de la salud estética, de la salud y la belleza. Y pues hoy nos acompaña Areli, la tenemos aquí en camino, vamos a ponerle sus aplausos. Areli es maquillista, es cosmetóloga y es cosmeatra. ¿Cómo estás, Areli? Bienvenida.
2: Hola, muchas gracias por la invitación y estoy aquí muy bien.
1: Hola, hola. Hoy tenemos un tema muy importante, muy interesante, pues porque es verano, son días calurosos, son días soleados y como que muchas veces nada más tenemos en mente el bloqueador una vez al día o bloqueador de cuántos FPS, bloqueador de no sé, tenemos muchos mitos, pero no conocemos muchas veces las realidades, ¿no? Nos basamos en lo que vemos en redes o en lo que nos dice alguien.
2: Así es, y ahorita precisamente acabas de remontarme como a una historia en donde yo trabajaba anteriormente en una oficina y casualmente en esos días me fui en bicicleta, entonces pues me puse bloqueador y una compañera dijo, huele a playa. Entonces asociábamos, soy millennial, entonces se asociaba anteriormente el uso de bloqueador solamente para ir a la playa, y como ahorita lo mencionas, eso es un gran mito. ¿Por qué? Porque el bloqueador se tiene que usar los 365 días del año, ya que el sol está durante todo el año, entonces la protección que debemos darle a nuestra piel es, pues, por lógica, todo el año. Entonces el bloqueador sí o sí se tiene que usar todos los días.
1: Claro, y porque a lo mejor tal vez nos está escuchando gente que viene de ciudades que no tienen playa, ¿no? Uh-huh. Y digo, aquí en Ensenada, pues tenemos la playa cerca, ¿no? Y podemos pensar de que, uy, sí, el bloqueador a lo mejor todos los días, pero también hay ocasiones en las que uno puede decir, puede pensar, ay, pues yo nada más voy a estar encerrado en la oficina, ¿para qué me pongo?
2: No, y de hecho hoy en día sí hay que utilizar bloqueador incluso en cabina. Se ha comprobado que la luz, tanto de computadoras, celulares, la luz LED o cualquier tipo de luz artificial, aunque es menor el daño hacia la piel, sí hay un ligero daño hacia las primeras capas de la piel, sobre todo por el calor que irradia, porque estamos constantemente ahí. Entonces el uso de bloqueador no nada más es cuando nos exponemos al sol, sino también dentro de los espacios donde manejemos luz artificial, sobre todo directa.
1: Otra situación que me viene a la mente es cuando nos ponemos uñas acrílicas. Algo así había leído, no sé, tú ya me lo vas a desmentir o me lo vas a corroborar. Uh-huh. Al momento de meter la mano al sellador que tiene como rayos UV, o también cuando la gente se mete a estas cabinas de bronceadoras, también es muy necesario, ¿no? El uso.
2: Sí, claro. En lo que es mi espacio, yo tengo un beauty spa. Realmente nosotros no nos enfocamos en lo que es la parte corporal en cuestión de... Pues no puedo decir tratamientos porque no soy médico, los tratamientos los dan los médicos estéticos o dermatólogos. En mi caso yo ofrezco servicios de belleza y de prevención a ciertas afecciones cutáneas, como es el prevenir el envejecimiento, limpiezas profundas e hidrataciones. Entonces, en este sentido, yo decidí nada más dedicarme al cuidado de lo que es la cara, pero pues piel es piel, ¿no? Entonces, claro. No cuento yo con ese tipo de máquinas, pero quienes lo cuentan, al momento de meterte a una máquina bronceadora, sí manejan productos que tienen protección solar o protección para este tipo de rayos. Y también para el uso de uñas, sí es importante, ya sea unos guantes con factor de protección solar o una crema bloqueadora o con filtro solar.
1: Ay, no, es que hay muchas situaciones cotidianas que vamos ignorando y que no tenemos en cuenta de la importancia, en este caso, del bloqueador. Traes mucha información, Arely, pero nos vamos a ir a un corte comercial. Regresando,
2: claro, sí,
1: tenemos más mitos que desmentir y más realidades que descubrir. Así que sigan sintonizando y en todas partes, ponte Exa.
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7: Estamos de vuelta con más de esta increíble información en la sección Bellexa, en donde estamos abordando el día de hoy los mitos y realidades del bloqueador solar. Mitos que pues aquí en, a manos de nuestra a voz de nuestra experta en el tema, Areli, pues ha escuchado en los pacientes, ha escuchado en la gente y creo que nosotros también los hemos dicho. Ahorita me dijo algunos y dije, ay no, yo los he dicho todos. A ver, ¿cuáles son esos mitos, Areli?
8: Pues sí, mira, antes de empezar con lo que son los mitos o las realidades del uso del bloqueador, sí hay que dejar en claro que el uso del bloqueador es sumamente importante porque este es uno de los hábitos que más importantes para mantener una piel saludable y sobre todo para no dañarla, porque el daño solar, más bien los rayos ultravioletas A o B, pues sí nos pueden llegar a causar grandes problemas en la piel, como son las quemaduras, rosaduras o incluso hasta cáncer. Por eso sí quiero hacer como recalcar la importancia de utilizar bloqueador todos los días. Y para empezar con uno de los primeros mitos, lo escucho muy, muy, muy seguido. Si está nublado, no necesito bloqueador. Error. O sea, realmente cuando está nublado, los rayos ultravioleta logran pasar por las nubes hasta un 85%. Entonces todavía es muy alto ese nivel de rayo ultravioleta que puede estar directamente en contacto con nuestra piel. Sobre todo si nos dedicamos a hacer ejercicio al aire libre, pues forzosamente estamos obligados a utilizarlo. ¿Para qué? Para prevenir lesiones. Uh-huh. Otro de los segundos es, si uso bloqueador, no me voy a broncear. No. Oh. Sí nos bronceamos, pero no nos quemamos.
7: Ok.
8: Es una diferencia completamente abismal, porque ¿qué se refiere con un bronceado? El bronceado es que tu piel cambia de color de forma muy notoria. Y cuando utilizas el bloqueador de forma correcta, se puede percibir un cambio de color, un bronceado, pero muy ligero.
7: Ok.
8: Pero la premisa de esto es que, por ejemplo, cuando vamos a la playa, ¿no? Que no usamos bloqueador porque queremos agarrar color.
7: Error.
8: ¿Qué sentimos a los días? La piel, o sea, hay veces que no queremos ni que nos toquen porque incluso hasta el roce de la piel nos puede llegar a arder. ¿Por qué? Porque ahí ya provocamos una lesión. En este caso puede ser una quemadura, y las quemaduras del sol pueden llegar a ser de primero, segundo, incluso hasta de tercer grado.
7: ¡Qué peligroso!
8: Claro.
7: Sí, ¿no? Que dicen que son las ámpulas.
8: Las ámpulas.
7: Que truenan y... ¡Ay, no!
8: Y hasta se pueden llegar a infectar, entonces...
7: Muy peligroso.
8: Es exageradamente peligroso. Entonces, sí o sí, también tenemos que usar bloqueador.
7: En todo momento,
8: exacto.
7: En invierno también,
8: En
7: ¿no?
8: invierno también, incluso cuando vamos a la nieve, más.
7: ¡Ay, también en la nieve!
8: Sí. Porque el sol está ahí y los rayos siguen
7: y
8: bajando.
7: Rebotan, ¿no?
8: Y rebotan con la luz, con lo blanco del...
7: En todo momento, no importa en qué lugar del mundo estés. Mm-mm. México, Rusia,
8: sí.
7: Japón, en la Antártida, en todas partes.
8: Y ahorita en nuestra actualidad deberemos de aprovechar, porque ya existen de todo tipo de sensaciones, voy a hablar, para aplicarte bloqueador, porque mucha gente no le gustaba utilizar bloqueador hasta hace unos 4 años aproximadamente, porque sentían la sensación de una piel grasosa o que quedaban con mucho brillo. Y esta sensación grasosa que se deja es porque una de las moléculas que puede filtrarse con mayor facilidad a la piel son moléculas que tiendan a la grasa, porque la piel es lo que puede absorber de una manera más eficiente y más prolongada a que un bloqueador sea a base de agua. Pues permea rápido, pero así como entra, pues sale también. Entonces, por eso los bloqueadores duran aproximadamente en la piel 2 horas.
7: Por eso también es
8: importante estarla haciendo la reaplicación cada 2 horas.
7: Sí, porque a lo mejor dices tú, ya salí de mi casa, ya me puse bloqueador, estoy protegido, protegida todo el día. Tampoco,
8: pero, por ejemplo, vuelvo a lo que comentaba hace un momento, ¿no? La luz artificial provoca un daño menor que la exposición al sol. Pero si no estás sudando o si no estás corriendo, caminando, pues obviamente la protección de tu piel va a prolongarse por un poco más de tiempo que si estás en exposición al aire libre.
7: Okay.
8: Entonces, al aire libre sí es recomendable utilizarlo cada 2 horas. Y ahorita, como te comento, hay muchas versiones. Ya hay en spray, hay en barra, en crema y en gel, o sea, hay miles. Y también para sensaciones, que es muy diferente, o sea,
7: claro.
8: Oleosa, mate,
7: tipos de piel también,
8: tipos,
7: ¿no?
8: de piel, no, afecciones sí. de piel, para rosácea, piel grasa, piel seca. O sea, ahorita ya no hay pretexto para no utilizarlo.
7: Claro, no hubieran, Arely nos trajo el arsenal de bloqueadores. Dijo, aquí van a aprender, porque van a aprender a usar el bloqueador solar. Pero bueno, todavía quedan muchísimos más mitos, todavía quedan más que develar, que descubrir y que aprender sobre el bloqueador solar, para que mantengamos nuestros colores, y más que los colores de nuestra piel, porque muchas veces también es el uso por vanidad. Pero es más importante el uso por salud.
8: Exacto, sí, el bloqueador creo que es uno de los cosméticos que sí nos ayuda al cuidado, no tanto de la belleza, pero más sobre la salud de nuestra piel.
7: Totalmente.
8: Una piel saludable es una piel bonita.
7: ¡Claro! Vámonos con más música. Regresando, vamos a continuar con más de estos mitos para que sigas aprendiendo y sigas sintonizando. Y en todas partes, ponte Exa.

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1: 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Dos con 48 minutos de la tarde, estamos de vuelta exactos con más de estos mitos acerca del uso del bloqueador solar, mitos y también errores que podemos cometer porque pues muchas veces caemos en la desinformación o en las creencias de voz en voz, pero pues aquí en manos de los expertos en el tema tenemos las realidades, las verdaderas situaciones, las verdaderas maneras de utilizar, en este caso el uso del bloqueador solar. A ver, Arely, continuemos con más de estos mitos.
2: Claro que sí, mira, otro de los mitos es el maquillaje con factor de protección solar reemplace al bloqueador solar. No. Ambos tienen una función completamente diferente. El maquillaje habla sobre maquillar y el bloqueador o protector solar sobre proteger. Sin embargo, hoy en día ya existen bloqueadores con color, pero este bloqueador con color no sustituye a una base de maquillaje en cuanto a hablando de duración, cobertura. Entonces, ambos tienen una función completamente diferente. Sin embargo, cabe recalcar que el maquillaje pues sí aporta una protección, pero no la suficiente.
1: No la suficiente.
2: Así es, simplemente un filtro solar.
1: O sea, es importante tenerlo acompañado de la rutina de maquillaje, al igual que la rutina de protección solar.
2: Sí, sí, de hecho la rutina de maquillaje es un paso siguiente de un cuidado de la piel.
1: Claro, ¿no? Lo que tengo entendido es que después del skincare ya llega el momento de la hidratación, y después de la hidratación la protección. Y ahora sí ya el maquillaje, ¿no?
2: Así es.
1: Ay, miren, ya aprendí.
2: Claro que sí.
1: ¿Cuáles son otros mitos, otros errores?
2: Otro mito. Si uso bloqueador, ya no necesito crema hidratante.
1: Ay.
2: Es el mismo caso del maquillaje. Tienen funciones diferentes. Sin embargo, sí puedes andar en tu día a día sin crema hidratante, pero no puedes andar sin bloqueador.
1: Sin bloqueador. Bueno, ahí está un punto.
2: Ajá. Es un punto a favor, un bloqueador, ¿no? Sin embargo, hidratarte la piel es muy, muy importante también, porque pues sumando los dos, favorece más al cuidado de la longevidad de la piel. Permanece mucho más tiempo joven nuestra piel si la protegemos y la hidratamos.
1: Mira, y uno cae en ese error porque siente que el bloqueador está pesadito y uno dice, no, pues si ya estoy grasosita de la piel, ya está hidratada. Pero no, es muy diferente entonces.
2: Y hay cremas hidratantes que ya contienen factor de protección solar, pero no es la suficiente. Pero ayuda también. Okay. El filtro solar pues ayuda a que no llegue de forma rápida a dañar la piel, pero no la prolonga.
1: Ok, entonces la combinación de los dos es magnífica, es excelente.
2: Exacto.
1: Ok, ay, mira, cuántos errores uno no está cometiendo. ¿Qué más, Arely?
2: Si uso ropa con factor de protección, no necesito protección solar. La respuesta aquí es sí y no. Okay. Porque sí, puedo no utilizar bloqueador, porque en sí la ropa sí no filtra, sino
1: cubre.
2: Cubre, ajá, repele el rayo ultravioleta, pero la ropa cuando se humedece pierde momentáneamente esta su barrera. Protección. Entonces también, por ejemplo, hay muchas prendas deportivas o prendas para el día a día que ya cuentan con esta protección, solo que si la tela es muy porosa o muy delgada, pues tarde o temprano en el transcurso del día el rayo solar va a penetrar. Entonces sí es importante usar una capa de bloqueador o de protector solar debajo de la ropa, y sobre todo en las áreas que la ropa no te está cubriendo la piel, ahí pues el rayo solar va a estar directo. Favorece muchísimo, sí, sobre todo si haces ejercicio al aire libre, pero no la protege al 100%. De hecho, tampoco los protectores solares te cubren el 100%. Por eso es que es importante reaplicarlo cada cierto tiempo, sobre todo si estamos al aire libre.
1: Y a partir de este mito, creo que hay una pregunta que viene de mí.
2: A ver, dime.
1: No cualquier prenda, por ejemplo, de manga larga, no cualquier prenda, por ejemplo, un pants, ¿no? Que dices tú, ya salí y estoy protegido por el sol. No es cualquier prenda la que me va a proteger.
2: Estoy buscando las palabras.
1: Ok.
2: Es que no puedo decir, ¿no? Por el hecho de que a través de los años uno nos damos cuenta, ¿no? Que, por ejemplo, si vamos, no sé, a un evento social y traemos nuestra ropa y llegamos a casa, pues podemos notar que hay un cambio significativo en nuestro color de piel sobre una prenda donde no nos dio directamente el sol, pero eso no significa que no haya un daño.
1: Okay.
2: Entonces, las prendas que ya contienen esta protección solar reducen ese daño. No por un tiempo prolongado, pero si esta prenda les cae agua o ya tienes mucho tiempo en exposición, va perdiendo su protección en el transcurso del día, y también conforme se va lavando van perdiendo el efecto de proteger. Sí te protege el que no tenga la prenda un factor de protección solar, pero no están diseñadas para eso, no tienen la tecnología. Entonces el daño es menor que pero si estuvieras expuesta directamente con tu piel, pero la con factor de protección solar sí.
1: Pero lo hay, ¿no? Sí, porque nos hemos dado cuenta también nosotros, ¿no? Volteámonos a ver y los brazos siempre los tenemos como más oscuros que el hombro o el torso. Sin embargo, eso no significa que no te debas de poner bloqueador también en estas partes, ¿no? Donde la ropa cubre. Ah, ok.
2: Sí, te puede prevenir, yo creo, una quemadura de primero o segundo grado el hecho de que no tenga la ropa protección solar, pero no significa que no estés teniendo un daño permanente en tu piel.
1: Ok. Y ahora de color de piel también hay otro mito, ¿no?
2: Claro. Las personas de piel morena o oscura no necesitan protector solar.
1: ¡Tras! También necesitamos.
2: Sí lo necesitamos. Es cierto que el hecho de que tengamos la piel color canela, por la melanina, nos favorece.
1: Okay.
2: ¿En qué sentido nos favorece? Pues de que si no nos podemos broncear tan rápido como una persona de

0: es, puede ser diverso, o sea, como puede ser desde simplemente que la melamina se está, está empezando a proteger muchísimo más de los agentes externos, o puede que sea una mancha que llegue hasta ser cáncer.
1: Ok, y hay que tenerles ojo y chequeo a esas manchitas, esos lunares nuevos, ¿no?
0: Exacto. Oy. Y pues, o sea, no sé si recuerdan que hace mucho tiempo había como un meme donde decían que empezó como el boom de la medicina estética, que decía una que solamente tomaba agua y usaba protector, mucho protector para verse más rejuvenecida. Realmente ese meme es lo más cierto que hay.
1: Ay, ok. Hidratación y bloqueador
0: nos ayuda a mantener una piel más joven.
1: Más joven.
0: Sí, porque prolonga lo que es el envejecimiento prematuro.
1: Claro, ahorita me surge otra pregunta. En este caso, el paño, esas manchas que nos salen en la piel, en las manos, ¿también pueden ser a causa del sol?
0: Rayo solar, sí. Ah. Es multifactorial. Ajá. Pero
1: puede ser una causa.
0: Es una de las principales causas.
1: Ok. Por eso luego que nos vemos así como, ay, la piel apagada, la piel con manchas, es porque no estamos teniendo una hidratación tanto con humectante y agua, así como tampoco estamos teniendo una protección solar.
0: Exacto, ahorita por ejemplo, para mantener una piel jovial, porque el envejecimiento es innegable, o sea, tarde o temprano vamos a envejecer, se nos van a formar líneas de expresión, arrugas, se puede prolongar la aparición, sí, pero es inevitable.
1: Claro.
0: Ya sean con tratamientos médicos, con cuidados estéticos, con skincare, tarde o temprano van a aparecer. Y eso es algo que necesitamos aprender como sociedad, aceptar.
2: Claro.
0: Pero podemos ayudarnos y hacer uso de todas estas tecnologías, especialidades que nos ayudan a prolongar eso. Pero si no tienes una piel sana, realmente cualquier tratamiento que tú puedas utilizar, pues no va a ser tan favorable. Y una de las principales herramientas con las cuales nos podemos ayudar en casa a prevenir el fotoenvejecimiento, que en este caso el fotoenvejecimiento va relacionado directamente a los rayos ultravioleta, pues es el uso de bloqueador.
1: Totalmente, 100%
0: sí.
1: Estricto, obligatorio el uso del bloqueador, porque digo, como dices tú, inevitablemente todos vamos a envejecer, la piel madura, la piel envejece, la piel cuelga, pero qué mejor que envejezca con salud.
0: Exacto.
1: Que no estemos padeciendo de enfermedades, de manchas, de lunares, de lo más extremo, y que nadie queremos caer en eso, pues es en un cáncer, ¿no?
0: Exacto.
1: Causado por los rayos solares. ¡Ay, no!
0: Sí, y ahorita más que la contaminación, sol, pues está a la orden del día, y pues la capa de ozono, que es uno de los protectores naturales del planeta, cada vez está más dañado, pues el rayo ultravioleta realmente entra de forma más directa.
1: Totalmente. Y pues bueno, todo ese tema de la salud estética es muy importante que la tengamos en cuenta, que estemos también asistiendo con los dermatólogos, con los especialistas, que vayamos a descubrir también cuáles son los mejores tratamientos para nuestras pieles. Y pues en este caso, pues Arely, que es la experta, ¿dónde podemos encontrarte? ¿Dónde podemos tener consultas? ¿Dónde podemos tener más información? ¿Redes sociales, medios de contacto, lugares?
0: Claro que sí. Mira, mi nombre completo es Arely Nevares. Cuento con mi estética spa, está ubicado en la calle Abelardo L. Rodríguez, 271,
1: okay.
0: Es que me acabo de cambiar, no, 217, local 4, aquí en la colonia Nueva Ensenada, estamos cerquita de EXA. Mi spa se llama Alpha Beauty Spa. 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
1: ¿Y qué servicios puedes, así como a grandes rasgos, ofrecer? A lo mejor para quienes nos estén escuchando, que dicen tú, yo por ejemplo hace rato que le dije, ay, pues una limpiecita, pero ¿qué más ofreces?
0: Ok, yo me especializo en lo que son faciales, tanto de hidratación como limpieza profunda. También tengo no puede ser anti-envejecimiento porque yo no hago tratamientos, pero prolongación de líneas de expresión, sí. Reducción de manchas.
1: Okay.
0: También soy maquillista,

0: peino, tenemos servicios de uña, de pedicura, lash lifting,
1: okay,
0: servicio de cejas con henna y depilación con hilo y pinza.
1: Bastante completo. Y por acá también me compartió Arely unas tarjetitas, no sé si quieres compartirnos pues cuál podría ser la dinámica.
0: Pues, ¿qué les parece a las dos primeras personas que vengan aquí a las estaciones de radio y que nos digan
1: un mito?
0: Un mito, no, una realidad mejor.
1: ¿Una realidad?
0: Mencionada aquí en el...
1: Algo que aprendieron, ¿no?
0: Ajá.
1: Algo que aprendieron en esta sección, se va a llevar este cuponcito que tiene un 15% de descuento cuando asistas a la clínica Alpha Beauty Spa. Vas a poder tener pues un 15% de descuento en
0: cualquiera de nuestros servicios.
1: ¡Ay! Pues bueno, vengan por ellos porque yo también estoy interesada y se los voy a ganar. Vengan aquí a la radio, yo personalmente se los voy a estar entregando a las dos primeras personas que vengan y nos digan una realidad de lo que aprendieron acerca del uso del bloqueador solar. Se van a llevar esa tarjetita con un 15% de descuento en cualquier servicio. Aquí también viene en las redes sociales, y si tienes duda de cuál es la ubicación, mándanos un mensajito por WhatsApp. Con mucho gusto te comparto nuevamente los medios de contacto, las redes sociales y la ubicación del spa. Y pues bueno, agradecer a Arely que viene a reaperturar la sección de Bellexa. Aquí la vamos a tener cada miércoles hasta que ella diga y se canse, hasta que ella diga ya no quiero más.
0: Muy bien,
1: muy bien. Bueno, muchas gracias, Arely, y pues al siguiente miércoles nos vamos a adentrar en un nuevo tema para que estén atentos y estén sintonizando siempre en todo momento.
0: Claro que sí, muchas gracias y saludos a mi papi y a mi mami.
1: Eso, aplausos. Muchas gracias, Exactos, por estar sintonizando. Aún queda más información, aún quedan más dinámicas. Tengo premios para ustedes, aparte de los que ya nos compartió Arely, para que se queden sintonizando, porque esto no se acaba hasta que se acaba, hasta las 4 de la tarde. Sigan sintonizando y en todas partes, ponte Exa.
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0: con 23 minutos de la tarde. Estamos de vuelta, exactos, exactas. Me voy a poner mis aplausos, porque si no me aplaudo yo,
1: ¿quién? ¿Quién? Hay que echarse porros uno mismo.
0: ¡Ay, qué! Oye, no inventes, salí con muchísima información, con no sabía cuántos errores yo estaba cometiendo. Según yo ya estaba toda hidratada usando solamente bloqueador solar, pero wow, por eso me encanta tener esta sección de nuevo para todos ustedes. Y por acá preguntaban si eran morenos color cartón, que si también necesitaban usar bloqueador. Claro que sí, tenemos que usar, los que somos de ese color tenemos que usar también ese bloqueador, porque aunque no se nota que nos requememos, sí se va a sentir en la piel. Oye, nombre. Hola, hola, hola. Dice por acá, yo te aplaudo. Muchas gracias. Por acá dice, una realidad es que la edad no importa siempre y cuando uses un buen maquillaje o seas coreana.
1: Ay, las coreanas, qué buen cutis, qué buena piel tienen, pero también todo el arsenal de skincare que manejan, todas esas rutinas, los productos, que por cierto, los productos coreanos no son nada baratos, por algo tienen la piel como la tienen. Pero pues aquí vamos a estar conociendo alternativas, vamos a estar conociendo métodos, también desmentir aquellas recetas. Va a haber de todo en esa sección para que ustedes también te hagan sus preguntas. También que nos sigan en redes sociales. Ahí también pueden mandar las preguntas que quieren que la experta hable. Todo eso. Tienen la apertura ustedes también. Ustedes también tienen, son protagonistas, vaya. 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Vámonos con más música. Sigue disfrutando de la frecuencia naranja y en todas partes, ponte Exa.

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1: Con 49 minutos de la tarde, estamos de vuelta a Exactos Horas y para regalarte esos increíbles accesos para la premiere exacta de una película mexicana de comedia. ¿Qué? Apunta al WhatsApp 646-128-4601. La dinámica va a ser muy fácil, muy sencilla, pero tienes que poner mucha atención. Esta es una película, te voy a poner así la dinámica, mira. Te voy a poner una película y tú vas a adivinar cuál es. Es una película, te voy a dar pistas, es una película mexicana, es una película de hace muchos años, es una película de comedia. ¿Por qué? Porque la primera exacta va a tratar de eso, de una película mexicana de comedia. Y tenemos como protagonista a Daniel Sosa. Si has estado incursionando, si tú conoces un poquito más acerca de la comedia mexicana actual, pues ya más o menos te vas a dar cuenta, vas a saber de qué va... ¿Con qué humor va esta película? Déjate la platico. Un alcalde excéntrico obsesionado con convertir a Alvarado Veracruz en destino turístico decide filmar una película estilo Hollywood. Reúne un equipo improvisado de lugareños sin experiencia, liderado por un camarógrafo de 15 años. ¿Qué? Suena a las películas que yo hacía en la universidad. Te invitamos a que participes en esta dinámica para que puedas asistir a esta premiere exacta el 12 de agosto, próximo miércoles 12 de agosto, en Cinépolis Macro Plaza del Mar a las 8 de la noche. Ahí te va otra vez el WhatsApp. 646-128-4601. Pon mucha atención, ahí te va el fragmento de la película para que pongas mucho oído. Ahí te va.
2: ¿Y qué pasó con su Lucía y el espagueti, don Melquias?
3: De eso precisamente venía a hablarle.
2: Ah, pues si es para hablar del asuntito ese, mejor hablamos de otra cosa porque ya ve cómo me fue.
3: Pues quería decirle que gracias a ese incidente, mi mujer se sinceró y comprobé que no había nada con el italiano.
2: Ah, ¿de manera que siempre no le impostaba la voz?
3: No, como yo pensaba. Y ahora, gracias a usted, soy el marido más feliz del mundo.
2: Pues no hay que tener tanta confianza. Ya ve que su mujer es muy joven y hay que estar abusado por sí las moscas.
3: No importa.
1: Ahí está, les puse un buen pedazote. A ver, por acá ya tenemos participación. Vamos a escuchar.
4: Gracias. Película de Cantinflas, El Portero.
1: ¡No! Sí es de Cantinflas, pero no es El Portero. Estuviste muy cerca. A ver, por acá.
5: El Licenciado de Cantinflas.
1: No, no es esa. Están cerca, están cerca. Es que tenía puras películas con nombres de oficios, ¿no? Pero no, están muy cerca. A ver, les voy a poner otro pedacito más para ver si ya le logran atinar. A ver, ahí va.
3: La seguridad plena de que me quiere.
2: Pues me da mucho gusto que su situación haya cambiado, don Melquiades. Yo, por mi parte, no creo hasta que me quejo. No me ha ido tan mal.
3: Oh, eso es lo que estoy viendo precisamente. Y dígame usted, ¿es cierto que se postula usted para diputado?
1: ¡Ay! Ahí está. Ya hasta les di la pista. Ya para que se vayan los boletitos, para que vayamos a disfrutar de la premiere. A ver.
4: Ahí está. ¡El diputado!
1: Sí, pero ¿qué más? ¿Qué más? Sí es el diputado, pero ¿qué más?
5: El peluquero o el barbero, no, de Cantinflas.
1: O sea, sí, pero no.
4: Película de Cantinflas, El Diputado.
1: Ahí está, vamos a dárselos, vamos a darle los premios. Te ganaste los accesos dobles para la premiere exacta. Está padre la película, va a estar padre la película, ¿eh? Loco México Mágico la vamos a tener. Se estrena oficialmente el 13 de agosto, pero ustedes como son del club exacto, son exactos con anticipaciones, con promociones exclusivas, son exactos exclusivos, tú la vas a ver antes que nadie. Así que terminación 2804, mándame tu nombre completo, colonia donde vives y te voy a estar dando los detalles para que tengas estos boletitos en tus manos. Y ahora sí, ya llegó la hora de despedirme, no sin antes agradecerles por haberme dejado acompañarles en esta tardecita. Yo muy contenta de traerles de nuevo esta sección que tuvimos y que vamos a tener cada miércoles. El día de mañana tú y yo nos volvemos a escuchar en punto de las 12 con los Exa Kids. Mañana tenemos Rincón de Anita con recomendaciones literarias para los Exakids, para los pequeños de la casa. Y de ahí tendremos turno hasta las 4 de la tarde con Pregunta Preguntosa. Vamos a tener más de estos premios, vamos a tener más dinámicas, más promociones para que estés muy atento y nos sigas en todas partes, al igual que en las redes sociales, ExaFM 104.1 Ensenada en TikTok y en Instagram, y como Exa Ensenada en Facebook. A ver, por acá teníamos más otras participaciones. Híjole, pero dice, no me hiciste caso, a ver.
6: Sí, que es la del diputado Cantinflas, ponte Exa.
1: Sí, sí era, pero ya se habían ganado los boletos. Mira, no desesperes. Deja, voy de meticha a la hojita de Arturo. Ya ves, tú tienes que quedarte sintonizando, tú tienes que quedarte participando, porque Arturito también trae excelentes premios de una premiere. Para que también participes con él. A ver, por acá dice...
7: Película de Cantinflas por mis pistolas. No es cierto, Pontexa, veré.
1: Pontexa, no era esa. Terminación 2804, mándame tus datos. Ok, excelente, te voy a andar dando los detalles. Y bueno, ¿qué más? Es que no me quiero ir. Ando bien a gusto aquí con ustedes, que te dijera, que te comentara, que te platicara. Sígueme a mí también en redes sociales. Me buscas, me encuentras como Bere Valderas 31 en Instagram y TikTok, y como Bere Valderas en Facebook. Ahí también te estoy compartiendo cositas que ocurren detrás del micrófono y fuera de las cabinas. Por acá dice que sate, pues, ¿cómo? ¿Cómo?
6: Quédate, pues, otras 4 horas.
1: ¿Otras 4 horas? Ah, que me quede. Quédate, pues, me quedo otras 4 horas. Híjole, Arturito, pues ya ni modo. Ay, que no, no es cierto. Arturito también quiere cotorrearla, quiere pasearla increíble con ustedes. Y también recordarles que, pues, como reapertura también de nuestra sección de Bellexa, voy a estarles compartiendo en mis redes sociales la promoción que nuestra experta en el tema nos trae, para que te animes y vengas aquí a la radio por ellos. Y bueno, ahora sí me despido, te voy a dejar con más música. No me extrañes, el día de mañana nos volvemos a escuchar, y en todas partes, ponte Exa.

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0: Ay, ay, ay, exactos y exactas, estamos aquí, hemos llegado ya, el licenciado, dígame el licenciado y yo, Arturo Vidal, al turno de la noche, prácticamente de la tarde, noche, que estamos aquí desde las 4 de la tarde hasta las 8 de la noche, acompañándote en todo momento, acompañándote en estos momentos de trafiquito que, al menos a mí, hoy me medio tocó un poquito, así que les voy advirtiendo a aquellas personas que vayan apenas a salir o que van a salir en una hora, posiblemente se vaya a poner buenecillo, no sé por qué, la verdad, supongo que sigue estando fuertecito todo el movimiento en la Reforma, así que les recomendaría que empiecen a ver ahí por sus aplicaciones de mapas para ver por dónde se pueden ir, si es que claramente quieren irse un poquito más rápido a su casita o a su destino, o simplemente ir un poco más seguros, porque como yo, todo el mundo queremos manejar cómodos, y es que esa es la idea. Exactos y exactas, hoy por el momento comenzamos. Recuerden que estás en una hora de música continua, que por cierto, hoy tenemos novedades, licenciado. Hoy tenemos novedades, ¿como de qué, mi Arturo Vidal? Pues es que hoy tenemos un premio, tengo un acceso doble a la premier, una premier del cine que ya nos hacía falta, una previacita, y cómo no, entonces tenemos un acceso doble a Loco México Mágico. Así se llama la película, Loco México Mágico. Es una película que sinceramente tienes que ponerle un poquito de atención. Me parece que es una película un tanto diferente, donde pues básicamente un alcalde excéntrico que está obsesionado por convertir la ciudad de Alvarado, Veracruz, en un destino turístico, pues básicamente decide filmar una película estilo Hollywood, donde básicamente sí, estilo Hollywood, donde básicamente reúne un equipo improvisado de pues personas que no tienen experiencia, lugareños vamos a llamarlo, donde pues básicamente está liderado por un camarógrafo de 15 años. ¿Cómo la ven? Así que yo creo que se va a poner bastante bueno. Vamos a ver cómo se ponen las dinámicas, porque ya sabemos cómo se ponen a pelear aquí, ¿eh? La verdad sí se pone bastante bueno. Así que ya sabes que yo creo que más o menos por ahí de medio turno vamos a empezar a regalar. Yo les voy a avisar, no se preocupen, cuando sea el momento. Les voy a empezar a decir que, pues en la siguiente intervención, ya saben, ustedes pongan atención. Básicamente, cuídense en estos momentos porque todavía está el calorcito bastante fuertecito. Estamos a 27 grados y eso es si estás a la sombra, claramente, porque sí se siente bastante el calorcito. También vengo a decirle, les recomiendo a todos ustedes que nos sigan en redes sociales porque pueden encontrar muchísimas cosas. Además de conocernos, también puedes ver promociones y enterarte de todo el tema de la farándula que está pasando en todo momento a lo largo y ancho del planeta. Que en Facebook nos encuentras como Exa Ensenada, en Instagram y en TikTok nos encuentras como Exa FM 104.1 Ensenada. Y no le muevas, no le cambies, vamos a empezar con la música continua y en todas partes siempre ponte Exa.
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0: Hey, ¿qué tal mis exactos y exactas? Estamos de regreso. ¿Qué tal? ¿Cómo han estado las rolitas por el día de hoy? La verdad me parece que bastante buenas, muy electrónicas, y de hecho el día de hoy les traigo un tema bastante interesante que tiene mucho que ver con lo que estamos escuchando. Y es que, ¿cómo qué podría ser? ¿Cómo qué podríamos ver? Y es que, mira, aquí tengo un temita, una pregunta para... Bueno, no nada más es una pregunta, pero el tema del día de hoy es... El reggaetón es una mezcla entre básicamente lo que se vive en la vida cotidiana, o es un reflejo de lo que realmente somos en la sociedad. Y a ver, vamos a explicarlo un poquito, vamos a darle un poquito más de contexto, porque realmente, ¿qué se entiende con esto? Aquí viene otra pregunta que tengo para ustedes. ¿El reggaetón y la música electrónica actual tienen algún empobrecimiento, sobre todo el reggaetón? Y les vuelvo a repetir, el reggaetón actualmente es por el lenguaje que básicamente no es muy rico, es muy pobre su lenguaje, o es solo un reflejo de la realidad. ¿Qué creen ustedes? ¿El reggaetón será algo que hemos hecho por cómo estamos realmente, o es algo que simplemente se creó una moda de hablarlo como se habla? Y es que, miren, vamos a ponerles un ejemplo. Aquí tengo dos canciones que vamos a compararlas en este momento, como para que se den un poco más de idea de cómo, qué podría ser diferente. Una es una canción de hace 10 años y la otra de 8. Prácticamente son, pues, de la misma edad, pero son totalmente diferentes una de la otra. Miren, vamos a escuchar la primera.
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0: Can you hear me? Una canción bastante bonita, bastante agradable de escuchar. Y miren, esta es la segunda rola.
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1: Yo creo que ya nos pudimos dar cuenta una enorme diferencia entre una u otra. Yo sé que son géneros totalmente diferentes. Yo sé que, digamos que, pues es totalmente diferente cómo es que se va a usar una canción y la otra. En teoría, la segunda es como para fiesta, y me puedes decir, bueno, pues es que esa canción la hicieron para una película que es Mad Max, y que gracias a eso, pues obviamente se entiende que es como mucha fiesta, como un desastre la película. Ah, pues está bien, te puedo dar ese punto, pero realmente lo que está diciendo no tiene nada que ver con la película. Realmente lo que está diciendo es totalmente diferente a Mad Max, y es que aquí es donde les pregunto a ustedes, ¿por qué la sociedad tolera y aplauda el doble sentido de la música como la que acabamos de escuchar, que la de Machica de J Balvin, que básicamente no crucifica a lo que está diciendo el artista, mejor dicho, los aplauden? ¿Y por qué antes o ahora ahora sí se crucifica a todos aquellos como Metallica, de que no, puro ruido, de que nada más puros gritos, de que no sé, dicen que son, tienes que ser amigo del demonio, al menos eso es lo que mencionan alguna que otra, no todas, pero alguna que otra canciones de rock? Y entonces, ¿por qué cuando antes decían algo de algún tema sexual en alguna canción, todo el mundo saltaba, y ahora pues todo el mundo tiene que tener un tema sexual en su canción para que pegue? ¿Por qué está pasando eso? ¿Qué creen que se deba? Aquí están diciendo que es la industria. Yo creo que puede ser que sea un reflejo de nuestra realidad. ¿Sí me entienden por dónde puedo ir con esas palabras? Que pues básicamente lo que estamos viendo día con día es lo que nos encontramos en las redes sociales. Básicamente es el reggaetón puede ser un reflejo de lo que estamos viendo todos los días, de lo que está pasando, del desastre que pasa día con día, y es por eso que ahora las canciones, que aunque no sean de reggaetón, de otro tipo, dicen exactamente lo mismo. ¿Crees que sea un reflejo de la sociedad? No le muevas, no le cambies, mándame tu mensaje al WhatsApp en que es el 646-128-4601. No le muevas, no le cambies, sigue en todas partes, Ponte Exa.

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9: La hora exacta es 5 de la tarde.
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